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1: Estos son los sonidos de Ezra Collective y Sasha Kibo.

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2: 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Sí, tanto que decidí subirme a mi avión y surcar todos los cielos. ¡Vaya! La brisa de hoy está más fuerte de lo normal. 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Querido radioescuchas, eso no es una brisa. Es una tormenta gigante y furiosa. ¡Es un huracán! ¿Quieren saber cómo se forman estos fenómenos tan impresionantes? Los huracanes son enormes tormentas tropicales que se forman en el sur del Océano Atlántico, el Mar Caribe y el Golfo de México. Dependiendo de dónde se formen, también se les puede llamar ciclones o tifones. Los huracanes del Océano Pacífico son tifones y los del Océano Índico, ciclones. Para que se forme un huracán, las aguas cálidas de los océanos cercanos al Ecuador juegan un papel crucial. La parte más tranquila del huracán es el centro, el cual se llama Ojo del Huracán. Este está rodeado por nubes y fuertes vientos llenos de agua. Los huracanes se forman cuando una serie de tormentas eléctricas se juntan y se desplazan sobre las aguas cálidas de los océanos. El aire cálido de la tormenta hace que las aguas superficiales se evaporen y empiecen a elevarse, generando una baja presión en la superficie del océano. Los vientos que circulan en direcciones opuestas hacen que la tormenta empiece a girar. A medida que la tormenta se desplaza por el océano, la velocidad del viento aumenta y va tomando una increíble fuerza hasta formarse el huracán. Cuando toca tierra, el impacto de un huracán suele causar muchos daños, aunque depende de la categoría del mismo, ya que se clasifica en 5, dependiendo de la velocidad de sus vientos. ¿Sabías que un huracán puede liberar una energía equivalente a 10 bombas atómicas por segundo? ¡Es increíble! Aunque son peligrosos, los científicos están trabajando duro para entenderlos mucho mejor. Aunque no sabemos si el calentamiento global provoca más huracanes, pero sí saben que aumenta su intensidad y poder destructivo. Espero que no se hayan mareado mucho con este viaje. Nos escuchamos en una próxima aventura. ¡Wow!
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2: Últimamente la lluvia no me ha dejado salir a jugar al parque a esconder mis huesos, pero eso no me detiene. ¿Sabían que la brisa ha estado soplando con fuerza últimamente? Sí, tanto que decidí subirme a mi avión y surcar todos los cielos. ¡Vaya! La brisa de hoy está más fuerte de lo normal. Esperen un momento. Querido radioescuchas, eso no es una brisa. Es una tormenta gigante y furiosa. ¡Es un huracán! ¿Quieren saber cómo se forman estos fenómenos tan impresionantes? Los huracanes son enormes tormentas tropicales que se forman en el sur del Océano Atlántico, el Mar Caribe y el Golfo de México. Dependiendo de dónde se formen, también se les puede llamar ciclones o tifones. Los huracanes del Océano Pacífico son tifones y los del Océano Índico, ciclones. Para que se forme un huracán, las aguas cálidas de los océanos cercanos al Ecuador juegan un papel crucial. La parte más tranquila del huracán es el centro, el cual se llama Ojo del Huracán. Este está rodeado por nubes y fuertes vientos llenos de agua. Los huracanes se forman cuando una serie de tormentas eléctricas se juntan y se desplazan sobre las aguas cálidas de los océanos. El aire cálido de la tormenta hace que las aguas superficiales se evaporen y empiecen a elevarse, generando una baja presión en la superficie del océano. Los vientos que circulan en direcciones opuestas hacen que la tormenta empiece a girar. A medida que la tormenta se desplaza por el océano, la velocidad del viento aumenta y va tomando una increíble fuerza hasta formarse el huracán. Cuando toca tierra, el impacto de un huracán suele causar muchos daños, aunque depende de la categoría del mismo, ya que se clasifica en 5, dependiendo de la velocidad de sus vientos. ¿Sabías que un huracán puede liberar una energía equivalente a 10 bombas atómicas por segundo? ¡Es increíble! Aunque son peligrosos, los científicos están trabajando duro para entenderlos mucho mejor. Aunque no sabemos si el calentamiento global provoca más huracanes, pero sí saben que aumenta su intensidad y poder destructivo. Espero que no se hayan mareado mucho con este viaje. 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
3: La cuántica y las estrellas. Cuando volteamos al cielo y vemos esas luces, diminutas, inmensas, inalcanzables, dentro de ellas ocurre algo aún más pequeño, el universo cuántico. Las estrellas viven, evolucionan y mueren siguiendo las reglas de la física cuántica. Todo comienza con el hidrógeno en el núcleo de una estrella. Las temperaturas son tan altas que los átomos se fusionan, liberando una enorme cantidad de energía. Esa energía que nos llega como luz y calor es el resultado de un proceso cuántico, la fusión nuclear. Pero no todo termina ahí. Cuando las estrellas envejecen, su destino depende de su masa. Algunas colapsan sobre sí mismas con tanta fuerza que los protones y electrones se comprimen formando neutrones. Y así nacen las estrellas de neutrones, donde una simple cucharadita de materia puede pesar millones de toneladas. Si la estrella tiene aún más masa, el colapso puede seguir hasta el límite. Los quarks, las partículas más pequeñas que conocemos, se liberan, dando origen a las llamadas estrellas de quarks. Y si la gravedad vence por completo, todo se derrumba llegando a un agujero negro. En el fondo, la historia de una estrella es también una historia cuántica. De las partículas más pequeñas surgen los objetos más grandes del universo. Así que la próxima vez que mires una estrella, recuerda, dentro de esa luz lejana, late un corazón cuántico que, de alguna forma, también está hecho del mismo polvo que tú.
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0: noches, bienvenidas, bienvenidos a Punto de Referencia, tu noticiero. Le damos la bienvenida a todas y todos quienes nos acompañan. Por supuesto, Vanessa González en la interpretación de Lengua de Señas Mexicanas. Luisa Iglesias aquí acompañándole. Por supuesto, en ausencia de Azul Alzaga, titular de este espacio, a quien le mandamos todo nuestro cariño y esperemos ya esté mejor para que esté de vuelta por acá compartiendo con usted toda la información. Vaya martes, tenemos de todo, pero sobre todo quizá el eje del día de hoy es la salud pública. En México fue durante, ¿qué será? Décadas, quizá más, la crónica de un abandono calculado este tema de la salud. Si echamos un vistazo a la historia reciente, hay una fecha que marcó un punto claro de inflexión y estamos hablando del año 1982. Hagamos un poquito de historia. A partir de ese momento en los años 80, bajo este cambio hacia el modelo económico neoliberal, el Estado permitió gradualmente que la salud dejara de ser un derecho universal para convertirse entonces en un esquema de subrogaciones y privatización silenciosa. Los datos que hoy se presentaron en Palacio Nacional esta mañana, pues están retratando la magnitud quizá de esta asfixia institucional. A ver, pensemos esto, ¿no? En que habrá sido casi 40 años, del 83 a 2018, mientras la población mexicana crecía, y además crecía de manera muy acelerada, el IMSS apenas sumó 4.300 camas nuevas. Frente a este rezago histórico, la presidenta Claudia Sheinbaum fue tajante al confrontar estas críticas al modelo actual.
1: A todos los que dicen que el IMSS Bienestar no tiene sustento o que no hubo atención a la salud o que era mejor el seguro popular, se construyeron más camas en el periodo del presidente López Obrador que en los dos sexenios anteriores, con todo y pandemia del COVID.
0: Un cambio, sí, de narrativa, de realidad que comienza en 2018 y hoy la estrategia de la actual administración pues está apuntando a meter acelerador a fondo para revertir esa tendencia que se tenía en años anteriores. Más allá de edificar, digamos, muros, que tener más quirófanos, lo que se está viendo en este momento con esta inversión de 181,000 millones de pesos, pues quizás es el inicio del desmantelamiento, ¿no?, de inercias mucho más profundas. La apuesta es alcanzar la gratuidad total en el acceso a la atención médica. La apuesta es, por ejemplo, tener mejores derechos laborales para el personal de salud. La apuesta es un trato humano. Sin embargo, pues el reto, hay que decirlo, sigue siendo titánico. Y sabemos precisamente que la infraestructura es un paso fundamental. La pregunta es cómo se va a traducir todo este despliegue de recursos en esta atención rápida, humana, eficiente para el derechohabiente que hoy mismo hace fila. Aquí le vamos a contar los detalles.
2: El gobierno federal invertirá más de 181,000 millones de pesos para construir más de 9,000 nuevas camas en hospitales públicos durante este sexenio. La apuesta, despresurizar un sistema de salud que por años ha enfrentado saturación y largos tiempos de espera. Y es que a nivel internacional, el número de camas refleja dos cosas: la capacidad de atención y de la infraestructura de los hospitales. Con estas nuevas camas y las más de 7,000 incorporadas en la administración anterior, el Sistema de Salud Pública Mexicana sumaría más de 16,000 espacios hospitalarios adicionales en solo dos sexenios. Una cifra que, de acuerdo con el gobierno, supera en más del 80% lo construido durante los periodos de Felipe Calderón y Enrique Peña Nieto.
1: Nosotros, este año vamos a cumplir. Vamos a llegar a 99,469 camas, o sea, casi 3,000 camas más. Y vamos a cerrar el sexenio con 9,139 camas adicionales en las tres instituciones de salud: el IMSS, el ISSSTE, el IMSS Bienestar y Pemex. En los gobiernos de la transformación estamos hablando de 16,500, es así, versus 9,000.
2: Esta meta forma parte del Plan Nacional de Infraestructura Hospitalaria. En los próximos 4 años se prevé la

0: todo el país.
1: Eso es número de camas, pero además estamos contratando más personal. Además, más centros de salud. Además, el programa Salud Casa por Casa. Además, el Servicio Universal de Salud, para que puedas moverte de un sistema a otro sistema, de tal manera que haya mayor universalidad. Y además, tenemos hoy, dependiendo del sistema, más del 80% de abasto en medicamentos. Entonces, es un mejor sistema de salud que el que había antes.
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2: Infraestructura, medicamentos, trato humano, justicia laboral, son muchísimas cosas, es un plan muy ambicioso. Y para entender cómo va a operar este plan y qué significa para el futuro del sistema sanitario, nos acompaña esta noche Eduardo Clark, subsecretario de Integración de Desarrollo del Sector Salud. Subsecretario, muy buenas noches, muchas gracias por tomarse el tiempo de recibir esta llamada. ¿Cómo está?
3: Hola, muchas gracias por la invitación, es un placer poder acompañarnos.
2: Muchísimas gracias. Esta noche le saluda Luisa Iglesias. Y bueno, pues para platicar un poco de estos números que nos presentaron esta noche, que muestran precisamente, pues incluso a pesar de una pandemia, como en el sexenio de López Obrador, por ejemplo, se construyeron muchas más camas que en los gobiernos de Peña Nieto o de Calderón. Y pues una perspectiva de planeación, de desarrollo importante. ¿Cuál es la complejidad técnica, la complejidad institucional para revertir una inercia de tal abandono y de tal desinversión de más de 40 años, subsecretario?
3: Pues creo que es muy importante lo que mencionas en un sentido. Normalmente el número de hospitales y el número de camas tiene que crecer conforme va creciendo la población, porque si la población crece más rápido que el número de hospitales, que el número de médicos, que el número de camas, finalmente lo que pasa es que tenemos menor capacidad de atención. Y fue un tema recurrente durante el periodo neoliberal del 83 al 2018, que la infraestructura hospitalaria crecía más lento que la población. En vez de mejorar, empeorábamos. En vez de mayor capacidad resolutiva, teníamos hospitales más saturados. Y desde el 2018, lo que vemos en la tendencia, y es algo que presentamos hoy en la mañana, es que por primera vez estamos viendo crecer la infraestructura más rápido que la población. Significa no es solo ir a la par de quedarnos como estábamos, sino de poder poner más capacidad de atención, más camas, más personal, médicos, enfermería, todo lo necesario para atender a la población. Y los datos son contundentes, ya lo mencionabas tú. Entre 2007 y 2018 se construyeron en su totalidad un poquito más de 9.200 camas entre el sexenio de Calderón y el de Enrique Peña Nieto. Si tomamos en cuenta lo que construyó el presidente López Obrador y lo que se anunció en la mañana, estaremos construyendo más de 16.000. Significa 80% más en el mismo periodo de 12 años que lo que vimos en el primer periodo que ya les mencionaba. Esto sí nos permite a nosotros como sistema crecer para poder atender más mexicanos, más mexicanos.
2: A ver, pero precisamente pensando en esta historia de la salud pública, de la salud en nuestro país, muchos, por ejemplo, toman este ejemplo, ¿no?, del Seguro Popular, incluso para descalificar toda esta tarea de IMSS-Bienestar, ¿no? Lo toman como este ejemplo para decir o para añorar este proyecto del pasado. ¿Qué podemos decir sobre ello? ¿Cómo podemos, digamos, separarnos de ese proyecto o un poco, pues sí, replantear esta ruta y decir, ya no va nada por allá, ahora esto es lo que está replanteando, como bien lo dice el subsecretario, un cambio en el que la infraestructura está creciendo mucho más acelerado que la población, que es un dato importantísimo.
3: Sí, y mira, creo que este tema de la infraestructura hospitalaria es vital. Muchas personas, pues a veces la interacción que más conocen que el sector salud es cuando requieren hospitalización, y muchas veces sí hay saturación, sí hay largo tiempo de espera, y precisamente viene de la falta de inversión que ocurrió durante décadas. Les voy a dar unos números que la verdad son bastante, bastante claros de lo que les hablo. Sobre el propio INSAMA, solo hablando del Seguro Social. Entre 1943 y 1982, es decir, los primeros 40 años que existió el INSS, se construyeron casi 30.000 camas, 29.500. Uh-huh. Gran base del sistema de bienestar en salud del Estado mexicano del siglo XX. En los 32 años, los 36 años entre 1983 y 2018, solo fueron 4.300 camas. Y en los 7 años que llevamos hasta ahora, y si sumamos el plan de infraestructura, van a ser 12.000. ¿Qué significa? Bueno. Que la verdad, durante 30 años, el sector salud dejó de invertir en la atención médica de las personas. Y eso sí fue identificado primero con el IMSS y segundo con el modelo finalmente del Seguro Popular. Les voy a poner un ejemplo que la verdad este fin de semana les quedó muy claro a los que acudieron. Este fin de semana se firmó la adhesión del IMSS de Yucatán como entidad federativa al IMSS Bienestar.
2: Así es.
3: Teníamos 23 estados, hoy tenemos 24. Les voy a dar un dato nada más para que vean la diferencia que es lo que es el Seguro Popular y lo que estamos tratando de construir con el IMSS Bienestar. Tuvimos que cerrar, literal, clausurar cajas. Cajas, cuando digo cajas registradoras. ¿Por qué? Porque en los sistemas previos a la creación del IMSS Bienestar todavía había la posibilidad de cobrarle a las y los mexicanos por la atención médica. En primer lugar, entre muchos beneficios, entre muchas razones por las que estamos construyendo, el IMSS Bienestar lo que busca es la plena gratuidad, la plena cobertura, que nadie tenga que pagar por la salud, que no sea solo un paquete de servicios como el Seguro Popular, de que ciertas cosas están cubiertas gratuitamente y otras dejaban a la gente a la deriva. La construcción del IMSS Bienestar involucra contratar decenas de miles de médicos especialistas, construir decenas de miles de camas en el largo plazo, pasa por eso, construir una institución enfocada en dar servicios gratuitos de salud a todos los mexicanos.
2: Importantísimo esto que nos comenta, subsecretario. Le agradecemos muchísimo que nos haya dedicado unos minutos. Sabemos que va en un trayecto lluvioso. Le deseamos que llegue bien a casa o a donde sea que se dirija. Y hablemos muy pronto, por favor.
3: Muchísimas gracias por el espacio. Un placer acompañarnos. Buenas noches.
2: Un placer, como siempre. Pues ahí está la información con respecto al tema de salud, que por cierto tenemos bastantes mensajes al respecto, así que seguiremos, por supuesto, hablando de cómo estos cambios pueden modificar no solamente la realidad, ya lo decíamos, del IMSS Bienestar, sino también el tema de Pemex, del ISSSTE, en fin, la unificación del tema de la salud. Eduardo Clark dándonos estas palabras. Pero a ver, dando seguimiento a temas de salud y ante el alarmismo que se comparte en diversos espacios, hoy se reitero que en nuestro país no se ha reportado ningún caso de enfermedad de hantavirus ni de ébola. Sabemos que hay memes, sabemos que hay bromas, sabemos que hay inquietud, pero sepa usted que de ser el caso de que incluso se reportara algo, el sector salud está más que preparado para actuar. Se cuenta con los protocolos y la capacidad de respuesta para enfrentar ambos padecimientos, y todo esto lo afirmó el secretario de Salud, David Kersenovich. Así que vamos a ver.
4: Tenemos ya guías médicas para que los médicos sepamos cómo actuar. Tenemos laboratorio que nos permite detectar cualquiera de esos casos. Ante estas dos enfermedades epidemiológicas que están ocurriendo en África, que han sido motivo de una emergencia sanitaria no mundial, pero sí local, estamos preparados y vigilantes si pudiera presentarse algún caso en el país.
2: Preparados y vigilantes, estas autoridades sanitarias están en alerta con vigilancia epidemiológica activa en estos puntos de entrada a nuestro país para detectar si llegara una persona con síntomas. Este lunes, la Secretaría de Salud emitió una alerta de viaje por ébola, por lo que cuando alguien viaja o proviene de las zonas del continente africano, donde se dan más reportes de este padecimiento, como es el caso del Congo o de Uganda, pues hay una vigilancia epidemiológica. Ahora bien, recuerde que el cuidado individual no estigmatiza y es un acto colectivo. Así que daremos seguimiento. En más información, hay que comentarle que la presidenta Claudia Sheinbaum exigió reciprocidad a Estados Unidos, perdón, exigió reciprocidad en materia de tema de extradiciones. ¿Qué está pasando? A ver, ¿por qué el gobierno mexicano reveló que desde 2018 ha solicitado la entrega de 269 presuntos delincuentes, incluyendo exgobernadores y vinculados al caso Ayotzinapa? Sin embargo, a la fecha, Washington no ha entregado a ninguno, negando además 36 de estos casos y manteniendo todos los demás en pausa. ¿Cuáles son algunos de estos casos más relevantes y qué muestran sobre los intereses estadounidenses hacia nuestro país? Aquí le vamos a contar.
5: México ha presentado 269 solicitudes de extradición a Estados Unidos desde enero de 2018, pero hasta ahora ninguna ha sido resuelta. De ellas, 36 fueron negadas y 233 permanecen pendientes de concluir. La presidenta Claudia Sheinbaum detalló que, de esas solicitudes, 183 corresponden a peticiones formales de extradición y 50 son solicitudes de detención provisional con fines de extradición. En 47 de los casos de detención provisional, Estados Unidos requirió a México información adicional, la cual ya se presentó, pero no ha habido respuesta.
1: No han enviado ninguno, porque la relación es recíproca. Hay casos gravísimos para México, factureros, exgobernadores, acusados de delincuencia organizada, Ayotzinapa. No hay entrega de ninguno de estos presuntos delincuentes a México.
5: Se ha solicitado al exgobernador de Tamaulipas, Francisco Javier García Cabeza de Vaca, acusado de uso ilícito de atribuciones y facultades, delincuencia organizada y operaciones con recursos de procedencia ilícita. Además, ser investigado por el desvío de 9,000 millones de pesos durante su gestión. García Cabeza de Vaca, quien tiene doble nacionalidad, ha sido diputado local y federal, senador, presidente municipal de Reynosa y gobernador de Tamaulipas por el Partido Acción Nacional. En la actualidad, García Cabeza de Vaca no tiene ni suspensiones ni amparos que lo protejan en México contra su aprehensión. Otro caso es el de Víctor Manuel Álvarez Puga, imputado en México por delincuencia organizada, lavado de dinero y el desfalco de más de 2.950 millones de pesos mediante un complejo esquema de empresas factureras. Su esposa Inés Gómez Montt es señalada de operaciones con dinero de procedencia ilícita y evasión fiscal. Es sobrina de Fernando Gómez Montt, secretario de Gobernación en tiempos de Felipe Calderón. Un caso más es el de Rafael Saga Tahuil y su hijo Elías, imputados por delincuencia organizada por un fraude de 5,000 millones de pesos al Infonavit. El planteamiento de México se basa en el artículo 12 del Tratado de Extradición entre ambas naciones, armonizado con el artículo 17 de su Ley de Extradición. En ello se especifica que para la entrega de un nacional, México tiene el deber jurídico y soberano de asegurarse de que la solicitud es sólida. En tanto, la solicitud de extradición debe contener la expresión del delito por el cual se solicita la extradición y la manifestación de existir una orden de aprehensión. La expresión del delito debe ser clara y precisa. Además, el tratado de extradición señala que si las pruebas no satisfacen los requerimientos, pueden solicitarse elementos adicionales. Si la expresión del delito es vaga o las pruebas no sustentan las acusaciones, se considera un acto sin fundamento legal.
6: En 47 de las 50 solicitudes de detención provisional que hemos hecho, el gobierno de Estados Unidos nos ha solicitado presentar información adicional. Es decir, es una práctica común entre los dos países que se requieran elementos adicionales. No es algo que nunca haya ocurrido o que esté fuera del tratado, como han sugerido algunas personas en la prensa mexicana.
5: Ello en referencia a la solicitud de Estados Unidos de 10 ciudadanos mexicanos de Sinaloa, de quienes se solicitó su detención con fines de extradición, entre ellos el gobernador con licencia Rubén Rocha Moya, casos de los que México solicitó información ante las acusaciones de vinculación.

0: contra lo que está ocurriendo en nuestro país, contra el pueblo de México. Así de claro.
1: Por lo que en la relación bilateral en materia de extradiciones, México habla de igualdad y condiciones. Punto de referencia.
0: Es decir, ¿qué pide siempre México? Por lo menos nosotros. Reciprocidad.
2: Reciprocidad. Mire, cuando Washington pide a un presunto criminal, esto se vuelve noticia de primera plana en todos los medios del país, ¿no? Que si quieren que se extradite a este o a este otro. Pero a ver, ¿qué pasa cuando México reclama a sus prófugos? ¿Cree usted que esos medios le dan el mismo trato y sentido de urgencia a los dos países? Se lo dejo de pregunta, recuerde @mxreferencia, #punto referencia, para que sigamos esta conversación. Por lo pronto, nosotros salimos a preguntar, y esto es lo que nos dijeron a pie de calle.
3: Yo creo que no, que el manejo de la información a través de los medios sobre las extradiciones que hacen ambos países, tanto Estados Unidos como México, sí tienen un tratamiento diferente. Y pues yo creo que eso corresponde también un poco a los intereses, ¿no? Tanto de los medios.
4: De la misma manera que piden de aquí para allá, debería ser de para acá.
5: Que no sean tan abiertas públicamente con esos temas de extradición, pues sí da mucho que decir, porque nosotros como mexicanos pues se nos exigen cosas a veces en temas de, pues queremos a tal persona porque ha cometido tales sucesos y pues se le va a caer con todo el peso de la ley o cualquier otro tema. Pero cuando hay personajes dentro de territorio estadounidense que queremos aquí en México para todo ese tipo de temas, pues sí hay muchas trabas y sí hay muchas paredes al respecto.
6: Si así como ellos lo piden y nosotros lo hacemos, también lo mismo sería al revés.
7: No creo que sea de la misma manera, porque cuando piden extradición a Estados Unidos o las solicitudes, pues son mucho más urgentes y siempre son personajes de alto perfil. Y cuando lo hace México, yo creo que no le dan la importancia que cuando le dan a Estados Unidos, sobre todo los medios, ¿no?
2: Mire usted que nos escriben aquí en redes sociales, mejor que le extraditen a Luisa de Satos. No sé usted así, mire, hay unos temas que se están poniendo muy interesantes aquí en Punto de Referencia y estamos, por supuesto, disfrutando, leyendo todos sus comentarios y sus opiniones. Que de hecho, hay que contarle que estamos cada vez más cerca de la esperada firma de este acuerdo comercial modernizado entre la Unión Europea y México. Es una jugada geopolítica importante para diversificar nuestra economía y pues también para mandar este mensaje de que no solamente dependemos de los acuerdos que se hagan de manera exclusiva con Estados Unidos. Veamos.
8: La presidenta de la Comisión Europea, Ursula von der Leyen, y el presidente del Consejo de Europa, Antonio Costa, visitarán nuestro país para firmar el acuerdo comercial modernizado entre la Unión Europea y México.
0: Es una actualización de un tratado que ya existe, de un acuerdo comercial que ya existe. En algunos casos disminuyen los aranceles y es la oportunidad de México para exportar a Europa más productos y al mismo tiempo de mayor inversión en México para el mercado interno o para la exportación a Europa. Entonces fortalece la relación comercial entre Europa, la Unión Europea y México.
8: El jueves, Ursula von der Leyen realizará una caminata en el bosque de Chapultepec, visitará el Museo Nacional de Antropología y se reunirá con mujeres indígenas, mientras que el resto de los integrantes de la delegación asistirán a diversas actividades diplomáticas y empresariales. Antonio Costa, presidente del Consejo Europeo, se reunirá con la Comisión Permanente del Congreso de la Unión y visitará las instalaciones de empresas europeas. Maroš Šefčovič, comisario de Comercio de la Unión Europea, sostendrá una reunión bilateral con el secretario de Economía, Marcelo Ebrard, y el secretario de Hacienda, Edgar Amador, así como con representantes de empresas europeas y asistirá a la clausura de la cumbre empresarial México-Unión Europea. Y Kaya Kallas, alta representante de la Unión Europea, realizará un recorrido por el Templo Mayor y sostendrá una reunión bilateral con el canciller de México, Roberto Velasco. Al final ofrecerán un mensaje a medios. El viernes 22 de mayo se realizará una ceremonia oficial de bienvenida encabezada por la presidenta de México, Claudia Sheinbaum. Posteriormente habrá una reunión bilateral de líderes y otra de trabajo con comitivas. Al finalizar se

0: concluirá la visita con una conferencia de prensa.
1: ¿Cuáles son los resultados esperados? Pues son la firma del Acuerdo Global Modernizado, la firma del Acuerdo Comercial Interino, la firma de un documento para establecer un diálogo estratégico entre México y la Unión Europea y una declaración conjunta.
0: Punto de referencia.
2: Y en temas de seguridad, la Fiscalía General de Michoacán anunció la detención de Wendy Fabiola N., alias la tía. Ella es la presunta operadora del cártel Jalisco Nueva Generación. Ella trabajaba precisamente, directamente además, con nada más y nada menos que Gerardo N. Seguramente usted recuerda porque Gerardo N., alias el Congo, es este líder regional de este grupo vinculado con la planeación del homicidio del alcalde de Uruapan, Carlos Manso. Esto que ocurrió el pasado 1 de noviembre. Bueno, las investigaciones revelan que la tía le filtraba a el Congo información clave sobre los operativos estatales y federales. Durante su captura se le decomisaron dosis de marihuana y metanfetamina y bueno, pues ya fue vinculada a proceso. Cabe destacar que con su arresto suman ya 22 las personas detenidas por este caso y hay que recordar que 2 de los autores materiales fueron hallados sin vida días después del crimen, mientras que otro fue abatido tras disparar contra Carlos Manso justamente. Con esto tendríamos un total de 25 personas involucradas hasta este momento y hay que decir que las autoridades siguen en esta búsqueda del jefe de escoltas del alcalde, quien se dio a la fuga. Y de igual suerte, la Fiscalía General del Estado de Puebla dio a conocer la detención de Juan Manuel N., quien presuntamente estaría relacionado con el homicidio de 10 personas en un rancho en Tehuitzingo. El detenido, quien es sobrino del propietario de dicho inmueble, formaría parte de la organización criminal de los Chetos. Al momento de su detención circulaba en una motocicleta en posesión de diversas drogas. Bueno, la investigación indica que el ataque estaría relacionado con un conflicto familiar por la disputa de estas tierras. La Fiscalía precisó que 7 de las víctimas pertenecían a una misma familia, entre ellas 3 menores de edad, lamentablemente. Los otros 3 eran trabajadores del rancho. Y ahora bien, el gobierno de México reforzó las acciones de búsqueda de personas desaparecidas y no localizadas. E incluso, por orden de la presidenta Claudia Sheinbaum, no se limitan los recursos destinados a este propósito. La Secretaría de Gobernación informó que la estrategia que se realiza, pues además está reiterando este compromiso con las familias de colectivos y está brindando estas herramientas necesarias para la localización.
3: La búsqueda de las personas desaparecidas, la unidad, la justicia y la no repetición son prioridad nacional que el gobierno de México ha asumido con instrucciones de la presidenta Claudia Sheinbaum. Pero también tenemos un compromiso con la defensa de la correcta aplicación de los estándares internacionales.
2: Entre las principales acciones se han implementado disposiciones previstas en la reforma aprobada en julio de 2025, entre ellas la Alerta Nacional de Búsqueda de Personas Desaparecidas, la obligación de abrir carpetas de investigación ante el primer reporte de desaparición. Además, se plantea que en la clave única de registro de población, la CURP, se coloque la leyenda persona con reporte de desaparición para evitar que los datos de las personas no localizadas sean utilizadas con otros fines. Esta información es muy relevante. Vamos a darle, por supuesto, todo el seguimiento, pero por lo pronto nos vamos brevemente a una pausa aquí en Punto de Referencia. A nuestro regreso vamos a estar hablando de muchos temas que ustedes mismos nos piden en redes. Recuerda escribirnos, mandarle un mensaje a Azul Alzaga. Nosotros regresamos en un momentito más para seguir con toda la información.
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2: Acompaña Luisa Iglesias con toda la información en punto de referencia para que usted tenga una buena noche de martes. Que hay que contarle que hoy la protección a nuestro medio ambiente le ganó al negocio millonario. La Semarnat confirmó el rechazo definitivo de este megaproyecto acuático Perfect Day de Royal Caribbean en Mahahual. Una obra que amenazaba con devastar manglares y colapsar a una pequeña comunidad para recibir a 20,000 turistas diarios. Esta es la historia.
8: Hoy, la política ambiental mexicana se pronunció por la protección a los ecosistemas y a las comunidades.
9: Bueno, me permito informarles que no se va a aprobar el proyecto de Perfect Day de Royal Caribbean. No lo vamos a aprobar. Sí quisiéramos, obviamente, invitar a la empresa Royal Caribbean a que busque otro lugar, pero no ahí. No en este sitio maravilloso que es Mahahual, donde está el arrecife centroamericano más importante, donde hay tantas especies, donde queremos realmente conservar ese lugar. Así es, eso sería.
8: Este proyecto, un parque acuático, replicaría el modelo del resort privado en las Bahamas, pero en la zona urbana de Mahahual, en Quintana Roo. A lo largo de 90 hectáreas entre selva y humedales, con una inversión de $1,000 millones, se pretendía instalar más de 30 toboganes de agua, 6 piscinas, 3 playas artificiales, 12 restaurantes y 24 bares. Al día recibiría hasta 20,000 turistas, cifra que contrasta con el tamaño de la comunidad, que es de apenas 2,600 habitantes residentes. Esto rompe con los límites ambientales y sociales, poniendo en riesgo a comunidades, especies, ecosistemas, el agua potable, el manejo de drenaje y gestión de los residuos. También aumenta la contaminación. El proyecto reconocía que de no construirse, los ecosistemas se regenerarían de manera natural y no aumentaría la contaminación, pero persistirían las carencias sociales y limitaría el desarrollo económico. Incluso aseguraba que el lugar es vulnerable por la gran extensión de mangles, árboles salinos que protegen del impacto de huracanes, entre otras razones. Organizaciones como Greenpeace detectaron inconsistencias en el documento, tales como el subregistro de las especies en riesgo. Mahahual es un nodo estratégico de conectividad biológica con más de 300 especies. Lo que sigue, la publicación del dictamen que avale que la manifestación de impacto ambiental fue rechazada. En Mahahual se sitúa la segunda barrera de coral más grande del mundo, uno de los santuarios y bancos genéticos de especies marinas como tortugas, tiburones nodriza y rayas más importantes del país, y el sistema lagunar costero más extenso de la región. Punto de referencia, Itzel Gómez Gurrola.
2: Que por cierto llamó mucho en redes sociales la participación de numerosos influencers que se pronunciaban en contra de este megaproyecto, muchas voces hablando de este tema. Ahí el recordatorio, por supuesto, de dar seguimiento a lo que dicen las y los jóvenes en redes sociales con respecto a los temas ambientales, que son causas que llaman mucho la atención. También revisar de pronto estos influencers, de qué lado andan y por supuesto quién los patrocina. Pero en este caso, pues como decíamos, el pronunciamiento importante por parte de las autoridades de Secretaría de Medio Ambiente en pro de este ambiente que se tiene que proteger. Pero a ver cómo vamos con el clima. Las lluvias intensas de esta tarde dejaron varios estragos en el norte y oriente del Valle de México. En la carretera Toluca-Tlacomulco, a la altura de Ixtlahuaca, las calles quedaron completamente blancas por la caída de granizo. Mire usted, esto dificultó el paso de los vehículos en las avenidas y provocó accidentes viales, así como también el derrumbe de techos en comercios y escuelas públicas, lamentablemente. Cuerpos de emergencia del Estado de México México retiraron el hielo con máquinas excavadoras. Por otra parte, en la zona oriente hubo inundaciones importantes en la alcaldía Iztapalapa de la Ciudad de México, por supuesto, así como en otros municipios del Valle de Chalco y también del Estado de México en la calzada Ignacio Zaragoza, esto a la altura de Santa Marta Catitla, donde se realizó el cierre de vialidades, el cierre de carriles vehiculares. Algunos autos quedaron varados. Las personas atravesaron corrientes de agua y comercios ambulantes, de hecho, quedaron sumergidos. Equipos de emergencia del Estado de México y la capital del país desasolvaron alcantarillas y drenaje en las zonas anegadas. Vamos a temas de inversión porque la automotriz General Motors se está alineando al Plan México para sustituir las importaciones desde Asia y está anunciando el inicio de producción de dos de sus modelos más comercializados en nuestro país. Esto a partir de 2027. Hay que comentarle además que con esta medida se busca fortalecer la manufactura nacional ante la imposición arancelaria de Estados Unidos.
10: Como parte del Plan México, la presidenta Claudia Sheinbaum, acompañada de la gobernadora del Estado de México, Delfina Gómez Álvarez, reconoció el nuevo proyecto de la empresa General Motors, a través de la cual, a partir de 2027, iniciará el ensamble nacional para lograr 80.000 vehículos anuales hacia 2030. Esto implica que 80.000 vehículos importados de Asia a México van a empezar a producirse en territorio nacional. Además, durante el 2025, uno de cada cuatro autos fueron producidos en el país.
11: Las empresas mexicanas son las más productivas de todo el mundo. Me lo dijo General Motors, me lo dijo Ford, me lo dijeron todas las empresas internacionales o globales que tienen plantas en México. En efecto, las y los trabajadores mexicanos son los mejores del mundo.
10: La producción se destinará exclusivamente al mercado interno, buscando sustituir importaciones y vetar aranceles, por lo que el próximo año dará inicio el ensamblaje.
12: Para el año 2029 tendremos en nuestro país la producción de 80.000 vehículos que hoy están siendo importados. ¿De dónde están siendo importados? De Asia. Tienen diferentes componentes. Esos 80.000 vehículos significan un impacto muy grande para que General Motors conserve, mantenga y pueda crecer en nuestro país su plataforma manufacturera.
10: La gobernadora Delfina Gómez destacó que este tipo de proyectos impulsan el desarrollo económico de los estados, con la creación de empleos y en la economía local.
13: Este anuncio de inversión forma parte del Plan México y con ello, presidenta, usted sigue honrando su palabra cuando dijo que cada política, cada decisión y cada inversión está pensada para que el desarrollo llegue a todos los rincones del país.
10: General Motors anunció que estos modelos que actualmente son importados desde Asia, Krupp y Aveo, serán armados en la planta de Ramos Arizpe, en Coahuila.
14: En este nuevo capítulo estaremos ensamblando localmente dos modelos favoritos de nuestros consumidores.
2: Y pasamos a información internacional, empezamos destacando cosas que Donald Trump logra sin querer, que por ejemplo la relación entre Rusia y China esté más sólida que nunca. Mire, Trump se fue de China sin ningún acuerdo relevante y en contraste, Vladimir Putin viajó a Beijing para sellar su alianza estratégica con Xi Jinping. Ambos celebraron una relación sin precedentes con acuerdos históricos comerciales y aquí le vamos a contar.
15: En medio de la tensión en Asia Occidental causada por la guerra de Estados Unidos a Israel contra Irán, Rusia y China sellan su alianza estratégica. El presidente de Rusia, Vladimir Putin, viajó a Beijing para reunirse con el presidente Xi Jinping, a quien calificó como un buen amigo, y aseguró que la relación bilateral atraviesa un nivel sin precedentes porque ha permitido impulsar los planes más ambiciosos entre ambas naciones.
16: La estrecha relación estratégica entre Rusia y China desempeña un papel fundamental de estabilización a nivel mundial. Sin aliarnos con nadie, buscamos la paz y la prosperidad universal.
15: El comercio bilateral alcanzó 228 mil millones de dólares en 2025. China se ha mantenido como el mayor socio comercial de Rusia durante 16 años. Como parte de convenios entre ambos países, China recibió 101 millones de toneladas de petróleo ruso y 40 mil millones de metros cúbicos de gas el año pasado. Los dos mandatarios buscarán acelerar proyectos energéticos estratégicos, como el gasoducto Siberia 2, con el que Rusia pretende aumentar el suministro de gas hacia China en los próximos años. Se firmarán cerca de 40 acuerdos bilaterales relacionados con cooperación política, energética y económica. Ambos líderes abordarán la situación en Ucrania e Irán y podrían discutir el bloqueo petrolero de Estados Unidos contra Cuba. En este 2026 se cumplen 25 años del Tratado de Buena Vecindad, Amistad y Cooperación entre China y Rusia. También es la ocasión número 25 en que Putin visita China. En el plano internacional, Beijing y Moscú participan de manera coordinada en el espacio BRICS, Organización de Cooperación de Shanghái, Foro OPEC Pacífico y Consejo de Seguridad de las Naciones Unidas. El encuentro se realiza a una semana de la visita oficial del presidente de Estados Unidos, Donald Trump, a China. Punto de referencia, Federico Campbell Peña.
2: Hoy, 19 de mayo, se conmemora el aniversario número 131, este aniversario luctuoso de José Martí, líder de la independencia de Cuba. Por lo que, bueno, pues la Embajada Cubana en México y Casa Tlaxcala abrieron la exposición Martí, hoy y siempre. El destacado pintor, escultor Luis Miguel Valdés, se compone de 18 grabados, justamente muestra estos 18 grabados que comparten este legado del combatiente cubano.
17: Mira, Martí, para cualquier cubano, en primer lugar, es una figura que desde que naces estás conviviendo con él. Y entonces, para mí, como pintor, lo he trabajado con su imagen muchos años. Se vio obligado a estar en México, en Estados Unidos, en varios lugares, y donde quiera dejó una huella diferente.
2: El embajador de Cuba en México, Eugenio Martínez Enríquez, afirmó que de estar vivo, José Martí estaría luchando contra el posicionamiento de este gobierno estadounidense que desde 1962 mantiene un bloqueo económico contra la isla.
18: ¿Dónde estaría Martí hoy? Estaría luchando como los cubanos que lo recordamos en todo. Hoy imagínense cómo tenemos a Martí presente. Cuando Cuba sufre una agresión multidimensional, cerco energético, bloqueo económico recrudecido, campaña de desinformación.
2: La importancia de mencionar todos los días a Cuba y de seguir hablando de este tema tan relevante. Gustavo Martínez, director de la agencia digital de Punto de Referencia y conductor, le dije Martín Ramírez, conductor por supuesto de Punto de Referencia en Contraste, director de la agencia de Punto de Referencia Digital. Querido Gus, buenas noches, ¿cómo estás?
19: Hola Luisa, muy bien, ¿y tú qué tal?
2: Yo aquí cambiándote el nombre, porque lo mío...
19: No te preocupes.
2: Pero al que no le podemos cambiar el nombre es Elon Musk. ¿Ahora qué perdió? Cuéntanos.
19: Pues ayer terminó este juicio que emprendió en contra de OpenAI, la empresa de Sam Altman, por considerar que había traicionado su espíritu filantrópico. Si quieres, vamos a escuchar la nota y regresamos a comentar porque tiene bastante carnita.
2: Venga.
20: Federal en California desestimó de forma unánime la demanda de 134 mil millones de dólares que Elon Musk sostenía contra OpenAI y Sam Altman. El jurado determinó que el plazo legal para reclamar por el cambio de rumbo estratégico de la empresa ya había expirado, pues la ruptura de Musk con OpenAI ocurrió en 2018, cuando dejó la junta directiva tras intentar tomar el control unilateral de la empresa. Detrás de la narrativa pública de Musk, acusando a sus ex socios de robar una fundación benéfica, el verdadero objetivo era frenar la inminente salida a bolsa de OpenAI. Tras su reestructuración comercial, OpenAI cerró rondas de financiamiento masivas que dispararon su valuación hasta los 852 mil millones de dólares. El juicio destapó un crudo intercambio de señalamientos. Musk y sus abogados acusaron a Altman y al presidente de la empresa, Greg Brockman, de un teatro de la hipocresía y de vender el alma de la ciencia a Microsoft. Por su parte, la defensa de OpenAI exhibió correos donde el propio Musk, antes de salir de la junta en 2018, propuso fusionar la ONG con Tesla para controlarla él mismo, por lo que lo calificaron como un competidor vengativo. Microsoft, señalada en la demanda por presuntamente facilitar la transformación comercial de OpenAI, celebró igualmente la decisión judicial, La empresa sostuvo que su relación con OpenAI comenzó después de la salida de Musk y defendió sus inversiones como parte de una alianza tecnológica legítima. Hay que recordar que Microsoft posee el 26.7% de OpenAI y opera como el gran banquero detrás de ese ecosistema. Con este fallo, el camino financiero queda despejado para OpenAI, mientras que Elon Musk sufre un revés definitivo, obligado a trasladar la batalla tecnológica de los tribunales a los hechos, impulsando su propia firma, xAI.
2: Gus, si con alguien podemos hablar de este tema, es precisamente contigo. ¿Qué es lo que sigue ahora para Musk y también qué es lo que ha destapado finalmente toda esta demanda? Porque creo que quedaron muchas cosas por analizar.
19: Sí, pues la nota, bien lo dice, no fue un tema filantrópico por regresar a que OpenAI fuera una empresa que apuntara hacia el bien de la humanidad, sino evitar que saliera a esta venta en la bolsa de Estados Unidos, que está planeada para finales de este año y que podría llegar a una valoración del $1 billón OpenAI. ¿Por qué no quiere Elon Musk esto? Porque se convertiría esta empresa, OpenAI, en un nuevo señor feudal dentro de este tecnofeudalismo y uno más fuerte que el ecosistema de Elon Musk con Grok, con xAI, ahora como parte ya de SpaceX y de Tesla. Entonces, realmente lo que quería evitar Elon Musk era tener pues a un pez más grande encima de él, y hay que entender un poquito cómo está el panorama de este tecnofeudalismo en Estados Unidos. Ajá. Por un lado tienes a jugadores como Palantir, que mientras controlan la vigilancia, la seguridad y la guerra en Estados Unidos dentro del Pentágono, están muy firmes. La otra empresa grande es Nvidia, que controla el flujo de dinero a muchas startups y el flujo de los chips más importantes para inteligencia artificial. Así va controlando su feudo, digamos, Nvidia. Por el otro lado tienes a OpenAI con una alianza muy fuerte con Microsoft y esta posible valoración de casi $1 billón con ChatGPT, que sigue siendo uno de estos lenguajes de inteligencia artificial más utilizados. Y al último tienes a Elon Musk con muchas complicaciones atendiendo más contratos con el gobierno de Estados Unidos que sus propios sueños que había puesto Elon Musk en la mesa, como tú recordarás, ir a Marte. Ahora lo han tenido que modificar para viajar a la Luna con Artemisa. Entonces, lo que estaba viendo Elon Musk es que OpenAI se está saliendo de la liga en la que compite Elon Musk y no quería permitir este crecimiento.
2: Porque justo estás mencionando todo el tema del ecosistema de la inteligencia artificial. También por ahí se asomó que Elon Musk dijo, aquí va a haber apelación. O sea, no voy para atrás, yo no voy a soltar este tema. ¿Crees que sea posible? ¿Crees que hay un escenario donde esta apelación pueda cambiar el panorama o nos vamos a seguir por esta misma ruta?
19: Pues seguramente encontrará algún vacío legal para seguir peleando. Uh-huh. Sin embargo, el jurado fue muy claro. Esta parte de decir que la empresa se había transformado en una... OpenAI se había transformado en una empresa con fines de lucro. Ya había rebasado el tiempo en el que podía hacer esta demanda. Pero lo que sigue tratando Elon Musk es de ganar mucho oxígeno y seguir ganando capitalización, que en este momento le falta. Uno de los grandes fracasos de su viaje a China con Donald Trump fue que no pudo levantar los permisos que tiene el gobierno chino para Tesla, para que se pueda utilizar el autopiloto de Tesla y empezar a cobrar en China su mensualidad a cada uno de los más de 2 millones de personas que tienen un Tesla en China. Lo que necesita es capitalización Elon Musk, y no la está encontrando, y sigue apuntándole a sueños pues bastante guajiros. Por ejemplo, hoy hay un video viral que dice que en 5 años la inteligencia artificial superará a toda inteligencia humana. Ahora quiere llevar centros de datos de estos chips de inteligencia artificial al espacio, porque él calcula que en 5 o 10 años va a ser más barato, pero sigue apuntando a sueños que todavía no se concretan, mientras OpenAI está a unos meses de concretar una valoración de $1 billón.
2: Sí, es un tema histórico y por supuesto habrá que ver. Yo creo que la próxima semana, querido Gus, podemos hablar de estos precedentes que puede sentar una demanda de estas dimensiones, qué es lo que sigue para estos ecosistemas. Te agradecemos muchísimo. Va un abrazote y la próxima semana ya nos vemos por acá en el estudio.
19: Y ahora sí, la próxima semana ya.
2: Te queremos, Gus, muchísimas gracias. Ahí está Gustavo Ramírez, ya no le voy a cambiar el nombre, ustedes lo conocen bien, director de la agencia digital de Punto de Referencia y conductor de Punto de Referencia en Contraste. Yes. Diego Camacho, algo te hiciste, pero no sé exactamente qué fue. ¿Cómo estás?
1: Pues nada más me quité la barba. Buenas noches.
2: Jovenazo, como siempre.
1: Algo así.
2: ¿Cuántas cosas rumbo al Mundial y cuántos momentos importantísimos?
1: Pues ya estamos a menos de casi 20 días para el inicio de la Copa del Mundo, pero lo que nos atañe el día de hoy es la reciente incepción de la flotilla Global Sumud por parte del gobierno de Israel, que nos vuelve a recordar que la lucha en contra del genocidio que se está perpetuando en la franja de Gaza sigue necesitando una suma de voces y voluntades alrededor del mundo. Y el deporte, aunque muchas veces intenta mantenerse al margen, tampoco ha quedado ajeno a esta conversación, sobre todo después de que la semana pasada el jugador del Barcelona, Lamin Yamal, ondeara la bandera de Palestina durante los festejos por el título de Liga. Las respuestas pues no tardaron en llegar desde un gremio históricamente acostumbrado a mantenerse al margen de las causas sociales y políticas, y como era de esperarse, miembros del gobierno de Israel criticaron públicamente la actitud del jugador y dijeron que el odio al que incitó Yamal por ondear la bandera fue motivo para que algunos aficionados, imagínate Luisa, quemaran camisetas de Yamal. Incluso su entrenador en el Barcelona, Hansi Flick, cuestionó la postura del futbolista, dejando en evidencia cómo gran parte del entorno del fútbol sigue moviéndose dentro de una burbuja alejada de muchos debates sociales y humanos.
21: Es algo que no me suele gustar. He hablado con él y que si quiere esto es su decisión.
1: Y esta decisión fue respaldada por el entrenador del Barcelona, Pep Guardiola, bueno, la decisión de Yamal de ondear la bandera, también por su compañero de equipo Dani Olmo e incluso por el presidente del gobierno español, Pedro Sánchez.
22: Estoy esperando que la derecha, el PP y Vox se solidaricen y muestren su respaldo a un futbolista, a Yamal Yamal, que simplemente por ondear una bandera, la de Palestina, ha sido criticado por el gobierno de Netanyahu. ¡Menudos patriotas! Desde aquí todo nuestro respaldo a ese deportista y al pueblo palestino.
1: La publicación del jugador en Instagram, donde comparte al momento, la que compartió el momento con sus más de 42 millones de seguidores, acumuló cerca de 7 millones de me gusta en apenas unos días, demostrando también el enorme impacto que hoy tienen figuras deportivas cuando deciden tomar alguna postura frente a temas que van mucho más allá de la cancha.
2: A ver, ahí queda por ahora. Por ahora, ¿tú te vas a quedar conmigo?
1: Claro, me quedo contigo.
2: ¿Eres lector de Elena Poniatowska?
1: Sí, claro.
2: Yo sé que estos temas además se conectan, porque es una mujer periodista, escritora, justamente, activista, una de esas voces que necesitamos hoy y por siempre. 94 años cumple, querido Diego. Mira, vamos a ver lo siguiente.
23: Celebramos los 94 años de la incansable escritora, periodista y activista franco-mexicana Elena Poniatowska Amor. Pilar de las letras contemporáneas, una mirada crítica y una pluma versátil que ha dado eco a la voz de las mujeres que lucharon en la revolución, pero también a los sentimientos y las memorias de quienes atestiguaron la masacre en Tlatelolco. Helen Elizabeth Louise Amélie Paula Dolores Poniatowska Amor nació el 19 de mayo de 1932 en París. A consecuencia de la Segunda Guerra Mundial, su familia emigra a nuestro continente y se asienta en México en 1942.
24: Siempre con mi mamá hablábamos en francés y no sabíamos, yo no sabía ni que México existía. Yo llegué a un país maravilloso, un país en que había pilas de naranjas en las esquinas de las calles.
23: 7 años más tarde se traslada a Estados Unidos para estudiar. 1953 marcaría el inicio de su trayectoria en el diario Excelsior, pero también un hito en la historia, pues ella fue una de las primeras mujeres que en una mesa de redacción se abocaron a defender las causas feministas y a mirar las luchas sociales de México. Con facilidad, ha transitado entre el periodismo y la literatura, de la crónica a la novela y de la poesía al cuento.
25: Me reconozco como alguien interesado tanto en el periodismo de mi país, en conocerlo cada vez más, y también reconocí en la literatura, porque finalmente pues yo estuve en un convento de monjas estudiando.
23: Su trabajo y dedicación le han merecido innumerables distinciones como el Premio Nacional de Periodismo, la Medalla Bellas Artes o la Medalla Belisario Domínguez. De hecho, el Senado la recibió de nueva cuenta el año pasado cuando nombraron su sala de comparecencias en su honor, reconociendo así su labor periodística y su compromiso social.
25: Es un gusto, es un honor, es un recinto muy bello. en el que los veo casi a todos.
23: Con esa sencillez que caracteriza a los grandes, Helenita, como le dicen sus cercanos, sigue conquistando lectores y recibiendo homenajes por parte de quienes hemos visto el mundo a través de sus letras.
25: En los días que seguramente van a seguir y que toda la vida se lo agradeceré. Es muy bonito salir de la cama y llegar al paraíso.
23: Feliz cumpleaños, Elena Poniatowska.
2: Celebramos Elena Poniatowska esta noche y todas las noches. Que hablando de esas voces eternas inmortales, pasó a la inmortalidad esta noche la voz que hizo vibrar al mundo con el alma del Caribe. A los 85 años falleció Sonia Basanta Vides, esta, la eterna Toto la Mompotzina, que justamente pues falleció en Celaya, Guanajuato, en nuestro país. Toto no solamente cantaba, ella era el eco de un pueblo. Su historia nació a orillas del río Magdalena en Colombia, donde aprendió a escuchar los secretos de lavanderas y pescadores. Estos relatos se convirtieron en himnos que hoy son patrimonio del mundo. El pescador prende la vela, la candela viva. Vamos a escuchar un poquito.
0: El alegre pescador.
2: Toto la Mompocina o la matriarca del folclor descansa, pero su grito de candela viva seguirá encendiendo cada tambor que resuene en las plazas de su amada Colombia y, por supuesto, en el mundo. Que nos quedan, queridísimo Diego, 30 segundos, ¿sí? Y por aquí había muchas preguntas en redes sobre si Congo, si República del Congo juega en nuestro país y el tema sanitario. Cuéntanos.
1: Pues sí, el Congo va a jugar en nuestro país contra Colombia y Portugal y Uzbekistán, pero no hay nada de qué preocuparse ya que hay protocolos sanitarios tanto por la FIFA, tanto por el gobierno de México.
2: Para que estemos tranquilas, tranquilos, sí, y podamos disfrutar de estos partidos sin estigmas y, por supuesto, con justamente toda la emoción. Gracias, querido Diego, que pases buena noche.
1: Buenas noches, nos vemos.
2: Le agradecemos muchísimo que nos haya acompañado esta noche. Recuerde, le mandamos un abrazo a Azul Alzaga, titular de este espacio, que esperemos mañana ya se encuentre mucho mejor. Que descanse. Muchas gracias por acompañarnos en Punto de Referencia.
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2: 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Desde niña siempre quise saber el porqué de las cosas. Era la típica niña que le regalaban muñecas y las desarmaba para ver lo que había dentro y luego volver a armarlas. 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Y eventualmente encontré en la ciencia un espacio que me brindaba respuesta a muchas de las cuestiones que yo tenía. 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La primera vez que en la clase de química de la secundaria nos enseñaron el modelo atómico de Bohr, allí fue como una serendipia. Dije, no, es que eso explica todo el universo, yo quiero ser química. A partir de allí, bueno, tuve muy claro que me quería enfocar en ciencia y por eso estudié la vocacional, me dediqué a las carreras médico-biológicas. No desde siempre supe que quería estudiar un doctorado o dedicarme, por ejemplo, a la academia. Yo siempre tuve una visión de la transferencia de tecnología, porque siempre tuve la intención de que a través de la ciencia podríamos ofrecer unos servicios, bienestar a la sociedad. Entonces, para mí ese es el objetivo de la ciencia, poder transferirla, además de generar conocimiento. Yo animo a las jóvenes que están interesadas en estudiar ciencia que lo hagan. Existen ahora muchísimas oportunidades, afortunadamente apoyos también, tenemos más referentes, más personas con las que nos podemos acercar. Las puertas del Politécnico están abiertas para todas ustedes. Seguramente que si tienen esa intención van a llegar a conseguir sus objetivos.
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la palabra amor, porque el amor es una cosa y la palabra amor es otra cosa, y solo el alma sabe dónde las dos se encuentran y cuándo y cómo.

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2: ¿Sabías que en México se practican 70 cesáreas por cada 100 nacimientos? La Organización Mundial de la Salud recomienda que sean solo 15. ¿Por qué? ¿Conveniencia médica? ¿Miedo al dolor? ¿O hemos olvidado que el cuerpo femenino está diseñado para dar vida? El parto natural es un proceso fisiológico para el que todas las mujeres están preparadas. Sin embargo, algunos bebés no tienen esa opción y deben nacer por cesárea para evitar riesgos mayores. La clave está en saber cuándo es realmente necesaria. La cesárea es una cirugía que consiste en un corte en el útero para extraer al bebé. Ha salvado muchas vidas de mamás y bebés. Pero si la mujer vuelve a embarazarse poco después, corre el riesgo de que el útero se rompa en el sitio de la incisión previa. Aunque es una complicación rara, puede suceder en menos del 1% de los casos. Pero en México, contra las recomendaciones de la OMS, el número de cesáreas va en aumento. Pero atención, toda mujer tiene derecho a elegir el método de dar a luz. Y también derecho a recibir información científica completa para tomar decisiones informadas, porque una cesárea innecesaria tiene consecuencias reales. Los beneficios del parto natural están en la rápida recuperación de la mamá. En menos de un día ya puede moverse sin dolor intenso, puede cargar a su bebé, amamantar cómodamente y caminar sin ayuda. Además, durante el trabajo de parto, el cuerpo produce oxitocina, conocida como la hormona del amor. Esta molécula se secreta en el cerebro, viaja hasta el útero y desencadena el trabajo de parto, generando contracciones que ayudan al cuello de la matriz a abrirse. Es química natural del nacimiento. No es dolor sin sentido. Cada contracción tiene un propósito. El proceso culmina con el nacimiento natural. Entonces, ¿parto natural o cesárea? La respuesta no es una moda ni una conveniencia. Es una decisión médica basada en evidencias. El parto natural debe ser la primera opción cuando no hay complicaciones. La cesárea debe ser el recurso que salva vidas cuando realmente se necesita. Porque traer vida al mundo no debería ser cirugía de rutina programada a conveniencia. Es el milagro más antiguo de la humanidad. Y el cuerpo femenino, cuando todo está bien, sabe exactamente cómo hacerlo. Respetemos ese saber milenario y usemos la ciencia médica cuando realmente la necesitemos.

0: Con información de la doctora Yolitzma Arlet Musino Manjarres, del Hospital de Ginecobstetricia Luis Castelazo Ayala del IMSS y de la Facultad de Medicina de la UNAM. Un guión de Leonardo Santiago con información del portal Ciencia UNAM. Les saluda Mónica Genis.
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5: La Secretaría de Medio Ambiente anuncia que por impacto ambiental no se aprobará el megaproyecto turístico Perfect Day en Mahahual, Quintana Roo.
6: Tormentas granizadas provocaron inundaciones, autos varados, caída de techumbres en el norte y oriente del Valle de México. Fue intensa la lluvia. También en la carretera Toluca-Tlacomulco, a la altura de Ixtlahuaca, la lluvia con granizo provocó accidentes viales. Cuerpos de emergencia están trabajando todavía en el retiro de hielo con maquinaria pesada.
5: El gobierno de México condena que Estados Unidos le ha negado 36 solicitudes de extradición de probables delincuentes y tiene pendientes de resolver otras 233. Indica que el gobierno estadounidense no puede pedir personas en extradición si antes no da respuesta a México.
6: El secretario de Salud, David Kersenovich, informa que en nuestro país no se tiene registro de ningún caso de ébola o antivirus. Asegura que el país cuenta con los protocolos y también con la capacidad de respuesta para atender contingencias.
5: En el mundo continúan las movilizaciones sociales en Bolivia para exigir la renuncia del presidente Rodrigo Paz por sus medidas de austeridad.
6: Y en los deportes, el Arsenal se corona campeón de la Liga Premier de Inglaterra tras 22 años de sequía en el balompié británico.
5: Muy buenos días, les damos la bienvenida a 11 Noticias a las 6 en este miércoles 20 de mayo. Guadalupe, buenos días.
6: ¿Cómo estás, Angie? Muy buenos días a todas y a todos. ¿Cómo andan en radio? 95.7 de FM es la frecuencia donde nos escuchan del Instituto Politécnico Nacional.
5: También estamos disponibles en todas las redes sociales, ahí las puede ver usted en la pantalla, pero siga nuestra transmisión en vivo en Facebook y en YouTube. Vamos a iniciar con la siguiente información. Mire, el proyecto para desarrollar un parque acuático en la zona de Mahahual, allá en Quintana Roo, no se va a realizar.
6: ¿Cuál es la razón? Miren, la obra afectaría tanto al ecosistema como a las comunidades en esa región.
5: Y es que en Mahahual se encuentra la segunda barrera de coral más grande de todo el mundo.
6: Por ello, autoridades ambientales han asegurado y se han comprometido a que no van a aprobar este proyecto porque sí, se pondría en riesgo uno de los hábitats marinos más importantes que tiene México. Mi compañera Itzel Gómez Gurrola nos cuenta esta historia.
7: Hoy, la política ambiental mexicana se pronunció por la protección a los ecosistemas y a las comunidades.
8: Bueno, me permito informarles que no se va a aprobar el proyecto de Perfect Day de Royal Caribbean. No lo vamos a aprobar. Sí quisiéramos, obviamente, invitar a la empresa Royal Caribbean a que busque otro lugar, pero no ahí, no en este sitio maravilloso que es Mahahual, donde está el arrecife centroamericano más importante, donde hay tantas especies, donde queremos realmente conservar ese lugar. Así es, eso sería.
7: Este proyecto, un parque acuático, replicaría el modelo del resort privado en las Bahamas, pero en la zona urbana de Mahahual, en Quintana Roo. A lo largo de 90 hectáreas entre selva y humedales, con una inversión de $1,000,000,000, se pretendía instalar más de 30 toboganes de agua, 6 piscinas, 3 playas artificiales, 12 restaurantes y 24 bares. Al día recibiría hasta 20.000 turistas, cifra que contrasta con el tamaño de la comunidad, que es de apenas 2.600 habitantes residentes. Esto rompe con los límites ambientales y sociales, poniendo en riesgo a comunidades, especies, ecosistemas, el agua potable, el manejo de drenaje y gestión de los residuos. También aumenta la contaminación. El proyecto reconocía que de no construirse, los ecosistemas se regenerarían de manera natural y no aumentaría la contaminación, pero persistirían las carencias sociales y limitaría el desarrollo económico. Incluso aseguraba que el lugar es vulnerable por la gran extensión de mangles, árboles salinos que protegen del impacto de huracanes, entre otras razones. Organizaciones como Greenpeace detectaron inconsistencias en el documento, tales como el subregistro de las especies en riesgo. Majagual es un nodo estratégico de conectividad biológica con más de 300 especies. Lo que sigue, la publicación del dictamen que avale que la manifestación de impacto ambiental fue rechazada. En Majagual se sitúa la segunda barrera de coral más grande del mundo, uno de los santuarios y bancos genéticos de especies marinas como tortugas, tiburones nodriza y rayas más importantes del país, y el sistema lagunar costero más extenso de la región. 11 Noticias, Itzel Gómez Gurrola.
9: También hablando de medio ambiente, mira, vaya lluvia la que cayó ayer aquí en la capital del país y parte del Estado de México. En la carretera Toluca-Tlacomulco, a la altura de Ixtlahuaca, cayó una granizada que dejó las calles completamente blancas. Ello dificultó el paso de los vehículos en las avenidas y también provocó accidentes viales, así como el derrumbe de techos en comercios y escuelas públicas. Cuerpos de emergencia del Estado de México retiraron el hielo con máquinas excavadoras. En la zona oriente del Valle de México hubo inundaciones importantes en la alcaldía Iztapalapa de la Ciudad de México, así como en municipios mexiquenses Chalco y Valle de Chalco. En la calzada de Ignacio Zaragoza, a la altura de Santa Marta Catitla, también hubo inundaciones. Algunos autos quedaron varados, las personas atravesaron corrientes de agua y comercios ambulantes quedaron bajo el agua. En la estación Cuauhtémoc del trolebús elevado, ahí bomberos tuvieron que cargar a las personas para que pudieran llegar a lugares seguros. Hubo también anegaciones en Avenida Tláhuac, al oriente de la Ciudad de México, cerca del metro Lomas Estrella. Equipos de emergencia del Estado de México y de la capital del país desasolvaron alcantarillas y drenaje en las zonas anegadas. La Secretaría de Gestión Integral de Riesgos y Protección Civil de la Ciudad de México activó la alerta amarilla por lluvias intensas en 10 alcaldías, entre ellas Álvaro Obregón, Coyoacán, Iztapalapa, Tlalpan y Xochimilco.
6: Vámonos con otros temas. La presidenta Claudia Sheinbaum habló sobre la solicitud de extradición que ha presentado el gobierno de México a Estados Unidos para que probables delincuentes enfrenten a la justicia aquí, en nuestro país.
9: Y es que refirió que son más de 200 solicitudes de personas implicadas en delitos graves como narcotráfico, temas de factureras y hasta del caso Ayotzinapa. Sin embargo, el gobierno de Estados Unidos ha negado la mayoría de esas solicitudes. Karen Ballesteros nos informa.
10: En los últimos 8 años, México ha presentado 269 solicitudes de extradición a Estados Unidos de personas acusadas de delitos graves. Sin embargo, hasta ahora, Estados Unidos no ha entregado a ninguno. Por ello, el gobierno mexicano mantiene sus solicitudes.
11: Del 1 de enero de 2018 al 13 de mayo de 2026, 269 requerimientos de extradición. No han enviado ninguno. Hay casos gravísimos para México. Factureros, exgobernadores, acusados de delincuencia organizada. Ayotzinapa, no hay entrega de ninguno de estos presuntos delincuentes a México. ¿Qué pide siempre México? Reciprocidad.
10: Entre las personas reclamadas por México destacan José Ulises B., ex juez relacionado al caso de la desaparición de 43 estudiantes de Ayotzinapa, Pablo V., presunto integrante de Guerreros Unidos y vinculado también al caso, Víctor Manuel A., señalado como uno de los principales operadores de factureras, y el exgobernador de Tamaulipas, Francisco Javier G., investigado por delincuencia organizada. El canciller Roberto Velasco detalló que de las 269 solicitudes, 233 siguen pendientes y 36 fueron negadas. De las pendientes, 50 corresponden a detenciones provisionales con fines de extradición, de las cuales el gobierno estadounidense pidió información adicional.
12: Pero en 47 de las 50 solicitudes de detención provisional que hemos hecho, el gobierno de Estados Unidos nos ha solicitado presentar información adicional. Es decir, es una práctica común entre los dos países que se requieran elementos adicionales. No es algo que nunca haya ocurrido o que esté fuera del tratado, como han sugerido algunas personas en la prensa mexicana.
10: Ante este escenario, la presidenta Sheinbaum insistió en que México exige el mismo trato que recibe por parte de Estados Unidos. Y respondió a las críticas por haber pedido más pruebas a la Fiscalía de Nueva York en las solicitudes de detención contra 10 funcionarios de Sinaloa, entre ellos el gobernador con licencia, Rubén Rocha Moya.
11: Y nosotros en su momento dijimos, a ver, que se presenten las pruebas. Lo mismo que dice Estados Unidos cuando nosotros le pedimos una orden de extradición, preséntanos pruebas. Ah, pero toda la comentocracia, ¿cómo se le ocurre a la presidenta pedir pruebas?
10: 11 Noticias, Karen Ballesteros.
13: Hablemos de este asunto, la denuncia de un reportero en la conferencia matutina de la presidenta Claudia Sheinbaum. Miren, el gobierno federal dice que va a investigar si la embajada de Estados Unidos en México ha intentado contactar a la prensa o incluso tratado de influir en la política interna. ¿De qué hablamos? Así lo explica la presidenta Claudia Sheinbaum.
11: Una embajada puede contactar a un reportero para dar noticias relacionadas con... pueden dar conferencias de prensa. Lo que no puede, pues, es avanzar en influir en la política mexicana. Ahí es donde está el límite. Pues bueno, ahí toma nota nuestro canciller.
13: La presidenta recordó que busca mantener una buena relación con el gobierno estadounidense, sin embargo, dijo, deben respetarse los acuerdos internacionales.
14: Y mire, como parte de los compromisos para hacer frente a la desaparición forzada de personas, la Secretaría de Gobernación instaló un centro de mando nacional de búsqueda de personas. Se explicó ayer durante un encuentro que tuvo la secretaria Rosa Isela Rodríguez con colectivos de búsqueda y también familiares de personas desaparecidas. Luis Valdés nos cuenta.
15: La secretaria de Gobernación, Rosa Isela Rodríguez, y la fiscal general de la República, Ernestina Godoy, sostienen encuentros con colectivos de personas buscadoras del país.

0: Las reuniones iniciaron este mes en la región centro y continuarán en junio en el occidente y noreste y en julio para las regiones sureste y noroeste. Esto como parte de las acciones de fortalecimiento de la Estrategia Nacional de Búsqueda de Personas, que incluye la coordinación de la Comisión Nacional de Búsqueda con la Fiscalía de la República y las Fiscalías Estatales. En la sede de Gobernación también se puso en marcha un centro de mando de la Alerta Nacional de Desapariciones. Este mecanismo ha permitido que, entre el 6 de marzo y el 19 de mayo, se hayan localizado a casi 5.900 personas. También se incluirá la frase «persona desaparecida» en la CURP de las personas que tengan este estatus, para evitar que se haga mal uso de sus datos personales.
1: Porque aquellas personas que estén reportadas como desaparecidas, el RENAPO le va a poner una nota a la CURP. Y entonces podremos saber si una persona que quiere realizar un trámite pero está señalada como desaparecida, pues para que acuda y se realice su trámite correspondiente, o que no sea usada su CURP para un tema que no corresponda por no estar localizada.
0: Esta leyenda se colocará cuando exista un reporte oficial de desaparición y se mantendrá activa, y en caso de que la persona no esté ausente, podrá acudir ante la autoridad para realizar el cambio. 11 Noticias, Luis Valdés.
2: Revisemos la agenda económica. La empresa General Motors anunció una inversión de más de $1,000 millones en México.
3: Con este proyecto ahora se van a armar en México dos modelos de esta firma automotriz, con lo que se dejará de importar 80,000 automóviles. María Fernanda Chávez del Río nos cuenta.
4: México mantiene la confianza de los inversionistas y da un paso importante en el sector automotriz. La presidenta Claudia Sheinbaum destacó la permanencia de compañías globales del sector automotriz como General Motors, que también reconoció el desempeño de los trabajadores mexicanos.
5: Increíblemente lo que me dijeron es, tienen razón, las empresas mexicanas son las más productivas de todo el mundo. Me lo dijo General Motors, me lo dijo Ford, me lo dijeron todas las empresas internacionales o globales que tienen plantas en México.
4: Durante la presentación del proyecto General Motors México para México, se anunció una inversión de más de $1,000 millones para robustecer la producción en las cuatro plantas que la empresa tiene instaladas en el país.
6: Y contribuye a reducir la dependencia del exterior, impulsando un desarrollo industrial sostenible en línea con los objetivos del Plan México. Y lo más importante, este proyecto reafirma con hechos nuestra confianza en este país, en su gente y en su futuro. Nuestra apuesta es, sin duda, de largo plazo.
4: Con estas acciones en el sector automotriz, México dejará de importar 80,000 automóviles de acuerdo con la meta planteada para 2029, informó el secretario de Economía, Marcelo Ebrard.
7: 80,000 vehículos que están siendo importados a México, que no tienen partes mexicanas ni son ensambladas en México, van a empezar a producirse en nuestro país entre esta fecha y el año 2029. Para el año 2029 tendremos en nuestro país la producción de 80,000 vehículos que hoy están siendo importados.
4: Con imágenes de David Ramírez y Ángel González, 11 Noticias, María Fernanda Chávez del Río.
3: Seguimos con temas económicos. Mire, la modernización del acuerdo comercial entre México y la Unión Europea ya tiene fecha de firma y les contamos.
8: La presidenta de la Comisión Europea, Ursula von der Leyen, y el presidente del Consejo de Europa, Antonio Costa, visitarán nuestro país para firmar el acuerdo comercial modernizado entre la Unión Europea y México.
9: Es una actualización de un tratado que ya existe, de un acuerdo comercial que ya existe. En algunos casos disminuyen los aranceles y es la oportunidad de México para exportar a Europa más productos y al mismo tiempo de mayor inversión en México para el mercado interno o para la exportación a Europa. Entonces fortalece la relación comercial entre Europa, la Unión Europea y México.
8: El jueves, Ursula von der Leyen realizará una caminata en el bosque de Chapultepec, visitará el Museo Nacional de Antropología y se reunirá con mujeres indígenas, mientras que el resto de los integrantes de la delegación asistirán a diversas actividades diplomáticas y empresariales. Antonio Costa, presidente del Consejo Europeo, se reunirá con la Comisión Permanente del Congreso de la Unión y visitará las instalaciones de empresas europeas. Maroš Šefčovič, comisario de Comercio de la Unión Europea, sostendrá una reunión bilateral con el secretario de Economía, Marcelo Ebrard, y el

0: concluirá la visita con una conferencia de prensa.
1: ¿Cuáles son los resultados esperados? La firma del acuerdo global modernizado, la firma del acuerdo comercial interino, la firma de un documento para establecer un diálogo estratégico entre México y la Unión Europea y una declaración conjunta.
0: 11 Noticias.
2: Revisemos el pronóstico del tiempo para las próximas horas.
3: Este miércoles tenga a la mano el paraguas porque se espera un día caluroso y por la tarde con fuertes lluvias en diversas zonas del país. Habrá asimismo vientos intensos en la región norte, de acuerdo con el pronóstico del Servicio Meteorológico Nacional. Ingresará humedad al país por ambos océanos y un sistema anticiclónico mantendrá una onda de calor en 16 estados. Escuche bien. Podrían alcanzarse 45 grados de temperatura en Sonora, Sinaloa, Nayarit, Jalisco, Michoacán, Guerrero, Oaxaca, Chiapas, Campeche y Yucatán. Y rondarán los 40 grados en Baja California Sur, Chihuahua, Coahuila, Nuevo León, Tamaulipas, San Luis Potosí, Zacatecas, Durango, Colima, Querétaro, Hidalgo, Morelos, Puebla, Veracruz, Tabasco y Quintana Roo. Las lluvias más fuertes se esperan en Coahuila, Chiapas, Nuevo León, Tamaulipas y San Luis Potosí. 11 Noticias.
4: Bueno, le tenemos algunos avisos importantes. Si aún no sale de casa o ya va camino al trabajo, a la escuela, se reporta la presencia de manifestantes en el cruce de Eje 2 Norte y Paseo de la Reforma. Ambos sentidos de Paseo de la Reforma está cerrado precisamente por esta situación. Ahí hay alternativa vial, puede utilizar el Eje 3 Norte y el Eje 1 Oriente.
5: A las 9 de la mañana, justo cerca de ese punto, la concentración de una marcha en Paseo de la Reforma y también en Abraham González, Doctor Velasco, en la colonia Doctores. La ruta todavía no se define, pero pues hay que estar muy atentos y pendientes a este punto.
4: Hay carga vehicular en la autopista México-Querétaro en el kilómetro 83 con dirección a la Ciudad de México.
5: También, si van a utilizar el Metrobús, consideren lo siguiente: no hay servicio de las estaciones Plaza de la República, la vocacional número 5, ambas direcciones. Esto es en la línea 4, Ruta Sur. Y recuerde también, en la línea 2, San Antonio Abad, también cerrado.
4: Así es, el Metro Nativitas, también de esta misma línea, permanece cerrada. Hay trabajos importantes. Nos vamos a ir un corte y volvemos.
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1: Noticias, y mire, para hablar ahora de que una de las problemáticas que afrontan las mujeres privadas de la libertad es la validación de sus derechos fundamentales.
2: Es un tema que es prioridad para las autoridades, han reiterado previamente su compromiso con la reintegración de las mujeres. Mi compañero Gilberto Molina nos cuenta más.
3: En México, las mujeres privadas de la libertad son víctimas del abandono de políticas públicas. Existen 14 centros federales de readaptación social y solo uno es de mujeres, el CEFERESO 16 de Morelos. Las mujeres representan solo el 6.24% de un universo de 259 mil personas en prisión en México. Esto explica por qué muchas veces son invisibles para las autoridades, señaló el defensor público federal Gerardo Augusto Manrique.
4: Todos sabemos que la institución de la prisión está diseñada desde la perspectiva masculina. La lógica del Estado es, si solamente ocupan el 6.24, no tiene sentido que yo elabore políticas públicas para un segmento tan pequeño de la población.
3: Una mujer en proceso penal o sentenciada al otro extremo del país queda aislada, reveló Augusto Manrique, como parte de un diagnóstico del Instituto Federal de la Defensoría Pública sobre el sistema carcelario en México.
4: Si 13 son varoniles y solo uno es femenil, estamos haciendo algo mal, ¿no? Y esto es muy claro cuando a las señoras que tienen su proceso penal en Chiapas las mandan a Morelos, o que ya están sentenciadas en Nuevo León las mandan a Morelos.
3: Una de las consecuencias, la más grave, 22 muertes de mujeres internas desde 2022 en el penal de Morelos.
4: Y fueron 22 muertes en un espacio de tiempo muy corto, que si uno lo piensa de manera pausada, uno entiende que esto es lógico, ¿no? Abandonadas, aisladas, no poder tener información de sus hijos y de su familia en general, pues es obvio que eso iba a desembocar en este fenómeno.
3: En el CEFERESO 16 de Morelos, actualmente hay 677 mujeres privadas de la libertad. Recientemente se emitieron dos resoluciones para que puedan contar con atención ginecológica y psiquiátrica. Hasta el momento no se han ejecutado. Su salud es uno de tantos pendientes. 11 Noticias, Gilberto Molina.
2: Revisemos estos temas de salud, muy importante tenerlo en cuenta, y sobre todo lo que dice el secretario David Gersenovich, que en México no se ha reportado ningún caso de antivirus ni de ébola. Agregó que el sector salud tiene todos los protocolos, la capacidad de respuesta para enfrentar cualquier contingencia que pudiera eventualmente presentarse.
5: Tenemos ya guías médicas para que los médicos sepamos cómo actuar, y tenemos laboratorio que nos permite detectar cualquiera de esos casos. Ante estas dos enfermedades epidemiológicas que están ocurriendo en África, que han sido motivo de una emergencia sanitaria no mundial, pero sí local, estamos preparados y vigilantes si pudiera presentarse algún caso en el país.
1: Vamos con asuntos de la Ciudad de México. Mire, el director del metro, Adrián Rubalcaba, pidió paciencia a pasajeras y pasajeros por las molestias que les ha ocasionado la rehabilitación de la línea 2 y otras más que confluyen con esta línea en los transbordos. Recordó que las reparaciones se han realizado de cara a la Copa Mundial de Fútbol, pero traerán beneficios permanentes a usuarios que se trasladan diariamente por este medio de transporte.
6: Entiendo que estás enojado, enojada. El polvo, el calor, el ruido mientras caminas por el andén, pero es un esfuerzo que he asumido y que asumo la responsabilidad, pero créeme que de verdad estamos trabajando duro para tener un mejor metro, porque se lo merece México, porque tú te lo mereces. Tenme tantita paciencia para quedar increíble.
2: Bueno, pisemos la cancha, el terreno mundialista, la justa que inicia. ya prácticamente en unos días. México 86, ¿quién no lo recuerda? El defensor uruguayo José Batista dejó a su selección con 10 hombres a los 56 segundos de haber iniciado el encuentro frente a Escocia. Esta se convirtió en la tarjeta roja más rápida, ¡fum!, en la historia de los mundiales. ¿La recordamos?
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8: En México 86, el uruguayo José Batista recibió la tarjeta roja más rápida en la historia de los mundiales. Fue expulsado a los 56 segundos en el partido ante Escocia, tras una dura entrada sobre Gordon Strachan.
7: Todo está listo.
1: Seguimos con la información deportiva. Juan Pablo San Esteban, ¿cómo estás? Bienvenido, buenos días.
2: Hola, Juanpa.
9: Hola, Lupita Angie, buen día, siempre contento de acompañarlas. Vamos con los deportes, porque buena semana de final. Pumas y Cruz Azul vuelven. Y José Luis Pareja López, campeón con los universitarios en 1980-81, recuerda cómo se vivió aquel campeonato que quedó marcado en la historia felina.
10: Cruz Azul vuelven a una final después de aquel título que los universitarios lograron en la temporada 1980-81. Triunfo que aún vive en la memoria de José Luis Pareja López, jugador de aquel equipo campeón que dirigía Bora Milutinovic.
11: Que éramos un equipo muy unido en el 80-81, y ganamos en ese año la Copa Interamericana. O sea, éramos campeones de América, entonces pues la motivación era muy grande, y qué mejor que contra un equipo como el Cruz Azul.
10: Recuerda cómo comenzó esa final, donde los aureazules en el Azteca cayeron con gol de Adrián Camacho.
11: Tuvimos algunas oportunidades de gol que se fallaron, pero bueno, el 1-0 nos dejó toda la idea y la intención de que ya, como allá en Ciudad Universitaria, pues tenemos esa gran ventaja de estar con los nuestros, con nuestra afición.
10: Ya en la vuelta, los universitarios respondieron con autoridad. Goles de Hugo Sánchez, Ricardo Ferretti, Manuel Manso y Enrique López Zarza sellaron el título.
11: Después de perder 1-0 en el Azteca, nos juntamos, platicamos y todos teníamos la misma idea, la misma motivación. En casa tenemos que ganar. Éramos un equipo muy unido, con iniciativa, que nos la permitía el entrenador, y nos fue bien con esa iniciativa, porque salimos campeones ahí en Ciudad Universitaria con un marcador de 4-1 y 4-2 global.
10: Reveló que él tuvo una sola tarea junto con su compañero, el defensa Gustavo Vargas.
11: Yo veía a Adrián con mucho deseo de podernos hacer daño, y le dije a Gustavo, a ver, Gustavo, lo voy a agarrar yo personal a donde vaya. La cuestión es que no nos vaya a meter gol otra vez, porque si nos metía gol, pues nos iba a descomponer todo el plan que teníamos.
10: Con los felinos cerrando en casa el próximo domingo, el Pareja confía en que la historia pueda repetirse. 11 noticias, viene Izárate.
9: Y bueno, pues semana de final mexicana, y vamos a hablar de La Máquina, pues no podemos ignorar su historia. Un largo camino en el que han habido polémicas, aquí le cuento. Están por cumplirse 6 años desde que Guillermo Álvarez Cuevas, conocido como Vivi Álvarez, dejó el cargo como presidente de la cooperativa Cruz Azul y también del equipo profesional de fútbol. 32 años al frente de los cementeros y un solo título, el de aquel verano del 97 frente a León. Con Billy Álvarez, ahora privado de la libertad en el altiplano, en Almoloya, se construyó la idea de que La Máquina perdía finales porque estaba maldito, y año con año la plantilla enfrentaba a sus propios fantasmas. Fue con la llegada de Víctor Velázquez que La Máquina comenzó a sacudirse malos hábitos y poco a poco ha ido recuperando su grandeza. En agosto de 2020, Velázquez fue elegido como presidente del Consejo Administrativo de la Cruz Azul y también del primer equipo de la Liga MX. 5 años de transiciones y transformaciones que regresaron a los celestes a las finales. En 2021 ganó un título tras 23 años de sequía y meses después también levantó el trofeo de campeón de campeones. En 2025, el equipo volvió a celebrar con la Copa de Campeones de la CONCACAF, luego de superar a Vancouver 5-0. Inexplicablemente, no renovaron el contrato al entrenador uruguayo Vicente Sánchez. Los números de Víctor Velázquez le han regresado el ánimo a su afición. 3 campeonatos, una final perdida en 2024 y la posibilidad este domingo de dar la vuelta en Ciudad Universitaria y levantar su 10º título de Liga MX. 11 Noticias, Juan Pablo San Esteban. Y bueno, también es semana de selección mexicana, se están concentrando en los futbolistas que terminaron su participación en la Liga Premier de Rusia. César Montes y Luis Chávez ya están en México para unirse a la concentración en el centro de alto rendimiento. El central Montes tiene su lugar asegurado, mientras que Luis Chávez, tras recuperarse de una lesión, buscará un lugar en la lista final de 26 convocados. Por su parte, el portero mexicano Guillermo Ochoa publicó en sus redes sociales sobre el encuentro que tuvo con Hugo Sánchez y lo reconoció como una leyenda del fútbol mexicano. Y el Arsenal conquistó su primer título de la Liga Premier en 22 años gracias a que el Manchester City empató 1-1 con el Bournemouth en la jornada 37. Según la prensa alemana, el director técnico Pep Guardiola ya informó al Manchester City que se irá al final de esta temporada. El catalán ha estado al frente del equipo 10 años en los que ha ganado 20 títulos. Los organizadores del Tour de France anunciaron que en 2028 este evento se adelantará 2 semanas por la celebración de los Juegos Olímpicos de Los Ángeles. La competencia más importante del ciclismo internacional tendrá lugar del 24 de junio al 16 de julio, 3 días antes de la prueba contrarreloj. Por esta razón, los pedalistas deberán elegir en cuál de los 2 eventos participarán. Y vamos a temas de la NBA, porque en el primer juego de la final del Este entre los Knicks de Nueva York y los Cavaliers de Cleveland, los Knicks de Nueva York con resultado final de 115 contra 104 vencieron. Mientras tanto, en la Conferencia Oeste, el día de hoy se disputará el segundo duelo. Recordemos que los Spurs de San Antonio visitaron a los actuales campeones, los Oklahoma Thunder, a quienes derrotaron con 41 puntos y 23 rebotes de Víctor Wembanyama, después de 2 prórrogas. Esta es la información. Lupita Angie, buen día.
2: Ya mañana tenemos un primer panorama de la final, ¿no?
9: Así es, vamos a ver, importante el juego de ida en el Estadio Ciudad de los Deportes, que también, pues bueno, al final de cuentas va a estar dividida la afición, ¿no?
2: ¿Cómo no? ¿Tu corazón para dónde late?
9: Más hacia el Pedregal.
2: Anda, oye, pero además terrible porque ayer la gente se fue a formar porque quería boletos y resultó que al final, pues ahí no era.
9: Sí, es que en cantera puedes ir a recoger boletos si eres socio, ¿no? Si tienes cierto, pero parecía que estaban vendiendo boletos y de pronto estuvieron formados desde las 5 de la mañana hasta las 6 de la tarde, hasta que empezó a caer un aguacero, como que ahí sí, y al final anunciaron que bueno, que ahí no se vendían boletos y que más bien ya ahorita complicado conseguir un boleto.
1: Híjole, pues sí. Y ni hablar de la reventa, ¿no? Porque aunque no ha iniciado la venta oficial, de cualquier manera ya hay precios muy altos, ¿no?
9: Sí, es un problema siempre porque parece que hay boletos que están destinados, ¿no? A eso, y entonces hay páginas también donde puedes encontrar un boleto, pero a un precio que bueno, es excesivo.
2: Claro, yo veía ayer la tabla de los costos, el más caro que se vendía era de 3,900 pesos. Por ahí escuché un comentario que decía, yo no pagaría esa cantidad por ir a ver una final, pero la afición, claro que lo paga. Mira, si te haces fila, te mojas, estás esperando desde la madrugada para ver un partido, pues si tienes el dinero, incluso hasta vas juntando, ¿no? Si no es el caso de que lo tengas disponible, vas juntando. Una final así no te la puedes perder, de 12 equipos que tienen una gran afición aquí en el país y en la ciudad, sobre todo, ¿no?
9: Sí, estoy de acuerdo. Y también, sobre todo los Pumas, que llevan un poco de tiempo sin llegar a estas instancias y que además ahora llegan como favoritos. Pues bueno, imagino que habrá afición que busca estar ahí, no perderse ese domingo.
1: Oye, Juanpa, rápido, la NBA, ¿cuáles son los favoritos? Los Knicks de Nueva York, Cleveland, o por el otro lado está San Antonio y también Oklahoma.
9: Y Oklahoma, pues Oklahoma con su campeonato, digamos que es como favorito. Y los Knicks de Nueva York, que ayer sacan ventaja, ese partido está, la verdad, muy bueno, muy parejo. Yo ahí creo que Nueva York tiene un poco de ventaja, pero bueno, por el otro lado, los Thunder de Oklahoma.
1: Pues vamos a ver cómo se ponen esas finales de conferencia. Gracias, Juanpa.
2: Hasta mañana.
9: Hasta mañana.
1: Te vemos pronto y nos vamos con otros asuntos, porque mire, a propósito del aniversario número 131, el aniversario luctuoso de José Martí, poeta, político, filósofo y poeta que cuando fue recordado con una exposición, Martí, hoy y siempre.
2: Es un recorrido por el legado de este gran personaje que jugó un papel fundamental en la Revolución Cubana, como nos cuenta Azucena Rangel.
12: En el marco del 131 aniversario luctuoso de José Martí, se inauguró la exposición Martí, Hoy y Siempre, del artista cubano Luis Miguel Valdés.
13: Lo primero que quiero agradecer es a la Casa Tlaxcala por permitirme reunir un grupo de obras a las cuales les tengo todo el cariño del mundo. Son mis hijos que yo disfruto mucho verlos reunirse otra vez.
12: La muestra estará conformada por 18 grabados en técnica mixta realizados durante la década de los 70 y 80, siendo obras que forman parte de la iconografía martiana en el arte cubano.
14: Desde esta trinchera del arte, la cultura y también, ¿por qué no lo decimos así?, y la política, donde buscamos que estos nexos de amistad, de cariño, de admiración por el arte nos unan cada vez más. Es un lazo indestructible el de México con Cuba y así seguirá.
12: La exposición estará en la ahora Casa Tlaxcala, inmueble que en 1894 fue hogar del escritor y político cubano José Martí.
15: Ese vínculo entre México y Cuba, que es más antiguo aún, pero que Martí lo personificó, lo llevamos todos los cubanos también en el alma.
12: El embajador de Cuba en México habló sobre la situación actual que atraviesa el país.
15: Hoy imagínense cómo tenemos a Martí presente. Cuando Cuba sufre una agresión multidimensional, cerco energético, bloqueo económico recrudecido, campaña de desinformación, amenaza a terceros países para que no se relacionen con Cuba.
12: Con imágenes de Eduardo Casanova y Jair Maya, 11 Noticias, Azucena Rangel.
2: Y bueno, vamos con esta triste noticia. Colombia, la música está de luto. Murió Totola Mampocina, una de las máximas exponentes de la cumbia y otros ritmos como el mapalé. Paola Peralta nos habla de esta trayectoria musical.
16: Que no solo cantan, sino que cuentan la historia de un pueblo. Hoy, esa voz se ha vuelto eterna. Sonia Basanta Vides, la mujer que el mundo entero conoció como Totola Mampocina, partió a los 85 años, dejando un legado sonoro tan inmenso como el río que la vio nacer. Su historia comenzó a orillas del río Magdalena, en el corazón de Colombia. Allí, entre el lodo y la brisa, Totó no solo aprendió a cantar, aprendió a escuchar. Se nutrió de los relatos de las lavanderas y los pescadores, convirtiendo esas vivencias en himnos eternos, como el pescador prende la vela y la candela viva. Su obra fue mucho más que música, fue una forma de luchar por sus raíces. En una sociedad que a veces ignoraba su herencia africana, Totó defendió con orgullo la cultura afrodescendiente. Gracias a ella, ritmos como el bullerengue y el mapalé mantienen viva la historia de sus antepasados, quienes usaron el canto como un grito de libertad.
17: Bajo de ritmos y palmeras.
16: Aunque se despidió de los escenarios en 2022, su llama sigue viva. Su voz trasciende generaciones, vibrando tanto en sus grabaciones originales como en colaboraciones con figuras de la música urbana y el pop como Calle 13, Lila Downs y Celso Piña, entre otros. Su trayectoria no solo conquistó escenarios, sino también el respeto institucional. Fue galardonada por el Latin Grammy con el Premio a la Excelencia y el título de doctora honoris causa por la Universidad Pedagógica Nacional. Hoy, la matriarca del folclore descansa, pero su grito de la candela viva seguirá encendido en cada tambor que suene en las plazas de su amada Colombia y el mundo. 11 Noticias, Paola Peralta.
2: Ya está
1: con nosotros Saraí Campech, además comentando pues a propósito del fallecimiento de Totola Momposina. Saraí, este episodio que nos comentabas con Gabriel García Márquez.
18: Sí, bueno, es uno de los momentos icónicos, ¿no?, de la gran Toto, porque justo cuando le entregan a Gabriel García Márquez el Nobel de Literatura, él pidió específicamente que la fiesta la llevara la gran Toto. Y pues bueno, se armó esta cumbia colombiana, ¿no? En este lugar todo de smoking, claro, y trajes largos. Pero no solo eso, sino que también fue una mujer que logró compartir sus raíces con gran orgullo y poniéndole cara a todo mundo, ¿no? Otro detalle interesante es que ella estaba en México, murió en Celaya, y se anunció que sus restos serán trasladados a Colombia el próximo 27 de mayo y se espera que sea pues un recibimiento amoroso para despedir a la gran Totó la Momposina.
1: A la gran Totó, y además estos episodios que nos narras, pues muy importantes en su semblanza. Gracias por recordarlo, Saraí.
18: Totalmente, querida. Y bueno, ahora vamos a hablar de otro personaje que también es, pues bueno, uno de los grandes del cine. Me refiero a Pedro Almodóvar, el director manchego, que ha llegado por séptimo año al Festival de Cannes porque trae una espinita ahí clavada, no específicamente en el corazón, pero sí le deben por ahí, dicen, la Palma de Oro, y es probable que en este año, quién sabe, se la lleve, porque pasó por la alfombra roja con ese peculiar estilo y una camisa amarilla y lo hizo para presentar Amarga Navidad, cinta que ha sido calificada como una mirada más introspectiva del propio universo almodoriano. Durante la proyección en el Teatro Lumière, Pedro agradeció la calidez de un público que siempre lo recibe bien.
19: Para mí siempre es una emoción enorme simplemente poner el primer pie en la sala y oír que ya antes de ver la película nos estáis felicitando. Es un acto enorme de generosidad. Yo no sé cómo agradeceros esa generosidad que he sentido cada una de las veces que he estado aquí en este gran palais y que echaré mucho de menos en el futuro cuando tenga que verlo solo por televisión.
18: Una buena noticia es que Amarga Navidad próximamente va a estar en los cines en México. Y seguimos en el mundo del cine porque una película que ya está en cartelera, Último Azul, del director Gabriel Mascaró, es una película entrañable que nos habla sobre algo que aquí en Canal 11 es pues tema vital. Hablar de la vejez, hablar de esa edad en la que piensan que pues ya ni siquiera tenemos el valor de un mueble, ¿no?
1: Claro.
18: Y que tenemos que cambiar esas miradas.
1: Y que seguimos teniendo derechos fundamentales en todo sentido, ¿no? Incluyendo pues el derecho al esparcimiento, a la cultura, y es importante que se aborde de diferentes maneras.
18: Sí, el anhelo, el amor, todo, pues hay que ver esta película. Veamos la historia. Es muy común ver en el cine historias sobre infancias que crecen, juventudes que pasan a la edad adulta, pero cuando rebasas las 6, 7 u 8 décadas, pareciera que lo único que se vislumbra en el futuro es el último respiro y el descanso eterno. Algo que el cineasta brasileño Gabriel Mascaró le dio la vuelta con Último Azul, cinta de ciencia ficción protagonizada por Denise Weinberg.
20: Estaba fascinada con el personaje de Teresa. Hablé con Gabriel y dije, quiero hacer esto, quiero hacerlo, quiero hacer esta película, quiero hablar de este tema que es bien importante para nosotros.
18: Ubicada en un futuro no muy lejano, Último Azul sigue a Teresa, quien como sus contemporáneas y contemporáneos es vista como una carga, así que la exilian a un lugar donde se les prepara para un buen morir. Algo que Teresa todavía no tiene en el radar y se escapa. Sí, es ficción, pero resulta más real de lo que creemos.
21: De hablar sobre este tema de edad, de esta vieja, cómo el sistema se comporta con los viejos hoy en día.
18: Último Azul, ya en cines. 11 Noticias, Saraí Campech. Y bueno, siempre pisando la cancha de Juanpa, pues ahora vamos a hablar de fútbol y danza. ¿Qué les parece si vemos la nota que ha preparado mi compañero Mauricio Romo?
22: El balón rueda sobre el escenario. Todas las luces se apagan, salvo una, la que une el eterno vínculo entre la persona y el balón, una pasión desbordante que regala estampas tan gloriosas como absurdas.
20: Haciendo un poco de burla sobre toda la cultura del fútbol, pero también viene del amor al fútbol, porque el director artístico realmente ama el fútbol y practicaba el fútbol antes de dedicarse a la danza.
22: La danza rinde tributo al deporte más popular del mundo y lo hace con humor. Recoge movimientos, posturas y actitudes de la cancha que se trasladan al trazo coreográfico como una metáfora comprensible para todos.
20: El humor es universal y el fútbol también es algo universal.
22: Desde la brutalidad de los hooligans, los grupos fanáticos de Inglaterra, hasta el salvajismo que pretende denotar virilidad, A Dance Tribute to the Art of Football esconde una crítica social, pero también un puente entre deporte y artes.
20: Le ha abierto las puertas a mucha gente porque no es una combinación muy común. Entonces la gente que le gusta mucho el fútbol siente que es un poco más fácil de entender en general la danza contemporánea.
22: Creada en 1998, la pieza de la compañía noruega Jo Strømgren lleva 30 años presentándose en numerosos países. Cobra vitalidad a semanas del inicio del próximo Mundial de Fútbol. A Dance Tribute to the Art of Football tiene una función más este 20 de mayo en el Teatro Julio Castillo. Con imágenes de Eduardo Zamudio, 11 Noticias, Mauricio Romo.
18: Y bueno, esta fue una petición de Lupita ayer, que habláramos sobre esta presencia de representantes del Museo Nacional del Prado en México. Y déjame contarte, Angie, que ayer tuvimos oportunidad de asistir a un taller en el que uno de los encargados de la comunicación digital del museo nos estuvo platicando sobre esas estrategias y cómo es que el Museo del Prado entró desde 2017 al mundo digital, con estos reels en TikTok, con los en vivos que hacen todos los días por la mañana y que reúnen a tanta gente, y la verdad es que fue un gozo. Tomamos mucha nota para el trabajo que también hacemos aquí en 11 Noticias. Y también estuvieron en el Colegio de San Ildefonso conviviendo, y la buena noticia es que seguirán Javier Sainz de Los Terreros y Paloma Málaga, ahora en Irapuato, compartiendo sus saberes y experiencias.
1: Pues muy interesante, Saraí, sí recuerdo haber escuchado que él lo compartirías a las 2, pero por lo menos nos trajiste una probadita de eso. Es importante lo que está haciendo el Museo del Prado y, como siempre, ustedes poniendo en práctica los mejores consejos. Gracias, Campechita.
18: Muy buenos días.
1: Te vemos mañana. Pausa y volvemos.
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1: Se enfrenta cargos penales por agresión tras un tiroteo en Minnesota, señalado por disparar contra un ciudadano venezolano que resultó herido.
2: La Ciudad de México aprueba la ley apícola y de protección de polinizadores. Así se garantiza la preservación de especies prioritarias. Sin ellas no existiríamos. Hablamos de las abejas.
1: El mundo de la música está de luto tras el fallecimiento de la legendaria cantante colombiana, la gran Totola Momposina. Falleció a los 85 años de edad.
2: Vamos a hablar de la Suprema Corte de Justicia de la Nación y este aval a un decreto en el que se concede al ejército mexicano la facultad para proteger nuestro espacio aéreo nacional. Es Gilberto Molina.
26: La protección del espacio aéreo es un ejercicio de soberanía y una obligación de las Fuerzas Armadas.
27: La Corte avaló el decreto que faculta al Ejército para proteger el espacio aéreo mexicano sobre mar y tierra, en coordinación con la Marina y la Secretaría de Infraestructura, Comunicaciones y Transportes. Lo anterior al declarar infundada una acción de inconstitucionalidad promovida por la oposición que impugnó el proceso legislativo que reformó distintas leyes orgánicas de las Fuerzas Armadas.
28: En los proyectos se concluye respecto al proceso legislativo que no se actualizaron vicios con potencial invalidante.
29: El hecho de que la sesión se reanudó en un lugar diverso al citado por la mesa directiva no generó una afectación al principio democrático de participación de todas las fuerzas políticas con representación en condiciones de libertad e igualdad.
27: Ese 28 de abril de 2023, el Senado aprobó 20 reformas constitucionales. Por unanimidad, el Pleno dio facultades a las Fuerzas Armadas bajo la supervisión de mandos civiles.
30: Así, bajo el entendimiento de que la participación de las Fuerzas Armadas en tareas de seguridad pública solo puede ejercerse de manera excepcional, subordinada, complementaria, regulada y fiscalizada por autoridades civiles.
27: La Corte también validó la extinción de Financiera Nacional de Desarrollo Agropecuario, Rural, Forestal y Pesquero, un organismo que operó deficitariamente los apoyos al campo durante 21 años.
31: Es solo producción para el bienestar y sembrando vida. Se menciona destinaron en 2022 alrededor de 35,086 millones de pesos a cerca de 2.8 millones de productores, superando ampliamente los 295,000 productores atendidos por la Financiera Nacional de Desarrollo Rural.
27: 11 Noticias, Gilberto Molina.
1: Bueno, vamos ahora con asuntos de salud, porque mire, el Gobierno de México presentó el Plan Nacional de Infraestructura Hospitalaria. Es una iniciativa que busca fortalecer y también ampliar la atención médica en todo el territorio nacional. Karen Ballesteros nos informa.
9: A nivel internacional, el número de camas refleja dos cosas: la capacidad de atención y de la infraestructura de los hospitales. En México, por poner un ejemplo, en el Instituto Mexicano del Seguro Social, el IMSS, de 1983 a 2018, solamente adquirió 4.300 camas. Por ello, el Gobierno de México busca que hacia el final de la administración se construyan más de 9.000, que se sumen a las 7.000 de la pasada administración de Andrés Manuel López Obrador, lo que superaría los sexenios de Felipe Calderón y Enrique Peña Nieto.
10: Nosotros, este año vamos a cumplir, vamos a llegar a 99.469 camas, o sea, casi 3.000 camas más. Y vamos a cerrar el sexenio con 9.139 camas adicionales en las tres instituciones de salud: el IMSS, el ISSSTE, el IMSS Bienestar y Pemex. En los gobiernos de la transformación estamos hablando de 16.500, ¿es así? Versus 9.000.
9: La meta es parte del Plan Nacional de Infraestructura Hospitalaria, que en los próximos 4 años se prevé la construcción de 50 nuevos hospitales, la ampliación de otros 47 y la intervención de otras 55 unidades médicas en todo el país.
12: Y han sido planeados estos hospitales, estas camas, con un objetivo claro, que es reducir las desigualdades. En aquellos lugares donde tenemos un número bajo de camas, la inversión será mucho mayor.
10: Pero además estamos contratando más personal, además más centros de salud, además el programa Salud Casa por Casa, además el Servicio Universal de Salud, para que puedas moverte de un sistema a otro sistema, de tal manera que haya mayor universalidad. Y además tenemos hoy, dependiendo del sistema, más del 80% de abasto en medicamentos.
9: Con información de Karen Ballesteros, 11 Noticias.
2: Bueno. Ya lo vemos muy listo a Carlos Guevara Casas con la ciencia esta mañana. Hola, Carlos.
13: ¿Cómo estás,
2: Carlos?
13: Hola, ¿qué tal? ¿Qué tal, Lupita, Angélica? Buenos días también para usted. Y bueno, de cara al Mundial 2026, ahora que todo es balompié, todo es fútbol, el Museo de las Ciencias de la UNAM, el Universum, inauguró la exposición La Ciencia Está en la Cancha, como una propuesta que busca acercar al público el conocimiento a través del fútbol y también el fútbol a través del conocimiento. Son dos actividades que han acompañado a la humanidad desde el origen de los tiempos: el deporte y la curiosidad por el universo. Por eso, la mirada inquisitiva a la naturaleza humana, al movimiento y al diseño tiene un objeto de deseo en el deporte.
14: Detrás de cada pase, de cada tiro, de cada gol, hay ciencia. Hay física en la trayectoria del balón, en ese efecto que parece doblar al aire. Hay biología en el cuerpo que corra, que se coordina, que resiste. Hay psicología en la toma de decisiones que se llevan a cabo en fracciones de segundo.
13: A unas cuantas semanas de que la justa más importante del balompié irrumpa en México, la UNAM dio el banderazo de salida a la exposición La Ciencia Está en la Cancha, en el Museo de las Ciencias Universum.
15: Nos convoca a vivir el entusiasmo futbolístico con curiosidad y sentido crítico, reconociendo la belleza del juego, pero también las preguntas que plantea sobre tecnología, bienestar, igualdad y misión social.
13: Porque el destino del deporte se puede estudiar como una secuencia de innovaciones científicas y tecnológicas.
16: La historia del fútbol se ha construido también con transformaciones científicas y tecnológicas. El balón, que parece un objeto simple, es en realidad una pieza de ingeniería. Su peso, su forma, sus costuras, sus paneles y sus materiales determinan la manera en la que viaja.
13: Una exposición para descubrir que el conocimiento se puede vivir con el mismo asombro y pasión que el fútbol.
16: Ojalá que dentro de algunas décadas, cuando una investigadora o un investigador le pregunten qué despertó su vocación científica, recuerde con nostalgia que durante el Mundial de 2026 visitó Universum. que entró a una exposición sobre fútbol y que, sin darse cuenta, descubrió ahí la magia y la maravilla de la ciencia.
13: Sentimientos que nos pueden unir más allá de las fronteras, las camisetas, y que son capaces de sacar lo mejor de cada cultura y cada familia y de cada uno de nosotros.
3: Me uno a las palabras de que ojalá mucha gente más se dedique a la ciencia, habiendo llegado a una exposición como esta a través del fútbol.
13: Porque al final, como el fervor por el fútbol, el entusiasmo por la ciencia y el espíritu universitario se contagia. Con imágenes de Christopher Dávila y Daniel Pérez, Once Noticias, Carlos Guevara Casas. A ver cómo nos va el domingo. Trasplante de mitocondrias es una tecnología que acaba de ser publicada. Se trata de trasplantar estas mitocondrias sanas en células dañadas que pueden frenar su degeneración. En el mundo existen cientos de enfermedades que con frecuencia se originan por un problema en uno de los diminutos órganos de las células, las mitocondrias, que son estas bolsitas donde ocurren infinidad de funciones metabólicas que, cuando fallan, pueden complicarnos o arruinarnos la vida con una de estas enfermedades. Desde hace tiempo se pensó que si el problema eran estas mitocondrias descompuestas, trasplantar unas sanas sería la solución, pero nadie contaba con que las células que las recibían las degradaban, literalmente, pues se las comían. Sin embargo, ahora investigadores chinos publicaron que trasplantaron con éxito mitocondrias sanas a células que las necesitan, tanto en ratones como en monos. La clave del éxito fue que antes de trasplantarlas, las envolvieron en una membrana de un glóbulo rojo. Metieron literalmente esta bolsita dentro de otra bolsita y el resultado hasta ahora ha sido favorable. Más de 200 enfermedades raras que tienen relación con problemas en las mitocondrias. Y bueno, de esto nos vamos ahora a las abejas, porque el 75% de las frutas, semillas y verduras en el mundo existen gracias a estos pequeños pero muy importantes animales, estas especies polinizadoras. Hablamos de las abejas, las mariposas, colibríes y murciélagos. La SEDEMA aprobó la ley apícola y de protección de polinizadores de la Ciudad de México, donde reconoce que estos animalitos deben tener protección prioritaria por su valor ecológico, su relevancia en la conservación de la biodiversidad y la importancia para los sistemas agrícolas y forestales urbanos aquí en la Ciudad de México. En esta ley también se impulsa la participación de mujeres, juventudes, pueblos y comunidades indígenas. Un paso más hacia la conservación, sobre todo de estas especies que son claves para los ecosistemas, inclusive para los ecosistemas urbanos. Bueno, esto fue todo en Once Lab a las seis, tantito después. Que pase usted un gran día.
1: Oye, Carlos, esto que nos planteabas al principio es que prácticamente no se puede entender casi ningún fenómeno sin la ciencia, y particularmente en el deporte y en el fútbol tampoco, y esta exposición da cuenta de ello, ¿no?
13: Así es, y es curiosamente podemos ver, visualizar los deportes, la historia de los deportes, también desde la historia de las innovaciones científicas y técnicas. Y es muy curioso porque a veces damos por hecho que el fútbol, que surge de manera organizada en el siglo XIX, pues ya era más o menos algo parecido a lo que tenemos hoy, pero en realidad no, las diferencias son abismales, y eso lo puede ver uno en cada una de las disciplinas deportivas. Por ejemplo, la esgrima, cómo ha evolucionado de cuando se retoma en las primeras olimpiadas modernas a cómo es ahora en todas las disciplinas, incluso en la natación. Hemos visto cómo estos cambios sutiles en la tecnología de los trajes de baño han sido fundamentales para que se rompan récords. Los zapatos, muchas veces los zapatos sí los vemos porque estamos en contacto con ellos a través de la mercadotecnia, pero hay muchas otras disciplinas que no se ven, por ejemplo, la psicología. Esta exposición está dividida en 5 partes, una de ellas que son los jugadores, donde se abarca toda la cuestión nutricional, biológica, biofísica, psicológica, emocional, pero también el arbitraje, que ha cambiado muchísimo con todas estas nuevas tecnologías, ¿no? Y si nos vamos más allá, la tecnología de los estadios, el acceso, la antropología de lo bueno y lo malo que pasa
4: alrededor del fútbol, que es sui generis, como lo hemos comentado en otros momentos aquí en Once Noticias. La antropología del fútbol es también muy interesante.
2: Claro, y de hecho lo manejan porque también abordan el tema de la afición en esta expo. Así y también es. Te ponen retos, Carlos, te ponen retos sensoriales, retos físicos, porque pareciera muy sencillo que pues nosotros lo vemos en televisión, ¿no? Un cabezazo y anotan, o la chilena y anotan, pero todo eso es un cálculo, incluso matemático o físico y sensorial, y eso también lo podemos tener muy bien detallado en esta expo.
4: Hay algo muy interesante que dijo el coordinador de la de toda la comunicación de la ciencia, el director de comunicación de la ciencia de la UNAM, que es que el equipo que conformó durante todos estos meses el proyecto, este proyecto, eran más de 60 personas en total, dirigidos por 5 mujeres, hay que decirlo también. Bien. Las cabezas todas eran mujeres. Pero entre todas estas 60 personas, había muchos que venían de distintas disciplinas y pasiones personales que no incluían al fútbol. Pero sí, con el paso del desarrollo de este proyecto, se fueron enamorando de la disciplina. Es decir, así como una exposición como esta, se comentaba, puede ser el pivote para impulsar la vocación de alguien en el futuro, así también mucha gente que quizá no siente esta pasión que muchos tenemos, claro, por el fútbol, se puede ir acercando a estas disciplinas deportivas.
1: Pues bien, ahí está, una gran invitación para ir a recorrer esta exposición con fútbol, deporte y sobre todo ciencia.
4: Y gracias, a ver cómo, Carlos, nos va el domingo.
1: Esperemos que bien, pues ya incluiste ahí el festejo previo, ¿no? Bueno, la Goya.
4: Hasta los americanistas gritaron, se sumaron.
1: Bueno. Esperemos que así sea. Gracias, Carlos.
4: Hasta luego.
2: Hasta pronto.
1: Te vemos mañana y vámonos ahora con otros temas. Mire, el embajador de Cuba en México, Eugenio Martínez, aseguró que el país está en disposición de conversar con Estados Unidos siempre y cuando no haya injerencia en decisiones del gobierno. Esto luego de que se diera a conocer que el presidente de Estados Unidos, Donald Trump, afirmara que es posible alcanzar un acuerdo diplomático con la isla.
5: Y si ellos dicen que van a un acuerdo, que conversen con nosotros sobre esa única condición, que los asuntos de orden interno solo corresponden a los cubanos decidir por ellos.
1: Aseguró que se sigue combatiendo el bloqueo energético buscando fuentes alternativas de energía para que Cuba pueda subsistir sin combustibles fósiles y aprovechando aquello que se puede del lecho marino. Además, aseguró que se está realizando un esfuerzo muy grande para organizar al país.
5: Nosotros confiamos que el mundo, ante el llamado que ha hecho nuestro gobierno, no permita que esta injusticia permanezca tanto tiempo. Mientras tanto, no nos quedamos de brazos cruzados. Buscamos generar nuestra propia energía, reorganizar nuestros servicios, nuestra producción. Pero lo que sí queda claro, que Cuba no se rendirá. Que como dijo Martí, si es preciso, disfrutaremos el placer del sacrificio.
2: Houston, iniciamos nuestro recorrido por el mundo con Cuba y contigo, Ingrid. ¿Cómo estás?
6: Hola, Ingrid.
7: Hola, ¿qué tal? Muy buenos días. A las dos, a las seis, pero a las dos compañeras, empezamos justamente con la tensión que continúa producto de las agresiones de Estados Unidos en contra de Cuba. Hoy, el fiscal general de Estados Unidos, Todd Blanche, iniciará un proceso judicial para informar las acusaciones que emprenderá contra el general cubano Raúl Castro Ruz, quien por cierto tiene 94 años de edad. Esto porque en 1996 ordenó el derribo de dos aviones estadounidenses que se acercaban hacia la isla. Aquí les contamos.
17: El gobierno de Cuba notificó puntualmente a las autoridades estadounidenses entre 1994 y 96, en 25 ocasiones distintas, de la incursión en su espacio aéreo de avionetas procedentes de Florida, del grupo anticastrista Hermanos al Rescate. Estados Unidos tenía la autoridad como la obligación legal de detener estos vuelos, cosa que no hizo, recordaron las autoridades cubanas. El derecho internacional y las convenciones globales de aviación civil protegen la soberanía de las naciones sobre su espacio aéreo. Cuando las advertencias formales y las autoridades políticas son ignoradas de manera sostenida, la defensa de las fronteras y la seguridad nacional se convierte en un deber ineludible para la protección del país, reiteró el gobierno de Cuba. Este aviso corresponde a la acusación que este miércoles hará el Departamento de Justicia en un tribunal de Florida contra el general Raúl Castro Ruz. El fiscal general Todd Blanche presidirá la ceremonia judicial para anunciar los cargos contra el expresidente cubano, al que le acusa de haber dado la orden de derribar las dos avionetas de Hermanos al Rescate en el incidente donde murieron cuatro pilotos. Tras el derribo de las dos avionetas en 1996, el presidente Bill Clinton fortaleció el bloqueo económico contra Cuba al firmar la ley Helms-Burton para sancionar empresas estadounidenses, pero también extranjeras, que invirtieran en la isla. 11 Noticias, Federico Campbell Peña.
7: En Bolivia sigue la tensión luego de días de intensas movilizaciones de obreros, campesinos e indígenas que exigen la renuncia del presidente derechista Rodrigo Paz, a quien acusan de revertir políticas sociales de anteriores gobiernos y de asesinar a cuatro personas en la represión policial de los últimos días. Demandan que revierta políticas de austeridad. En este contexto fueron liberados casi 100 personas detenidas durante los disturbios en La Paz.
0: El día de ayer había 122 personas detenidas, aproximadamente hasta las 12 de la noche se ha podido hacer un conteo de 122 personas detenidas. Al momento solamente tenemos 28 personas que estarían detenidas.
7: Los transportistas han iniciado paros ante la escasez de combustible y los problemas de abastecimiento. En este contexto, el presidente de Colombia, Gustavo Petro, pidió a Estados Unidos no actuar en contra del expresidente boliviano Evo Morales y no confundir, dijo, la lucha social de campesinos cultivadores de hoja de coca con el narcotráfico. Advirtió que una acción contra el líder indígena podría llenar de sangre a América Latina. Tras estas declaraciones, el gobierno de Bolivia rechazó los comentarios de Petro sobre una supuesta insurrección popular y acusó injerencia extranjera en medio de la crisis política y las protestas que continúan en el país. El ultraderechista ministro de Seguridad de Israel, Itamar Ben-Gvir, publicó un video en redes sociales en donde se observan los maltratos que ordena en contra de las y los activistas de la flotilla global Sumuf, detenidos ilegalmente en aguas internacionales en los últimos días. Mientras se escuchan gritos de fondo, Ben-Gvir muestra su rostro sonriente ante los empujones, jaloneos y posiciones humillantes que obliga a adoptar a las y los integrantes de la flotilla.
6: Bienvenidos a Israel. Nosotros somos los dueños.
7: A través de un comunicado, la organización Adala, que acompaña casos de prisión en las cárceles israelíes, denunció que están documentados los patrones de maltrato contra las y los activistas. La detención y estas agresiones a quienes intentaban llevar ayuda humanitaria a la Franja de Gaza, bloqueada por Israel desde hace años, ya generó reacciones internacionales como la del presidente surcoreano Lee Jae-myung, que informó que su país considera emitir una orden de aprehensión contra el primer ministro israelí Benjamín Netanyahu. Hasta el momento se desconoce la situación específica de quienes integran la delegación mexicana, si bien el canciller Roberto Velasco informó en la conferencia matutina que se encuentran en coordinación con sus familiares y defensores legales. El presidente de Rusia, Vladimir Putin, se reunió hoy con su homólogo chino Xi Jinping y como parte de su reunión firmaron una declaración conjunta para el fortalecimiento de la cooperación estratégica y una profunda asociación.
8: En los últimos años, en medio de un panorama internacional volátil y complejo, China y Rusia se han comprometido a desarrollar una asociación estratégica integral de coordinación para una nueva era basada en la igualdad de trato, el respeto mutuo, la buena fe y la justicia.
7: Por su parte, el presidente ruso, que fue recibido con honores en la Plaza Tiananmen, afirmó que Rusia y China son dos de los principales factores estabilizadores en un mundo contextualizado por la tensa situación. A diferencia de la reunión entre Xi Jinping y Donald Trump la semana pasada, que terminó sin ningún acuerdo escrito, el mandatario chino y el presidente ruso firmaron hoy una gran cantidad de acuerdos, entre los que se encuentran memorandos de cooperación científica, energética, de transporte, entre otros. En Estados Unidos, un agente de Servicio de Control de Inmigración y Aduanas, el ICE, enfrenta cargos por agresión en relación a un tiroteo ocurrido en Minnesota a principios de enero, donde un venezolano resultó herido.
11: Los cuatro cargos de agresión son el resultado de que el señor Castro disparará a través de la puerta principal de una residencia con la intención de causar temor de daño corporal, inmediato o muerte, a los cuatro adultos que se encontraban justo dentro de la puerta. Estos cargos han activado una orden de arresto a nivel nacional en su contra.
18: El episodio se produjo una semana después de que un agente federal de Minneapolis matara a tiros al activista estadounidense René Gus. El embajador de México en la Organización de Estados Americanos, Alejandro Encinas, llamó a incrementar la cooperación para frenar el tráfico y la fabricación de armas, pues debilita las instituciones y afecta a las comunidades más vulnerables en América Latina y el Caribe. Además, dio a conocer una declaración suscrita por México y otros 16 países en ese mismo sentido. Hasta aquí la información, Angélica, Lupita.
1: Parece el colmo del cinismo lo que pasa en Israel.

0: cumpleaños, su esposa le mandó a hacer un pastel en el que se pone la horca como para celebrar esta ley que promovió y que se aprobó, ¿no? Y bueno, fue, digamos, algo que escandalizó al mundo por, como dices, pues la forma en la que muestran sus decisiones, ¿no?
1: Y además porque también se hablaba en ese momento, cuando se conoce de esta ley de la horca, de las infancias, Ingrid, que también han sido vejadas en sus derechos en todo momento, no solo son los adultos, incluso veían la manera como una ley como esta, donde también señalan a las infancias como parte de este conflicto, como incluso, ¿qué pensarían si se aplica de esta manera? Hay todo un tema debate, sobre todo por lo que bien dice Angie, estas injusticias que se cometen todos los días. Mira, de este lado del mundo tenemos la fortuna nosotros como medios de comunicación de dar a conocer, la flotilla está documentando todas las vejaciones, y creo que hay que insistir mucho en esa parte, aunque no veamos acciones en contra de un gobierno como este.
0: Así es, esperemos que empiecen más acciones en contra de estas decisiones del gobierno.
1: Es muy importante. Gracias, Ingrid.
0: Muchas gracias y muy buen día a todos y a todas.
1: A ti también.
2: Gracias, Ingrid. Y ahora nos vamos hasta Ixtlahuaca, en el Estado de México, o que nos cuente exactamente en dónde se encuentra, del Valle de México. Allí está mi compañero Arnold Gutiérrez y el equipo de Once Noticias. ¿Cómo estás, Arnold? Bienvenido. Buenos días. Adelante con el reporte.
3: Gracias, Angélica. Amigos, muy buenos días a todas y todos. Bueno, informales que estamos en el centro de aquí del Palacio Municipal del municipio de Ixtlahuacán de Rayón, en la zona norponiente, digamos, de la Ciudad de México. Aquí es Estado de México. Bueno, pues informarles que hemos recorrido, después de las intensas lluvias que ocurrieron las últimas 17 horas, el Valle de México, y en esta zona especialmente se había reportado, de hecho, a través de las redes sociales, todas las imágenes que estaban subiendo los internautas porque cayó una fuerte granizada. Pero para que esto nos platiquen, vamos a platicar brevemente con la señora Margarita López, ¿verdad? Uh-huh. Señora Margarita, bueno, cuéntenos un poco cómo se encuentra después de esta intensa lluvia que cayó con granizo.
4: La verdad estuvo muy fea, muy fuerte. Jamás había yo visto una granizada como tal, pero sí, estuvo muy, muy fuerte. De este lado de acá, sí se tapó un poco el drenaje, subió muchísimo, muchísimo el granizo, pero no hubo afectaciones graves. Sí nos comentaban que del lado del CEMI, del mercado, estaba horrible. Es que sí, de verdad fue, subió muchísimo el granizo, muchísimo. Le vuelvo a repetir, nunca había pasado esto. Bueno, yo tengo del tiempo viviendo aquí y jamás había visto algo así.
3: Habían dicho que había caído el techo de un negocio, ¿no? De esas tiendas convencionales. ¿Qué tanto es cierto hay? Porque creo que está cerrado por donde pasamos nosotros y no se aprecia.
4: Pues la verdad no sabría decirle, porque ya no pudimos salir, decían que no podían pasar. De hecho, a mí me mandaron un mensaje que del lado de la secundaria se había caído el plafón del auditorio de la secundaria y del salón de la gente igual. Había un convivio ahí por el Día del Maestro. Maestros federales estaban conviviendo y al parecer se cayó el plafón del salón de la gente, de tan fuerte que estuvo. Pero la verdad no sabría yo decirle más en el centro, pero en el CEMI siempre se inunda cuando llueve.
3: Pues muchas gracias, señora Margarita. Pues amigos, es informarles que afortunadamente este municipio se encuentra en completa calma. Ahí se aprecian, digamos, algunas bolas de hielo que está acumulado, pero las vías están transitando normalmente, las familias están haciendo sus actividades como cada día, llevando a los hijos a la escuela, otros ya se preparan para ir al trabajo. Así están las cosas. Vamos a seguir recorriendo posiblemente también este Atlacomulco, que está también cerca, pero veremos en realidad si es que hay afectaciones, sobre todo en las casas que tomaron por sorpresa, como suele suceder en esta temporada de lluvias. La información que tenemos.
2: Así es, Arnold, y es que como bien lo narras y también lo refiere la señora Margarita, que comparte su testimonio, pues nunca se había observado algo así, o por lo menos no en los últimos años, esta caída de granizo que pues se inundó, incluso pues cubrió las calles, los carros, algunos techos. Preguntarte por el caso de las carreteras, las vías principales, porque se reportaba ayer que una de las afectaciones era la carretera que va de Toluca a Tlacomulco. Ustedes, en su paso para llegar allá a hacer este reporte, ¿encontraron dificultad pues por el derretimiento del hielo, pero también

0: también por las inundaciones, el acumulamiento de basura, las coladeras tapadas?
1: Fíjate que no, encontramos una vía rápida, de hecho hay vigilancia, policías locales, y que precisamente ustedes van a poder apreciar en los jardines de este centro todavía el acumulado de lo que quedó, digamos, de hace algunas horas, sobre todo el hielo que está en algunas calles o en este parque central de aquí de Ixtlahuaca de Rayón, pero también informarles que los jardines, pues a pesar de que están un poco maltratados, pero además ya a esta hora también se puede apreciar que ya está, digamos, todo verde. Lo que sí es que hace mucho frío en esta zona por todo lo la lluvia que ocasionó ayer por la tarde, y en estos momentos pues ya lo que está sucediendo es que se ha ido derritiendo, y afortunadamente también las alcantarillas, que es lo que estábamos viendo, están destapadas, porque según dijeron las mismos vecinos de este municipio, que se había trabajado con la mayor rapidez para poder desasolvar y evitar que se fueran a taponear más, digamos, las vías libres, sobre todo el tránsito vehicular que se vio afectado, y también familias que fueron tomadas por sorpresa por la naturaleza de la temporada de lluvias.
0: Bueno, pues ahí está, Arnold, el reporte que nos estás compartiendo. Lo importante, pues, es las menores afectaciones, principalmente para la población, y pues bueno, las vías están transitables. De cualquier forma, pues hay que circular con precaución. Por lo pronto, te agradecemos mucho este reporte y seguimos pendiente. Buenos días.
1: Gracias, igualmente buen día.
0: Gracias a Arnold Gutiérrez, y nos vamos con más.
2: Y bueno, hablamos de las lluvias, pero también hay que estar alerta ante el otro extremo que sigue, las altas temperaturas. Miren, pueden generar golpes de calor que son considerados una emergencia médica que ocurre cuando nuestro cuerpo pierde su capacidad de regular la temperatura. Esto se debe a la exposición prolongada al sol o al calor, que también a su vez está provocando una deshidratación severa. Los síntomas, para que los tomemos en cuenta, y la Secretaría de Salud está haciendo el aviso oportunamente: piel enrojecida, sensación muy caliente dentro de la piel y también sentirla estirada, muy seca. La temperatura de más de 40 grados, si sentimos que el pulso se está acelerando, si tenemos un dolor de cabeza muy intenso acompañado de náuseas, de vómito, si hay confusión, incluso hay muchas personas que por el golpe de calor se desmayan y pueden hasta convulsionar. ¿Cómo lo podemos prevenir? Importante y fundamental la hidratación constante, evitar una exposición prolongada al sol, sobre todo en un horario entre las 11 de la mañana y las 4 de la tarde, cuando también los rayos UV son muy intensos. Hay que permanecer en la medida de lo posible en lugares frescos, usar ropa ligera, gorra, lentes, protector solar. Hay sectores de la población que tienen pues una tendencia a caer más en riesgo de un golpe de calor. Hablamos de las personas adultas mayores, también de las infancias, de las personas con enfermedades crónicas. Ojo, también las mujeres embarazadas, quienes trabajan al aire libre, ya sea en comercio, en actividades públicas, los deportistas, quienes les gusta hacer ejercicio a esas horas de intenso calor. Y bueno, no olvidemos a las mascotas, hay que cuidarlas y protegerlas. El clima está muy variante, hace mucho calor, luego llueve, en fin, a tomarlo en cuenta.
0: Bueno, vamos a cambiar completamente de tema. Mire, la gobernadora de Chihuahua, María Eugenia Campos, designó a Javier Sánchez Herrera como el nuevo encargado de despacho de la Fiscalía Especializada en Operaciones Estratégicas de la entidad. Este nombramiento se da luego de la renuncia de su antecesor, Guillermo Arturo Suani, en medio de investigaciones y señalamientos por la muerte de dos agentes de la CIA durante un operativo para ubicar y desmantelar un laboratorio clandestino de metanfetamina en ese estado, en Chihuahua. También hay que recordar que la Fiscalía General de la República está investigando posibles omisiones en las investigaciones y en el operativo para el aseguramiento de ese laboratorio, y también sobre probables violaciones a la Ley de Seguridad Nacional por parte de la Fiscalía Estatal.
2: El Partido Acción Nacional busca recuperar terreno político para renovar el Congreso de Coahuila, así lo aseguró su dirigente nacional, Jorge Romero.
3: Seguimos muchas mujeres y hombres tocando puertas bajo el sol. tengo aquí, siendo este el espíritu que queremos transmitir en todo el estado de Nepal, no tanto a veces lo que nosotros decimos, es que escuchamos de la gente.
2: Romero Herrera adelantó que el PAN podría hacer una marcha nacional en apoyo a la gobernadora de Chihuahua, Maru Campos.
0: Mire, elementos de la Fiscalía General de la República, de la Secretaría de Seguridad y Protección Ciudadana y de la Armada de México capturaron en Guadalajara, Jalisco, a otros dos presuntos mandos operativos del cártel Jalisco Nueva Generación. Derivado del cateo a 5 inmuebles ubicados en la capital jalisciense, las fuerzas federales detuvieron a José Elías C., quien presuntamente fungía como operador financiero de Audías F, segundo al mando de esa organización criminal. Durante estas acciones coordinadas, también fue detenido Jorge Ernesto A., señalado como presunto integrante del cártel Jalisco.
2: La Comisión Federal para la Protección contra Riesgos Sanitarios, la COFEPRIS, adelantó que trabaja en guías para la homologación de algunos criterios para validar investigaciones y registro de medicamentos. Es un proceso que forma parte de la digitalización del organismo. Calculan que les va a llevar por lo menos mes y medio. Rodrigo Barzúa, quien es comisionado de autorización sanitaria del organismo, así lo explica.
4: Que no se trata de desregular, porque también lo que nos hará competitivos es tener un regulador muy sólido, que sea reconocido internacionalmente, que pueda tener el nivel de maduración para ser una agencia reconocida.
2: Este tema se abordó durante la primera cumbre de investigación clínica Conectando Mentes Brillantes, que es organizado por la Asociación Mexicana de Industrias de Investigación Farmacéutica. Erika Quevedo, directora de este organismo, destacó que México tiene un potencial enorme para impulsar la investigación clínica y la innovación farmacéutica. La escuchamos.
5: Tener capacidades no es suficiente. No, no lo es. El desafío es cómo potenciamos juntos esas capacidades, cómo potenciarlas con procesos más ágiles y con mayor certeza regulatoria. ¿Cómo potenciarlas con infraestructura avanzada y una visión de largo plazo? ¿Y cómo potenciarlas con más inversión pública y más inversión privada?
2: La investigación clínica representa una gran oportunidad estratégica para fortalecer el sistema de salud, impulsar la innovación y generar mayor bienestar para las y los pacientes.
0: Y mire, la Secretaría de Gestión Integral del Agua aquí en la Ciudad de México intervino por segunda ocasión la cuarta derivación del acuífero de Topilejo, que está ubicado en San Francisco Tlalnepantla, en Xochimilco. Esto por un nuevo reporte de fuga de agua. Personal especializado realiza labores de reparación complementaria para asegurar el correcto funcionamiento de la red hidráulica y resolver la situación en el menor tiempo posible. Actualmente se realizan maniobras en superficie que incluyen el descenso de equipo especializado, cableado y estructuras de acceso seguro. Las autoridades aclararon que los trabajos no van a afectar el suministro de agua a la población.
2: Y nos vamos para hablar de este proyecto que busca desarrollar o buscaba desarrollar un parque acuático en la zona Majahual en Quintana Roo, ya no se va a realizar.
0: ¿Cuál es la razón? Bueno, que esa obra afectaría tanto al ecosistema como a las comunidades de aquella región.
2: Y es que miren, Majahual se encuentra en la segunda barrera de coral considerada la más grande del mundo.
0: De esta manera, las autoridades ambientales han asegurado que no van a aprobar este proyecto porque se pondría en riesgo uno de los hábitats marinos más importantes del país. Itzel Gómez nos informa.
6: Hoy, la política ambiental mexicana se pronunció por la protección a los ecosistemas y a las comunidades.
7: Bueno, me permito informarles que no se va a aprobar el proyecto de Perfect Day de Royal Caribbean. No lo vamos a aprobar. Sí quisiéramos, obviamente, invitar a la empresa Royal Caribbean a que busque otro lugar, pero no ahí, no en este sitio maravilloso que es Majahual, donde está el arrecife centroamericano más importante, donde hay tantas especies, donde queremos realmente conservar ese lugar. Así es, eso sería.
6: Este proyecto, un parque acuático, replicaría el modelo del resort privado en las Bahamas, pero en la zona urbana de Mahahual, en Quintana Roo. A lo largo de 90 hectáreas entre selva y humedales, con una inversión de $1,000,000,000, se pretendía instalar más de 30 toboganes de agua, 6 piscinas, 3 playas artificiales, 12 restaurantes y 24 bares. Al día recibiría hasta 20,000 turistas, cifra que contrasta con el tamaño de la comunidad, que es de apenas 2,600 habitantes residentes. Esto rompe con los límites ambientales y sociales, poniendo en riesgo a comunidades, especies, ecosistemas, el agua potable, el manejo de drenaje y gestión de los residuos. También aumenta la contaminación. El proyecto reconocía que, de no construirse, los ecosistemas se regenerarían de manera natural y no aumentaría la contaminación, pero persistirían las carencias sociales y limitaría el desarrollo económico. Incluso aseguraba que el lugar es vulnerable por la gran extensión de mangles, árboles salinos que protegen del impacto de huracanes, entre otras razones. Organizaciones como Greenpeace detectaron inconsistencias en el documento, tales como el subregistro de las especies en riesgo. Mahahual es un nodo estratégico de conectividad biológica con más de 300 especies. Lo que sigue, la publicación del dictamen que avale que la manifestación de impacto ambiental fue rechazada. En Mahahual se sitúa la segunda barrera de coral más grande del mundo, uno de los santuarios y bancos genéticos de especies marinas como tortugas, tiburones nodriza y rayas más importantes del país, y el sistema lagunar costero más extenso de la región. 11 Noticias, Itzel Gómez Gurrola.
2: Policías de la Secretaría de Seguridad Ciudadana aquí en Ciudad de México retiraron a un grupo de mujeres que mantenían un bloqueo desde hace 5 días. Esto lo hacían en las calles cercanas a la Fiscalía Capitalina, en Doctor Río de la Loza y Digna Ochoa. Estaban denunciando una serie de irregularidades en las carpetas de investigación por delitos de violencia de género. La Secretaría de Gobierno Local señaló que desde el primer momento se estableció contacto con las personas manifestantes y se les ofreció realizar mesas de diálogo con la fiscal Berta Alcalde Luján y el secretario de Gobierno César Cravioto, pero esto fue rechazado por los colectivos. También dicen que se negaron a recibir atención por parte de la Comisión Ejecutiva de Atención a Víctimas de la Ciudad de México y del Instituto de Vivienda.
0: Bueno, vámonos con algunos temas de salud, porque mire, el secretario David Kersenovich informó que en México no se ha reportado ningún caso de hantavirus ni de ébola, y agregó que el sector salud cuenta con los protocolos y la capacidad de respuesta para enfrentar cualquier contingencia. De esta manera lo expresó, lo dijo así.
2: Bueno, la Ciudad de México está pues vuelta loca con esto de las obras del metro. En redes sociales, su director Adrián Rubalcaba pidió paciencia a las y los usuarios por estas molestias. Dice que la rehabilitación en la línea 2 y otras más que confluyen está en los transbordos, y recordó que las reparaciones se están realizando de cara a la Copa Mundial de Fútbol y traerán un beneficio de manera permanente para quienes utilizan este medio de transporte todos los días.
8: Entiendo que estás enojado, enojada. El polvo, el calor, el ruido mientras caminas por el andén, pero es un esfuerzo que he asumido y que asumo la responsabilidad, pero créeme que de verdad estamos trabajando duro para tener un mejor metro, porque se lo merece México, porque tú te lo mereces. Tenme tantita paciencia, va a quedar increíble.
2: Sí, la paciencia es lo que todos los días ponemos a prueba. Las personas usuarias, sobre todo de Bellas Artes, quienes tienen la oportunidad. Mira, hacer este recorrido todos los días, Angie, implica llevar lentes, cubrebocas, cruzar entre eso, como vemos, entre obras que se están realizando de manera directa. Así que sí, paciencia.
0: Así es, ya pronto terminan esas obras. Por lo pronto nos vamos a Palacio Nacional, inició la conferencia matutina.
9: Está con nosotros Jesús Esteban Medina, secretario de Infraestructura, Comunicaciones y Transportes. Andrés Layuz Loaesa, director general de la Agencia de Trenes y Transporte Público Integrado, y el muy bien conocido por todo el pueblo de México por su trabajo, el general Ricardo Vallejo Suárez, comandante del agrupamiento de ingenieros Felipe Ángeles, que ha realizado diversas obras en nuestro país de gran trascendencia, y también nos acompaña el que abre caminos, el que abre los caminos de los trenes, que es Néstor Núñez, que junto con Sedatu, con Edna Vega y su equipo, ayudan a abrir los derechos de vía para que pueda avanzarse. Es titular de la Unidad de Vinculación Institucional y Patrimonio de la SICT. Entonces ellos nos van a hablar de el avance en los trenes del norte, el avance en el Tren Maya de carga. Primero sería el general Vallejo, después Andrés Layuz y después Néstor Núñez y después Andrés Layuz. Entonces vamos con eso. Después quiero presentarles un documento que salió el día de ayer de indicadores de construcción de la paz en México. Son muy buenos datos. Son instituciones independientes que en una publicación dan un resultado muy, muy relevante de cómo hemos avanzado en la construcción de la paz en nuestro país. Y después contestamos preguntas. Y luego, al cierre, el detector de mentiras. Vamos, general Vallejo.
10: Gracias, con su permiso, señora presidenta. Muy buenos días a todas y a todos. En el esfuerzo conjunto para la construcción de líneas férreas hacia el norte del país, Defensa continúa participando coordinadamente en los trabajos de proyecto y construcción de esta nueva infraestructura ferroviaria. Es un trabajo coordinado entre la Secretaría de la Defensa Nacional, la Secretaría de Infraestructura, Comunicaciones y Transportes, a través del Agrupamiento de Ingenieros Felipe Ángeles y de la Agencia de Trenes y Transporte Público Integrado. Ya hemos desarrollado casi 800 kilómetros de ingeniería básica de los primeros 4 tramos que ya están en construcción: Ciudad de México, Pachuca, Ciudad de México, Querétaro, Querétaro-Irapuato y Saltillo-Nuevo Laredo. De estos 4 tramos, Defensa se encuentra construyendo 2 de ellos, Querétaro-Irapuato y, Ciudad de México-Pachuca y Ciudad de México-Querétaro. De igual manera, ya están en ejecución los estudios de ingeniería básica de otros 1.326 kilómetros más de vía férrea para los tramos de Irapuato a Guadalajara, de Querétaro a San Luis Potosí, de San Luis Potosí a Saltillo y de Mazatlán a Los Mochis. Simultáneamente, como ya lo hizo referencia la señora presidenta, Defensa continúa edificando infraestructura para el movimiento de carga de la empresa Tren Maya en el sureste del país. Por lo que se refiere a la vía férrea de Ciudad de México a Pachuca, esta vía férrea une 58 kilómetros de territorio con una vía doble electrificada para trenes eléctricos, que por construcción de las nuevas vías férreas de pasajeros, que son 2, más las adecuaciones y rectificaciones que vamos a hacer a la vía de carga para poder acomodarnos dentro del derecho de vía, estamos hablando de un esfuerzo total de 121 kilómetros de nuevas vías férreas que estarán en convivencia. 27 kilómetros, es decir, 27 kilómetros de estas nuevas vías de pasajeros estarán dentro del derecho de vía donde iban las vías de carga. Convivencia no significa que usemos la misma vía, son vías separadas, carga tiene sus vías, pasajeros tendrán sus vías. Hay un esfuerzo adicional de construir más de 10 kilómetros de viaductos y 47 kilómetros de estructura de vía sobre terraplén. Este tramo ferroviario contará con las estaciones Jaltocan 2, Tizayuca, Temascalapa, Jagüey de Téllez y Pachuca, y tendremos también otros 4 paraderos en Xoloc, Huitzila, Empalme de Rey y en Zapotlán de Juárez, en la zona conocida como Plata, donde está la zona industrial del estado de Hidalgo. Adicionalmente vamos a construir ahí mismo una base de mantenimiento en Platas, talleres y cocheras para trenes próximas a la estación Pachuca, subestaciones eléctricas para energizar la catenaria que le da energía eléctrica a los trenes y adicionalmente 22 puentes, 19 vehiculares y 4 peatonales, así como 66 obras de drenaje transversal y 8 pasos ganaderos. Actualmente estamos trabajando en todos los frentes de construcción. Tenemos 10 frentes de trabajo organizados. 5 son de obra civil, todos están actuando. 2 de energización, 1 de catenaria con señalización y control, y 2 de estudios de ejecución para acompañar la construcción de nuestra infraestructura. Se han generado 16.270 empleos directos y la obra avanza sin contratiempos. Ahora vamos a hablar de la vía férrea que va de Ciudad de México a Querétaro. Esta vía férrea une 232 kilómetros de territorio, pero el esfuerzo es mayor por tratarse de 2 vías de pasajeros, y considerando que haremos algunas rectificaciones a la vía de carga, les quitaremos algún ladero, moveremos un poco su vía para acomodar nosotros nuestras vías de pasajeros, y el esfuerzo total será de 545 kilómetros de construcción de vías férreas, de las cuales 144 correrán, 144 kilómetros irán sobre derechos de vía ya antiguos, donde iba la vía de carga, pero hay 85 kilómetros de vía nueva sobre nuevos derechos de vía para optimizar el trazo, para que sea mucho más rápido, haya menos curvas, más directo y menos pendientes, para que el pasajero llegue más rápido a su destino. Contamos con un avance físico del 15-16%. Este tramo va a contar con 6 estaciones, la que ya conocen, la central, la estación Buenavista, que será modificada, la estación Huehuetoca, la estación San Juan del Río, la estación Tula, que es una remodelación o reparación de la antigua estación que ya existe, las estaciones El Marqués y La Corregidora en la ciudad de Querétaro. De igual forma, vamos a construir 2 zonas de inspección para el movimiento temprano de trenes próximos a las estaciones, una base de mantenimiento para toda la infraestructura ferroviaria, construiremos 363 obras de drenaje transversal, todo esto ya está en construcción, 22 puentes vehiculares, 43 pasos ganaderos y 20 pasos de fauna. Aquí en particular es necesario mencionar que estamos trabajando estrechamente con la agencia de trenes, pero también con los concesionarios de carga, porque ellos son las vías más activas del país que mueven más carga, y tenemos que estar trabajando coordinadamente en todos los trabajos de construcción. Ya lo pueden ver en los videos, toda la gran cantidad de trabajos que se vienen haciendo de todas las fases. Aquí tenemos 14 frentes de construcción trabajando ya todos simultáneamente, de los cuales 12 son de edificación de obra civil y 2 son de estudios de acompañamiento para todos los estudios técnicos que requerimos en el cruce de cursos de agua, construcción de viaductos, etcétera. Tenemos 22.000 empleos directos y la obra avanza también sin contratiempo. Ahora, como mencionamos al principio, también estamos desarrollando la ingeniería básica. Esta es una decisión muy trascendente de la Presidencia de la República, porque al desarrollar el Estado la ingeniería básica entre la Agencia de Trenes, el Agrupamiento de Ingenieros por parte de Defensa, se está logrando el fin de unificar el trazo ferroviario bajo criterios del Estado mexicano. Y esto va a permitir también unificar proyectos y ejecución de obra de todos los que estemos participando en la construcción de vía férrea. Como ya mencionamos, de manera coordinada entre Agencia de Trenes y nuestro equipo, se están realizando estudios de ingeniería básica de la segunda etapa por más de 1.326 kilómetros. Hoy estamos en todas las áreas del conocimiento realizando estudios terrestres, nivelaciones topográficas, desplantando redes primarias y secundarias topográficas, estudios hidrológicos, hidráulicos, campañas geotécnicas, geofísicas, geológicas, todo para tener la mejor propuesta del trazo más óptimo bajo otras condiciones adicionales. También estamos llevando continuas reuniones de trabajo con la agencia, y no solamente con la agencia de trenes, sino también con demás dependencias por todo lo que se refiere a obras de impacto. Esta segunda etapa de ingeniería básica ya lleva un 25% de avance, y ya desde este 1 de junio vamos a empezar a entregar paquetes de ingeniería a la Secretaría de Infraestructura, al equipo del maestro Layos, para los procesos de licitación. Ahora, por otra parte, como mencionamos, también estamos trabajando en la infraestructura de carga ferroviaria. Por lo que respecta a esta primera etapa de construcción, hoy llevamos un avance ya próximo al 50%. Avanzamos sin contratiempos, tenemos los insumos. Y también me pasó decirles que en el caso de la próxima vez que vengamos, ya estaremos armando vía plena en los tramos a Pachuca y en los tramos a Querétaro, porque ya nos están llegando nuestros insumos estratégicos. Ahora, regresando al Tren Maya, a la infraestructura de carga, actualmente estamos construyendo grandes 4 grandes complejos ferroviarios de carga, en Palenque, en Pochilá, en Progreso y en Cancún. Todos ya fueron visitados por la presidenta de la República, para constatar los avances que llevamos. En total, los 4 complejos suman más de 101 kilómetros de vías interiores en patios de maniobra para las vías de carga. Estamos realizando todo tipo de trabajo, conformando tracerías, colando vialidades, levantando edificaciones, conformando ya plataforma y desplantando vía, construyendo toda la infraestructura adicional, obras de drenaje, bardas perimetrales, etcétera. De igual manera, este esfuerzo de la primera etapa contempla la construcción también de nuevas vías férreas. Una vía férrea que conecta la actual red ferroviaria de Tren Maya a la altura de Mérida, abajito en un pueblo que se llama Pochilá, donde estará un complejo de carga, que durante 48 kilómetros de desplazamiento llegará a Puerto Progreso para dinamizar el movimiento de mercancías y de combustibles, de petrolíferos, desde Puerto Progreso, con toda la península y el resto del país, porque como sabrán ya, ya la red ferroviaria del Tren Maya está conectada en Palenque con la red ferroviaria nacional, es decir, ya forma parte de la red ferroviaria nacional. Pues bien, también estamos construyendo, rehabilitando 18 kilómetros de vía férrea que ya existían antiguamente del FIT, que es una vía férrea que cruza toda la zona industrial de Mérida hasta conectarse en Pochilá con la red ferroviaria del Tren Maya, para poder dinamizar también, volver a dinamizar la salida de mercancías que anteriormente se hacía por ferrocarril de la zona industrial de Mérida. Pues bien, a la fecha aquí se han generado 13.000 empleos directos. Hago un paréntesis. Tanto de los trabajadores que tenemos trabajando en las vías al norte del país, como los que tenemos trabajando en el sureste, ya alcanzamos la cifra esta semana de 31.000 empleos directos pagados semanalmente, de los cuales 6.000 son mujeres. Mujeres operan hoy motoconformadoras, rodillos, manejan trales, camiones de volteo, son ingenieras, arquitectas, tienen frentes de obra, están en los equipos de rescate. Es decir, tenemos el 20% del personal que trabaja hoy es mujer. Y respecto a la construcción de la segunda etapa, tan pronto acabemos esta al finalizar este año para la pronta operación de Tren Maya Carga, que por cierto ya está facturando, los insumos que estamos utilizando para construir, que vienen del centro del país, ya llegan por ferrocarril, ya se mueven por las líneas de Ferrosur, por el interoceánico, y ya el Tren Maya está moviendo durmientes, vamos por balasto, vamos por rieles y demás insumos estratégicos que ya le producen ingresos a la empresa Tren Maya por concepto de carga. Pues bien, el siguiente año estaremos terminando estos complejos por lo que se refiere a dotarlos para almacenamiento y distribución de combustible, e iniciaremos el último complejo, el de Chetumal, con 4 patios de operaciones en ciudades intermedias. Por último, queremos decirles que como compromiso institucional, Defensa continuará participando activamente junto con dependencias del Estado en la consecución de los derechos de vía que permitan la realización de los estudios técnicos y posteriormente meter maquinaria para abrir más frentes de construcción. Estamos trabajando con todos los organismos públicos y privados. Hemos aprendido a trabajar en equipo. Tan solo en nuestras filas tenemos más de cientos, quizás miles de jóvenes profesionistas, hombres y mujeres egresados de las escuelas públicas y privadas, integradas directamente en el agrupamiento, en las fases de planeación, presupuestación, proyecto y control de obra. Trabajamos muy de la mano con el equipo del maestro Layuz, evaluando los nuevos proyectos ferroviarios bajo un estricto seguimiento y también de los trabajos de construcción que se están haciendo. Y vamos de la mano en el trabajo y coordinación con los concesionarios, porque estamos trabajando en sus vías de carga y eso es una situación muy delicada en la que debemos de trabajar de manera conjunta. No obvio decir, como siempre lo mencionamos al último, que seguimos trabajando con nuestros compañeros de Semarnat y de Lina. Trabajamos preservando y protegiendo nuestro medio ambiente, salvaguardando el patrimonio histórico y cultural en la materialización de estos nuevos proyectos ferroviarios. Estamos instruidos por la Presidenta de la República para impulsar el desarrollo del país y contribuir en el bienestar social y laboral de las poblaciones. Aprovechamos este espacio para agradecer a la gente con la que estamos trabajando su comprensión por estos trabajos que estén realizando y solicitarles nuevamente que nos sigan apoyando, porque a todos nos conviene terminar pronto estas vías férreas. Es cuanto por nosotros, señor presidente. Con permiso.
11: Buenos días, con su permiso, presidenta. Hoy vamos a reportar los avances del derecho de vía que, como ustedes saben, coordinamos de manera permanente con el sector agrario, encabezado por la secretaria, la doctora Edna Vega, y de manera muy particular, por supuesto, en el trabajo con el Registro Agrario Nacional y con la Procuraduría Agraria, con la subsecretaria Griselda Martínez. De SEDATU, la que sigue, por favor. Lo que estamos viendo es el dato general de cómo hemos avanzado en el proceso de la liberación del derecho de vía. De la última vez que estuvimos aquí en la mañanera con la presidenta, hemos avanzado 2,342,104 metros cuadrados respecto de la última vez, que fue el 19 de febrero. Estamos trabajando en estos cuatro frentes, que son AIFA Pachuca, México Querétaro, Querétaro Irapuato, Saltillo Nuevo Laredo. También avanzamos en cerca de 547 predios nuevos liberados, entregados en el caso del AIFA Pachuca y del México Querétaro al Agrupamiento de Ingenieros Militares Felipe Ángeles, y en el caso del Saltillo Nuevo Laredo y el Querétaro Irapuato a los consorcios que ganaron las licitaciones y que están trabajando en territorio. La que sigue, por favor. De manera ya más particular, en el caso del AIFA Pachuca podemos ver que tenemos un avance de cerca del 98%. Ya nos hace falta muy poco para terminar la troncal, que es la envolvente por donde pasará el tren, las estaciones y los edificios auxiliares. Seguimos trabajando, que no está contemplado en este porcentaje, todo el derecho de vía transversal que nos solicita la agencia y el agrupamiento para poder hacer las conexiones de comunidades. Ustedes saben que el tren va a ir confinado, es decir, no va a tener cruces a nivel, no se va a poder cruzar por las vías del tren, y entonces se tienen que liberar pues para poder construir puentes o bajo puentes o lo que se decida de acuerdo a la mejor solución que definan los ingenieros. Eso no está contemplado en estos avances, el tema de las transversales. En el caso de la AIFA Pachuca, el derecho de vía histórico ya en este momento representa el 51% de lo liberado, 8% es propiedad social y 41% propiedad privada. En el caso del México Querétaro, el derecho de vía histórico ya solo representa el 48%, 38% es lo que se ha liberado en propiedad social fundamentalmente y 14% en propiedad privada, y vamos en un avance igual de troncal del 80%. La que sigue, por favor. Para el Querétaro-Irapuato, ahí tuvimos un avance en estos tres meses de cerca de 500,000 metros cuadrados, de 148 predios nuevos liberados. Ahí tenemos todavía un porcentaje muy amplio de lo liberado que es derecho de vía histórico. Es estos títulos y estas vías del tren por donde circula ya hoy las concesiones de los trenes de carga. En el caso de Saltillo Nuevo Laredo, también todavía el derecho de vía histórico es la parte más contundente de lo liberado, aunque seguimos avanzando en el diálogo permanente con la propiedad privada y con la propiedad social. La que sigue, por favor. En el caso de la propiedad social, importante señalar que estamos trabajando de manera permanente con 123 ejidos, 14 en el AIFA Pachuca, 57 en el México Querétaro, 29 en el Querétaro Irapuato, 23 en el Saltillo Nuevo Laredo, y hemos estado celebrando asambleas de manera permanente conforme lo marca la norma para poder acordar con ellos la adquisición de sus tierras a partir de expropiaciones. La que sigue. Le han planteado a la presidenta en diversas ocasiones aquí en la mañanera si no nos hemos encontrado con alguna problemática en el entorno de la liberación del derecho de vía o en el entorno de la obra. La realidad es que las principales preocupaciones que nos hemos ido topando conforme va avanzando la obra y conforme vamos avanzando en la liberación del derecho de vía, en primer lugar, por supuesto, son las molestias derivadas de la obra, el paso de camiones de carga pesado y por supuesto el ruido y los trabajos, porque el agrupamiento trabaja de manera permanente las 24 horas. En algunas ocasiones, las afectaciones que tenemos a predios de propiedad privada o propiedad social, las afectaciones a cruces y conexiones entre comunidades, este es quizá de los temas más recurrentes, porque, repito, como va a estar confinada las vías, no se va a poder cruzar a nivel. Entonces, la gente se pregunta cómo va a poder cruzar a pie de un lado a otro. No todas las zonas son zonas urbanas, hay mucha zona de comunidad rural, y entonces estas son algunas de las preocupaciones con las que trabajamos de manera permanente. Las solicitudes de estación, que prácticamente todos los municipios y en ocasiones todas las comunidades quisieran tener una estación, aunque sea un paradero de baja demanda. Las obras inducidas y complementarias, también lo ha señalado la presidenta de la República en la mañanera, no solo llegamos a adquirir el derecho de vía, no solo hacemos un proceso administrativo y jurídico de adquirir la tierra, sino también acompañamos las necesidades de lo que ocurre en el entorno del tren. Muchas comunidades en ocasiones pues tienen algunos pendientes por resolver de temas sociales, y esto muchas veces se pueden resolver con obras inducidas o complementarias, y ahí trabajamos de manera coordinada. Y finalmente, las reubicaciones de vivienda, el derecho de vía histórico en algunas zonas, especialmente en las cercanías ya de las poblaciones más urbanizadas, tenemos gente habitando en las inmediaciones del derecho de vía, y por instrucciones de la presidenta se hace un trabajo de censo y de coordinación con la CONAVI para poder hacer reubicaciones de vivienda. Todo esto lo atendemos de manera estratégica con mesas de coordinación gubernamental que ustedes saben tenemos semanalmente con gobiernos de los estados, gobiernos municipales y por supuesto el gobierno de la República. Tenemos brigadas permanentes en sitio, ahí agradecemos al agrupamiento porque siempre nos reciben sus campamentos y ahí podemos estar trabajando de manera permanente, y firmamos minutas y damos seguimiento a las solicitudes con la gente. Estas minutas son compromisos que asumimos y que vamos a estar resolviendo durante el trabajo de las obras y algunos al acabar la obra para no estar repitiendo el trabajo que se tiene que hacer. Y pues también tenemos un acompañamiento muy importante en mesas técnicas por parte de la TRAPI para que municipios y gobiernos de los estados tengan información de qué obras vamos a hacer, de cuáles son las obras complementarias, de por dónde se va a intervenir, y por supuesto el acompañamiento que a veces se necesita algún cierre vial o algún permiso administrativo. Todo eso lo resolvemos a través de mesas técnicas. La que sigue, por favor. Finalmente, pues como siempre, reportar que este es un trabajo coordinado que hacemos con, por supuesto, la Secretaría de Infraestructura, Comunicaciones y Transportes, con la guía del secretario Esteva, la SEDATU, Defensa, Gobernación, Medio Ambiente, Bienestar, Hacienda, la TRAPI, el INDAVIN, que juega un papel fundamental con el tema de los avalúos y con las tierras nacionales, con Pemex, con el INDEP, con Ferrocarriles Nacionales en Liquidación, con CONAGUA, con SENAGAS, con la Comisión Nacional de Áreas Naturales Protegidas, con el FIFONAFE, con la Procuraduría Agraria, con la CFE, con el INPI, con el RAN y, por supuesto, INAH y gobiernos estatales y municipales. Cerrar diciendo, presidenta, que también estamos ya avanzando, como lo anunció el general Vallejo, en la socialización y en los primeros acercamientos para los trazos de Irapuato a Guadalajara y de Querétaro a Saltillo. Es cuanto.
12: Muy buenos días, con su permiso, presidenta. Buenos días a todas y todos. Adelante. Como saben, en el proyecto de Trenes del Norte, uno de los componentes principales son los rieles. Tenemos en este momento un contrato por 88.559 toneladas de riel, del cual 55% ya está fabricado, una parte está en tránsito marítimo y la otra ya está en territorio nacional. En los patios de Saltillo ya se descargaron más de 4.000 toneladas de riel y estamos en estos días por iniciar la descarga en el tramo de Querétaro-Irapuato. Lo que ven en el video son literalmente los patios donde ya se está haciendo la descarga. Con respecto a los trenes, segundo componente importante, la fabricación de los trenes. Tenemos dos adquisiciones de trenes. La primera son los 15 trenes eléctricos para el servicio del AIFA a Pachuca. De estos ya se fabricó la maqueta, que es la que se usa para validar todos los componentes y todas las características en términos de dimensiones, giro, peso, etcétera. Pero también ya inició, y estas son las imágenes que estamos viendo, el armado del bastidor del primer bogie, que es el conjunto de ruedas, ejes y suspensión que va por debajo del vehículo ferroviario, digamos el equivalente al chasis de un coche, y que permite desplazarse de forma segura en las vías. También ya se llevó a cabo el armado y pintado de la primera caja del tren. Lo que estamos viendo aquí es la soldadura justamente en la primera caja del tren para poder tener aquí el primer tren en septiembre de 2026. Es decir, estamos a unos meses de ya recibir el primer tren con las características que se ven en la pantalla. En el caso de los 47 trenes de diésel eléctrico de la fase 1 de los trenes del norte, es decir, para los servicios a Irapuato, la Ciudad de México, Irapuato y de Saltillo, Nuevo Laredo, estamos ya en la validación final del proyecto ejecutivo de los trenes. El suministro de los insumos críticos ya inició y te empezaremos la fabricación en junio. Es decir, en un par de semanas estaremos iniciando la fabricación ya de los 47 trenes de diésel eléctrico. El primer tren para el recorrido Ciudad de México-Querétaro llegará a finales del primer semestre de 2027 y del tramo Saltillo-Nuevo Laredo en el segundo semestre de 2027. En términos de construcción, ya lo mencionaba el general Vallejo, las responsabilidades de construcción las tenemos compartidas entre la agencia y el agrupamiento de ingeniero Felipe Ángeles. El tramo Querétaro-Irapuato está a cargo de las empresas contratadas a través de licitaciones públicas por la Agencia de Trenes y la SICT, que consta de 108 kilómetros de vía doble, 5 estaciones y edificios auxiliares. En este momento tenemos trabajo en 15 frentes activos en más de 48 kilómetros intervenidos. Tenemos alrededor de 1,000 trabajadores y 163 equipos de maquinaria. Se ha iniciado la construcción ya de 8 viaductos con una longitud total de 11 kilómetros, para los cuales se están fabricando en plantas de prefabricación 1,663 traves y se hincarán 1,144 pilotes de unos 50 metros de diámetro para una profundidad promedio de 20 metros. También se están construyendo muros de contención de 1.5 metros y de hasta 3 metros para confinar la nueva plataforma de vía y dar continuidad a la operación de trenes de carga mientras se realiza la obra. Esto es muy importante. Todo el trabajo que se está haciendo sobre el derecho de vía donde está la vía concesionada de carga se hace con la intención de poder tener un servicio de pasajeros ágil, rápido y seguro, pero al mismo tiempo no afectar las operaciones de carga y que tanto los clientes como los concesionarios de carga puedan operar de forma normal. Como parte de los acuerdos hechos con los concesionarios, se están desmantelando ya 10 kilómetros de vía de carga que serán reaprovechados tanto en su infraestructura existente, y lo que está removiendo, como el trazo para la entrada a algunas de las ciudades principales con la vía de pasajeros. Al mismo tiempo, ya estamos en la validación con 50% de avance en los proyectos de las 5 estaciones, a Paseo el Grande, Celaya, Cortázar, Salamanca e Irapuato, la base de mantenimiento en Salamanca, el taller de vaquedado y las 2 zonas de repostaje en Celaya e Irapuato. En todos los casos se cuenta con los permisos ambientales y sus respectivos planes de compensación y reforestación, el salvamento correspondiente del INAH. Se están instalando las plantas de fabricación de durmientes para una producción de 250,000 durmientes solo del tramo Querétaro-Irapuato. Se van a ampliar 190 obras de drenaje para garantizar el funcionamiento hidráulico con los criterios establecidos por Conagua y se hará un túnel de 2 kilómetros en la zona de Celaya, justamente para no afectar a la población en su vida cotidiana. En el tramo Saltillo-Nuevo Laredo, que consta de 396 kilómetros, de los cuales 119 son vía doble y 277 vía sencilla, tenemos 23 frentes de trabajo activos en casi 180 kilómetros. Tenemos más de 1,150 trabajadores en campo, 200 equipos de maquinaria, y se ha realizado ya la extracción de materiales, principalmente para balasto y arenas para terraplén. Se ha instalado una planta de prefabricados para producir otros 250,000 durmientes, y de Monterrey a Nuevo Laredo se están construyendo 3 viaductos con 13.8 kilómetros de longitud, para los cuales se fabricarán, y inició ya la fabricación, de hecho, de 3,208 traves y se hincarán 2,820 pilas solo para estos viaductos, que no incluyen los de la zona urbana de Monterrey. Se está construyendo un muro de contención con las mismas características que ya mencioné y se llevan a cabo 270 obras de drenaje para el funcionamiento hidráulico. En este caso también se cuenta con todas las autorizaciones ambientales y la liberación de las áreas de salvamento arqueológico por parte del INAH. En este trazo tenemos 13 estaciones: Derramadero, Saltillo, Ramos Arizpe, García, Santa Catarina, González Garza, Monterrey, General Escobedo, Salinas Victoria, Villaldama, Lampazos de Naranjo, Anáhuac y Nuevo Laredo. Y también tenemos edificios auxiliares en Derramadero, García, General Escobedo, Salinas Victoria y Nuevo Laredo. Estas son las bases de mantenimiento, los talleres, etcétera. De todos los contratos que en todos los casos ha sido por licitación. Hay dos contratos que siguen en proceso que tienen que ver precisamente con edificaciones auxiliares en el norte del trazo. Por último, para la construcción de estaciones y andenes, tenemos ya cerradas en conjunto con el agrupamiento de ingenieros Felipe Ángeles, y en el caso de los tramos con empresas constructoras, ya las propuestas arquitectónicas que se han hecho con el apoyo de la unidad de proyectos que encabeza el arquitecto Meyer en la SICT. En todos los casos, el objetivo es poder usar materiales locales que refuercen la identidad regional y la sostenibilidad, la eficiencia energética aprovechando la iluminación y ventilación natural, es decir, hay un diseño bioclimático de las estaciones, la integración con el entorno urbano y conexión con el transporte público, la creación de espacio público en áreas de estancia y recreación para las personas usuarias y los criterios de accesibilidad universal que se garantizarán en todas las estaciones. Estas son las imágenes objetivo que tenemos de las estaciones. Evidentemente hay ciertas variaciones y las variaciones van por configuración dependiendo del terreno, las características del servicio, etcétera. Pero también en algunos casos tenemos variaciones en los colores y los materiales, precisamente porque el objetivo es usar materiales locales, sobre todo en acabados. Y por último, presidenta, le quiero mostrar una gráfica que lo que hace es comparar cuántos kilómetros de vías nuevas tenemos en la administración del presidente López Obrador y en su administración tendremos al final, frente a lo que se había construido en los 12 años anteriores. Como pueden ver, el contraste es enorme. Hace 12 años, en la administración de 2006 a 2012, se construyeron 65 kilómetros de vía. En la administración, en todos los casos, entre 2006 y 2018, son infraestructura cuya operación tenía como objetivo ser administrada por privados dentro de las concesiones que existían. 187 kilómetros entre 2012 y 2018. En contraste, en el gobierno del presidente López Obrador se pusieron en servicio 1736 kilómetros de carga y pasajeros, y siendo justos con la comparación, la infraestructura de carga que reportó el general Vallejo, las vías que se comparten son de carga del Tren Maya, eso es parte del kilometraje considerado para poner en servicio en la administración de la presidenta Claudia Sheinbaum, que sumará los 2.377 kilómetros. En términos de transporte, me parece que el contraste refleja un poco más que solo el transporte, sí refleja una concepción de para qué es la infraestructura. Durante muchos años en nuestro país se creyó que la movilidad y el transporte era un problema de los individuos, que cada quien encontrara la forma de cómo mover su carga, de cómo moverse y llegar a los lugares y que resolviera su problema. Cuando uno ve los grandes retos que enfrentan nuestras sociedades, que tiene que ver con la pobreza, la desigualdad, el medio ambiente, la seguridad, esos retos normalmente, y en este caso creo que está demostrado, requieren una solución colectiva. ¿Qué mejor representación de una solución colectiva que la construcción de sistema de transportes masivos, semimasivos y regionales, que por definición requieren que la infraestructura se construya de forma centralizada, es decir, es una vía que se vuelve exclusiva, para que el servicio solo se pueda dar de forma colectiva? Es decir, en una vía de tren, aunque es una obviedad, no existe la posibilidad de decirle a alguien, ahí está la vía de tren, ahí como puedas tú úsala, sino que por definición, de forma colectiva, nos tenemos que poner de acuerdo para operar una vía de tren y poder dar ese servicio. Lo que estamos haciendo y lo que estamos trabajando con todas las instituciones que ya mencionaban el general Vallejo y Néstor, y que ha mencionado la presidenta, es precisamente ese esfuerzo colectivo, ese esfuerzo coordinado para poder dar un servicio público que mejorará de forma sustantiva la vida cada vez de más personas. Muchas gracias, presidenta.
13: Ah, ahí enlace de vivienda. Hoy es miércoles de vivienda. Vamos al enlace de vivienda. Dios. Ya se nos estaban olvidando, Octavio.
14: Presidenta, ¿cómo estás? ¿Me escuchas?
13: Sí, gobernadora, buenos días.
14: Bienvenida, presidenta, a nuestro querido Guanajuato, aquí a este noreste maravilloso de nuestro estado. Estamos en San José Iturbide, muy contentos por este programa de vivienda. Tú sabes que desde Guanajuato siempre vamos a hacer equipo contigo cuando se trate de ayudar a nuestra gente. Y hoy me siento bien contenta porque está con nosotros Isela y su familia, sus niños. Y ahorita platicábamos qué no haría una mamá por sus hijos. Estas viviendas que se suman también al incentivo, al apoyo que nosotros tenemos en el gobierno de la gente para este subsidio a la vivienda. Así es que creemos en este programa y seguiremos trabajando también con el gobierno de México. Desde Guanajuato te mando un abrazo, presidenta.
13: Igualmente, Livia, gobernadora, muchas gracias. Octavio.
15: Presidente.
13: Ah, bueno,
15: muy,
13: adelante, Iracheta.
15: Gracias. Antes que nada, un saludo de agradecimiento a la gobernadora Livia Denise García. Gobernadora, gracias por todo el apoyo.
13: Un gusto.
15: Gracias a mi colega Octavio Romero de Infonavit. Octavio, un gusto. Y un saludo a nombre de la doctora Edna Vega, que ella está en Azerbaiyán, ya prácticamente regresando porque fue en representación de México al Foro Urbano Mundial. Presidenta, informarte muy brevemente, aprovechando que estamos hablando de los ferrocarriles. Desde la SEDATU estamos trabajando también con todos los municipios y los estados para cuidar que todas las estaciones de tren se integren de forma adecuada a los sistemas de movilidad y al desarrollo urbano, que estas estaciones van a detonar de forma muy favorable todo el desarrollo de este proyecto ferroviario. Ahora, en materia de vivienda, muy rápidamente, presidenta, esta es la 17ª mañanera que estamos haciendo entrega de viviendas. Es la primera que llevamos a cabo desde Guanajuato y el día de hoy vamos a entregar 111 viviendas en este conjunto habitacional Real San José Iturbide 2, que realmente está quedando muy bonito. Respecto a nuestras metas, presidenta, la meta original que teníamos para el estado de Guanajuato era de 21,000 viviendas, pero la logramos ampliar en conjunto con todos los organismos de vivienda a 75,997, de las cuales 6,000 son de la CONAVI, 65,000 del Infonavit y 4,997 del FOVISSSTE. Al día de hoy tenemos ya 25 proyectos iniciados con 15,742 viviendas en proceso, lo que representa un avance del 20.7%, que es un avance muy importante en el estado de Guanajuato. Con este programa, la inversión que tenemos estimada es de 45,598 millones de pesos en el estado de Guanajuato únicamente, y vamos a generar 227,000 empleos directos y 341,000 empleos indirectos, para beneficiar a 273,000 familias, es decir, personas beneficiarias, es decir, a cerca de 76,000 familias. Y presidenta, ya para concluir, solamente decir que en los eventos de entrega de escrituras que se han llevado a cabo en la conferencia mañanera, ya llevamos 1,204 viviendas entregadas, sumando la que se va a llevar a cabo el día de hoy. Así que enhorabuena, muchas gracias, es cuanto.
16: Presidenta, muy buenos días.
13: Buenos días, Octavio.
16: Estamos en San José Iturbide, Guanajuato, en el fraccionamiento Infonavit Real de San José. Informarle, presidenta, que este es el evento 23 de entrega de miércoles de vivienda. Ya tenemos en todo el país 81 conjuntos habitacionales donde estamos entregando vivienda, y de estos 81, 27 están agotados, ya están entregados en su totalidad, y hemos colocado ya más de 19,500 viviendas. Durante este mes de mayo vamos a abrir 5 fraccionamientos más en distintos estados del país. Aquí en el fraccionamiento Real de San José son 111 viviendas, presidenta, y ya están totalmente colocadas. Hoy las vamos a entregar, las 111, a las familias. Así es de que agradecemos mucho a la gobernadora de Guanajuato, Livia Denise García Muñoz Ledo, por todo su apoyo, así como al alcalde de San José Iturbide, Edgar Manuel Montes de la Vega, y a la desarrolladora, hay que reconocer, porque el trabajo que hicieron aquí es muy bueno. Aquí mismo, presidenta, y dado el crecimiento y la demanda de vivienda en San José Iturbide, al lado una calle después de este fraccionamiento, estamos construyendo 1,085 viviendas más. Se encuentra con nosotros Rosa Isela Moreno Ancheita. Ella es madre soltera, tiene 3 niños, uno.

0: mostrar la casa?
1: Por favor.
0: ¿Mi casa?
2: Invitarla, sí, a entrar. Vénganse, venga, mis niños, vénganse. Adelante, bien. Adelante.

0: Pues ya estamos aquí en la casa,
1: Isela. Sí, ya estamos aquí en la casa. Como pueden ver, pues es una casa prácticamente con todos los servicios. Ya tenemos luz, agua, drenaje, hasta el timbre. Eso. Hasta el timbre nos dieron. Cuenta con dos habitaciones, las cuales me van a ayudar muchísimo para mis hijos. Un baño, cocina, patio y patio de servicio. Realmente, pues, me siento muy agradecida por estos, agradecerle a usted, presidenta Claudia, a la gobernadora, al director del Infonavit, por estos programas tan, increíbles. Yo no me la creía aún cuando me dijeron, es que sí fuiste aceptada, es algo sumamente increíble. Invitarlos también que, pues, se sumen a más, es algo muy fácil. Y de verdad que es 100% real, yo ya lo sé, yo ya tengo aquí mi llave, estoy muy emocionada y claro que se pudo, claro que se pudo.
2: Gracias, Rosicel, es por tu trabajo, de verdad.
1: Muchas gracias.
2: Ejemplar. Te mandamos un abrazo muy grande. Felicidades.
1: Gracias, gracias, gracias.
0: Yo se lo doy por ti, presidenta. Yo se lo doy por ti.
2: Gracias, Livia. Muchas gracias, Octavio, por el trabajo. Gracias, José Alfonso.
3: Gracias, presidente.
2: Gracias. Miércoles de vivienda. Qué bonitas quedaron esas casas. Muy bonitas. Bueno, antes de pasar a las preguntas, quiero. A ver, nada más pásales el de hospitales y el de trenes. Te presentamos ayer de hospitales. Número de camas. Este es el que presentamos ayer, a ver, préstame. Este es el que presentamos ayer a partir de los gobiernos de la transformación. Más hospitales. 7,404 camas comparado con 3,900. Con 5,300. Y nosotros vamos a hacer 9,139. Vamos con trenes. Ah, este sí está. Calderón, 65 kilómetros. Y concesionados. Peña, 187 kilómetros. Andrés Manuel López Obrador, 1,736 kilómetros. Nosotros queremos hacer más que eso, pero hoy nos vimos en el escenario bajo. Por lo menos vamos a hacer 2,377 kilómetros. Públicos. Porque aquí es concesión. Aquí no. Aquí son trenes públicos. Sí hay diferencia, ¿no? ¿Y de dónde salen los recursos? Porque aquí no había. ¿O qué obra recuerdan así trascendente, impresionante, única del periodo de Calderón? Media barda de una refinería, la estela de la corrupción, la suavicrema. ¿Qué más? De Peña, ¿qué obra recordamos? Bueno, hizo como 10 kilómetros del tren de Toluca a Ciudad de México. De Andrés Manuel López Obrador,

0: ¿Qué obra recordamos? Tren Maya, Interoceánico, Refinería Dos Bocas, AIFA, Aeropuerto de Tulum. Mexicana de Aviación. Y acá, pues, Tren Maya de carga, Trenes del Norte, el Insurgente, el Ciudad de México Pachuca. Ah, eso lo presentamos en otra, porque es una sorpresa que les tenemos. Nada más de trenes. Todas las carreteras que hemos presentado aquí, todas las obras de agua. Estamos haciendo una obra de agua en 2.300 municipios del país. La honestidad da resultados. Bueno, les quiero presentar otra cosa. Está muy buena también. Va. Ayer salió un documento. Se llama Índice de Paz México 2026, Identificación y Medición de los Factores que Impulsan la Paz. ¿De quién es este documento? Ahí está. El Instituto para la Economía y la Paz. Espera. Índice de Paz México 2026. Ahí está donde lo pueden encontrar. Son distintas instituciones que hacen, nacionales y extranjeras, que hacen este el resultado. Ah, bueno, un panel independiente de expertos, no partidista y sin fines de lucro. Tiene su sede en Sydney, Australia, con oficinas en Nueva York, La Haya, entre otros. Adelante. Así dice. En 2025 la paz en México mejoró un 5.1%, lo que representa la mejora más significativa en la paz en al menos una década. Esta mejora es la mayor en la historia del índice de paz en México. Esta mejora también representa el sexto año de avance, 2019, 20, 21, 22, 23, 24, 25, tras 4 años de deterioros sustanciales, 2015, 16, 17, 18. ¿Traes más? Adelante. Crecimiento, crecimiento, crecimiento. Disminución, 2025, la mayor caída. O sea, más paz, más seguridad. Reconocido internacionalmente. A ver qué va a decir este Loret de Mola. Y otros. La honestidad da resultados. Trenes, a ver, compañero.
1: Gracias, presidenta. Máximo Allende, reportando para Subjetivo MX. Presidenta, ahora que nos mostraba la gráfica de cómo ha crecido, cómo ha incrementado la construcción de vías férreas, uno de los problemas que trae construir estos trenes, según algunos urbanistas, es que justamente ahora las personas tienen una modalidad de transporte asequible, rápida y segura, que los trae, nos trae a las grandes ciudades, pero que nos regresa a nuestras comunidades marginadas, sin luz, sin agua, sin desarrollo urbano. Al respecto, ONU Habitat, cuando se construyó o se empezaba a construir, de hecho, el Tren Maya, reconoció el desarrollo territorial y urbano que se iba a hacer alrededor de las estaciones. Toda vez que, bueno, pues la gente no es que, la gente, el pueblo en general, no es que queramos devastar la selva o invadir un predio, digamos, de un cerro o de un área cercana a una estación del tren por querer, sino pues porque necesitamos un espacio en donde vivir. Al respecto, quisiera preguntarle, presidenta, si con este nuevo desarrollo de trenes que se está dando, no solo el México Insurgente, ahora el México Pachuca, los otros trenes que están anunciando, ¿qué modelo de desarrollo está viendo SEDATU para las ciudades que tengan una estación? ¿Si habrá mejoramiento de alumbrado público, si habrá algún programa especial alrededor de las periferias de estas estaciones?
0: No solo eso, se trabaja en la conectividad con el tren. Esa es la tarea de Andrés. No solamente es la planeación del tren y en su caso cuando participan como constructoras, empresas privadas, hacer la licitación y llevar a cabo la obra junto con Jesús Esteban, sino la conectividad que tiene que haber de otros modos de transporte para llegar a la estación. Ese es lo primero. Y lo segundo, como platicó Néstor, este trabajo de derecho de vía nos da la oportunidad no solamente de comprar el terreno para desarrollar el tren, sino del desarrollo comunitario. Muchísimas comunidades indígenas participan con su consulta indígena, con la metodología que se tiene que llevar a cabo. Y en esas asambleas, pues la propia comunidad dice, a ver, bueno, aquí va a haber el tren, pero es muy importante que si hay tren, pues tiene que haber todo esto, de acuerdo con lo que dice la comunidad. No algo que viene de arriba, lo que a mí se me ocurre que tiene que haber en tu comunidad. No, consultando a la comunidad cuáles son las mejoras que tiene que haber. En el Tren Maya, el general Vallejo les puede platicar la cantidad de caminos, la cantidad de mejoras que hubo para todas las comunidades. Digo el general Vallejo porque participó en esa obra. Pero en lo que estamos haciendo ahora es lo mismo. Si alguien se inconforma, pues no es que lleguemos con la policía a quitarlos, porque nosotros no creemos en eso. Sino a ver, ¿por qué te inconformas? ¿Qué problema hay? ¿Qué es lo que necesitas? Y en consenso se va construyendo un desarrollo distinto, un desarrollo equitativo y sustentable. Entonces, una obra de transporte público que genera bienestar.
1: Presidenta, ahora, atendiendo la indicación, el nuevo reglamento de las tres preguntas, permítame plantearle dos preguntas más sobre política nacional. Y es que este fin de semana en el equipo de Subjetivo hicimos un esfuerzo importante, la verdad, para poder cubrir esta manifestación en Chihuahua en defensa de la soberanía. Hace unos momentos, en un medio corporativo nacional, la gobernadora Maru Campos negó, y cito, categóricamente que se hayan utilizado recursos públicos para imposibilitar la llegada de las personas manifestantes, lo cual es una mentira, presidenta, porque nosotros documentamos los vehículos de las juntas de aguas. El titular de esta misma dependencia estatal de aguas pues fue documentado en redes sociales encabezando él los operativos para detener los vehículos que iban a llegar. Bueno, nosotros documentamos, presidenta, una zanja de 8 metros de largo y de 1.5 metros de profundidad que abrió esta misma junta de aguas a un costado de los manifestantes que estaban cruzando ese mismo día, y al día siguiente regresamos, presidenta, y la zanja pues en tiempo express fue reparada, ¿verdad? Dice la gobernadora que niega categóricamente que se hayan utilizado recursos públicos, pero lo grave, presidenta, y esta es mi pregunta, es que en esos operativos comandados por el titular de la Secretaría de Aguas, la Dependencia de Aguas Estatal, se le pedía a los nacionales, a las personas manifestantes, a los mexicanos, su credencial de elector para verificar que eran personas de Chihuahua. Al respecto, quisiera preguntarle, presidenta, ¿desde cuándo se necesita un pasaporte o documento especial para ingresar a cualquier entidad de la República siendo mexicano?
0: No, nunca. A menos que hayas cometido un delito, pues se te pide tu identificación o que vayas a entrar a algún sitio. Ahí libre tránsito en México, totalmente. Lo que está en el fondo es, digamos, el, para no entrar en el debate, que en todo caso le tocaría instancias respectivas ver si hubo uso de recursos públicos o no. El asunto aquí es la libertad de manifestación y quién la ejerce y cómo se ejerce. Y que cada quien tome sus su opinión a partir de lo que fue público y notorio. O sea, no puede ser que quien habla de libertad como parte de su consigna política cuarte la libertad de manifestación. O sea, lo que habla pues es mucha inconsistencia, por decirlo menos. Si va a haber una manifestación, pues que haya una manifestación, siempre y cuando sea pacífica, ¿verdad? Aquí en la Ciudad de México hay cantidad de manifestaciones y a nadie se le dice, pues no, se te abre una zanja para que no puedas pasar. Entonces el asunto es lo que se dice y lo que se hace, la coherencia, la consistencia. Entonces todos pueden ver en las redes sociales lo que ocurrió con esa manifestación, como si hubieran sido ciudadanos. No. Entonces, si vas a hablar de libertad, sé consecuente y habla de libertad. Si vas a hablar de libertad de expresión, sé consecuente y ejerce la libertad de expresión. Entonces, una manifestación, como hay miles en todo el país, todos los días, pues que permita libremente que se ejerza la libertad de expresión y que la gente tome sus decisiones. Eso es para mí lo que está en el fondo. Para no entrar en la discusión de si se usaron recursos públicos o no, que en todo caso le tocan a otras instancias. Son los proyectos que representamos y cómo se ejerce el poder. Nosotros ejercemos el poder de manera democrática. La libertad no es una palabra, es algo que se ejerce desde la ciudadanía y también se impulsa desde el poder. Entonces eso es en todo caso lo que la ciudadanía debe analizar, más allá de algún uso que tienen que analizarlo las autoridades correspondientes.
1: Sí, presidenta, en su objetivo hicimos la cobertura de inicio a fin de esta manifestación y lo único violento que logramos lamentablemente documentar fue la recepción violenta de Ariadna Montiel en el aeropuerto, donde hubo empujones, hubo pues jaloneos, hubo improperios lanzados en contra de ello, y bueno, de ello no vimos mucho en la prensa nacional. Ahora, permítame, presidenta, plantearle mi última pregunta, que es otro caso de la hipocresía de la oposición, porque en la fracada visita de la señora Ayuso en el equipo de investigación de Subjetivo investigamos, o nos dimos a la tarea de investigar, pues cuánto costó la medalla que le entregaron, el medalla de presuntamente oro que le entregó el Estado de Aguascalientes, Congreso y Ayuntamiento, y en ello nos encontramos, presidenta, que para este 2026 el actual gobierno municipal de Aguascalientes le fijó 476 millones de pesos a un proyecto señalado de fantasma con la empresa Next Energy, un contrato firmado por la entonces alcaldesa Teresa Jiménez, hoy gobernadora en 2020. Ese contrato, presidenta, implica pagarle 13 mil millones de pesos a esta empresa durante 25 años con participaciones federales y municipales, generando pues un esquema de endeudamiento brutal para el ayuntamiento. Presidenta, al respecto, y considerando que desde 2022, entonces dirigente nacional de Morena presentó una denuncia ante la Fiscalía General de la República por este contrato que de hecho ya fue señalado por la Auditoría Superior de la Federación como un contrato leonino y que no hay, digamos, ningún responsable o ningún implicado en esta situación, como sí sucede en otros estados con esta misma empresa. Quisiera preguntarle si su gobierno, mediante la UIF, tiene ya información sobre la ruta del dinero, los posibles beneficiarios del mismo, o pues sí, sobre los responsables de este inoperante proyecto del cual nos ha colocado la primera piedra, o en el mejor de los casos, presidenta, ¿cuál es la política de la cuarta transformación? Pues para que no se sigan financiando contratos que la misma auditoría ya dijo que están truqueados con pagos multimillonarios.
0: En ese caso es la Fiscalía quien tiene que informar y tiene que dar su conclusión. Sé que sí está en investigación y es la Fiscalía quien tiene que revisarlo. Para todos, cuando se encuentra una irregularidad en el uso de recursos públicos, dicho de otra manera, cuando hay presunción de corrupción de algún servidor público, que bueno, cuando hay presunción de corrupción no es servidor público, es una persona que ejerce malamente sus funciones, hay dos maneras de atenderlo. Una es la administrativa, las sanciones administrativas. ¿A qué te llevan las sanciones administrativas? La puede investigar la Secretaría Anticorrupción y de Buen Gobierno o la Auditoría Superior de la Federación, que depende de la Cámara de Diputados. Sacan sus conclusiones, presentan públicamente si hay una irregularidad. La persona tiene tiempo para decir, a ver, yo te voy a decir que estás equivocado, voy a demostrar que no es así. Si en esta situación se encuentra que no fue saldada, entonces puede haber una sanción de la auditoría o ahora del Tribunal Superior de Justicia Administrativa, de una sala anticorrupción. ¿Qué acciones se pueden tomar? Inhabilitación del funcionario. Ya no puedes trabajar en el gobierno. Que tengas que pagar lo que presuntamente manejaste mal. Y ahí se puede presentar denuncia penal. La denuncia penal ya les corresponde a las fiscalías estatales o a la Fiscalía General de la República, que hace su investigación y determina, en caso de demostrar que en efecto hubo corrupción, pues hay o detención de la persona a solicitud de la fiscalía ante un juez, el juez dicta la orden de aprehensión, o salidas alternativas. ¿Qué salidas alternativas? Paga lo que te robaste. Porque es, digamos, una salida alternativa. En este caso y en otros es así, cuando hay presunción de corrupción. Hay sanción administrativa y, en su caso, sanción penal. Y esas son las instituciones.
1: Le agradezco sus respuestas, presidenta.
0: Gracias. Vamos de este lado, a ver.
2: Buenos días, presidenta. Jonathan Lozada en la red y Máxima FM. Esta gráfica que nos ha presentado este índice que estos organismos, bueno, esta agrupación de organismos presentan con relación al índice de la paz en México 2025, pues es muy revelador. Lo que vemos nos muestra puntos, yo creo que muy claros de reflexión para México en tanto a cómo se ha percibido de manera positiva el avance por la paz tras años de deterioro, que además puntualiza muy bien tales años. Aquí se ha expuesto ampliamente a través del Gabinete de Seguridad cómo el trabajo que se ha hecho, por ejemplo, en la disminución de la tasa de homicidios ha sido relevante, hasta con cifras que superan el 22%. En 2025, de acuerdo a lo establecido. Pero mi pregunta en ese sentido es, ¿atribuye usted que este trabajo en el tema del combate a la inseguridad y la estrategia de seguridad podría ser uno de los puntos claves para llegar a esta percepción?
0: Es la estrategia. Este documento reconoce que con la llegada del presidente López Obrador cambió la tendencia. Lo primero, de todos los años previos de deterioro de la paz en México, a partir de la llegada del presidente López Obrador, comenzó a construirse la paz. Y que ahora, en un año de que entramos, o a un año de que entramos, es la mejora mayor que ha habido de todos los últimos años. ¿Qué quiere decir eso? Que hay resultados. Que la estrategia que diseñamos da resultados. Lo voy a poner de otra manera. En el periodo de Calderón, por más que digan lo que digan, y hay que seguirlo diciendo, se siguió una estrategia. Número uno, de dejar entrar a las agencias estadounidenses a que trabajaran abiertamente en México. Participaban en los operativos. Los informaba el embajador. Y el objetivo fue la guerra. Como una estrategia que le llamas guerra, va a construir paz. Así tan lógico como eso. La guerra contra el narco no era para construir la paz, era para hacer guerra. Tan fue así que se pasó de 27 homicidios diarios a más de 70 homicidios diarios en 6 años. ¿Qué dejó ese periodo? Sangre, dolor, 2 secretarios de gobernación que todavía no sabemos qué pasó. Entrada de las agencias estadounidenses, injerencismo, pero no se construyó la paz, se hizo guerra. Digo, para todos aquellos que dicen que es muy bueno que las agencias estadounidenses participen, o que se le ponga el logotipo de una policía extranjera a una policía nacional o municipal. Porque es como, una cosa es decir, a ver, nos vamos a reunir, vamos a trabajar conjuntamente, a ver cómo colaboramos, y otra cosa es abrirle la puerta de tu casa para que empiece a hacer la comida, se apropie de tu cocina, de tu sala, de tu comedor, y te empiece a dictar órdenes desde tu casa. Así de tranquilo, abierto y claro es. Porque no, cuando le abres la puerta de la casa a un gobierno extranjero para que desde aquí ordene qué se tiene que hacer, pues le estás dando las llaves de la casa, ¿no? Muy distinto a que digas, a ver, vamos a reunirnos allá en un lugar, o te invito a mi casa, nos reunimos, aquí planeamos, pero tú desde tu casa haces tus operaciones y yo desde la mía. Y a veces voy a tu casa y allá nos reunimos y coordinamos, y luego ya cada quien se va a su casa a hacer su parte. No, aquí un gobierno estatal le abrió la puerta. El gobierno de Calderón les abrió la puerta. No es que llegan a decir, a ver, yo con todo respeto te voy a ayudar, y no. Esa es la historia de las agencias de Estados Unidos en el mundo entero. Llegan a apoderarse de la casa. A decir, bueno, ahora ya yo mando, yo te voy a decir, a ver, tú pa' acá, tú pa' allá, tú. No, eso no. Nos coordinamos, acordamos, nos reunimos, pero cada quien desde su casa. ¿Quién es nuestra casa? México. Y en nuestra casa manda el pueblo, no mandan otros. Entonces el objetivo es el injerencismo, la subordinación, la decisión desde fuera de la política. Pero además no dio resultados. No se construyó paz, se hizo guerra. Fue a costa de la sangre de las y los mexicanos. Entonces, es muy importante lo que hoy se debate en México y lo que muchos se montan. Nuevamente lo digo, porque aquí lo que está en discusión es quién decide en México. ¿Se decide desde afuera o se decide desde adentro?
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0: Presidenta, rompe el pacto criminal, ¿de veras? Aguilar Camín, quien recibía recursos directos de Salinas de Gortari. Y le decía, aguántame, por favor, porque no ha acabado mi documento que me encargaste. Pero págame por adelantado. Ahora es, presidenta, rompa el pacto criminal. No, nosotros rompimos el pacto criminal en 2018. Porque el pacto criminal se hizo en la época de Calderón. Y a nosotros nadie nos puede acusar de que hacemos pactos ni por debajo de la mesa, ni por encima de la mesa, con algún criminal de cuello blanco o de delincuencia organizada. Pero sí tenemos que estar muy vigilantes de hasta dónde quieren intervenir algunos, ¿eh? Porque no se puede decir Estados Unidos, porque no creo en eso. Ni siquiera, la verdad, personalmente, creo que sea el presidente Trump. Son algunos que lo asesoran, que están ahí. Que por cierto, como tienen elecciones en noviembre, pues ahora quieren meter a México en sus elecciones de noviembre, en una visión muy electorera de algunos cuantos. Pues no, no, México no es piñata de nadie. Y tampoco van a intervenir en las elecciones del 27. No, aquí decide México, los mexicanos. Por eso digo que la esencia de lo que hoy estamos viviendo es la defensa de la soberanía. Y gobiernos honestos que han dado resultados, o que hemos dado resultados. Porque si no fuéramos honestos, no podríamos estar dando resultados. Si no hubiera honestidad en el manejo de los recursos, no podría haber pensión adulto mayor, no podría haber pensión de discapacidad, no podría haber becas, no podría haber trenes, no podría haber hospitales. Por eso decimos, a ver, ¿qué pasó antes y qué pasa hoy? Ahora les voy a pasar lo que me enseñó Andrés. El otro día fuimos a... ¿Dónde estábamos? En Yucatán, ¿no? En Progreso. Y nos invitó a comer el almirante secretario. Porque fuimos a revisar las vías del Tren Maya de carga. Impresionante, impresionante, realmente impresionante. La capacidad de los ingenieros militares y particularmente el general Vallejo es algo extraordinario. Y les voy a decir por qué digo eso. Y después fuimos a ver el puerto, las obras que están haciendo de ampliación, y de ahí nos fuimos a un hospital de la Marina que se inauguró. Y ahí estuvimos hablando de justo las intervenciones extranjeras en México durante la comida. Porque realmente es algo, aquí lo dije el otro día, la batalla del 5 de mayo es algo que a todos nos debe hacer sentir orgullosos. Un ejército apenas vestido, con indígenas de la Sierra de Puebla, con un general patriota único, el general Zaragoza, y vence al ejército más poderoso del mundo. Bueno, ahí contó lo que voy a pasar hoy. Andrés, el general Grant, que fue presidente de Estados Unidos después de la guerra civil, a ver si pones el... hizo unas memorias. Él fue presidente, combatió en la intervención estadounidense en México y fue realmente quien gana la guerra civil en Estados Unidos y después se hace presidente, generando las condiciones para la abolición de la esclavitud y todo lo que significó la guerra civil en Estados Unidos, la división del norte y del sur. Porque ya en otra ocasión se puede platicar de las implicaciones que tuvo la anexión del territorio nacional y las razones que generaron también parte de la guerra civil en Estados Unidos. 20 años después, en estas memorias que me platicó Andrés, me dio otro libro, por cierto, que también estoy leyendo. A ver, pásalo. Habla de la invasión a México. Ah, mira, órale. Esto está en inglés. Dice: en lo que a mí respecta, me oponía a la medida de invadir México. Hasta el día de hoy considero la guerra que resultó de ella como una de las más injustas jamás libradas por una nación más fuerte contra una más débil. Él fue presidente de los Estados Unidos, participó en esa guerra. Pero lo que nos debe hacer sentir, bueno, se los voy a leer. Vamos a la siguiente. Dice, pero además pusiste esa parte, ¿no? El ejército mexicano en aquellos días era difícilmente, o podía llamarse difícilmente, una organización. Estamos hablando de mitad del siglo XIX. Los soldados eran tomados de las clases bajas cuando querían y a veces cuando no les preguntaban. Estaban pobremente vestidos, mal comidos y muy mal pagados. Los oficiales de los grados más bajos, pues eran muy poquito superior a los soldados. Con todo esto, he visto actos de valentía realizados por algunos de estos hombres tan notables como nunca los he visto con otros soldados. Los soldados mexicanos que lucharon contra la invasión estadounidense, dicho por el presidente de Estados Unidos. Después dice que ahora México tiene un mejor ejército ya 20 años después. Vean el orgullo. Yo no sé a ustedes, pero esto a mí me dice lo que somos. ¿Por qué tenemos que confiar en nosotros, en nuestra historia, en nuestra valentía? Lo que somos las mexicanas y los mexicanos, que en las peores condiciones, frente a una invasión de un ejército muy poderoso, el general que iba al mando dijo: nunca he visto tanta valentía. Lo que pasa es que hay unos mexicanos la verdad con muchos complejos, muchos dicen: no, nosotros no podemos. No, necesitamos que alguien venga a decirnos cómo. Claro que hay que ver experiencias del mundo entero. No, pero los mexicanos podemos, las y los mexicanos podemos. Tan podemos que lo único que faltaba eran gobiernos del pueblo. Porque fueron 36 años de gobiernos de la oligarquía, de gobiernos de unos cuantos, de gobiernos entreguistas, de gobiernos que veían en el exterior el gran ejemplo y que se les olvidó el pueblo, nuestra historia, nuestra grandeza. No, llegó la dignidad a gobernar. ¿Quién nos da esa dignidad? El pueblo, nuestra historia, esos soldados que con poca ropa, mal comidos, eran los más valientes del mundo. Eso es México. Por eso hoy Es muy importante la defensa de la soberanía, la defensa de la patria, porque la defensa de la soberanía y la defensa de la patria significa la defensa del pueblo y de las conquistas del pueblo de México. Por eso no hay que dejarse llevar por susurros externos o por hipocresías baratas o por quien tiene otros intereses que regresar por sus fueros a gobernar México. Y eso es lo que tenemos que decirle todos los días a la gente, y que confiemos en nosotros, en las y en los mexicanos y en nuestro pueblo, que miren que ha vivido desgracias, dificultades, pero siempre se levanta. Eso se llama dignidad, y eso es lo que hoy tenemos que poner por encima de todo, frente a las visiones injerencistas. Tan podemos que estamos construyendo más trenes, estamos construyendo más hospitales. Tan podemos que está reconocido internacionalmente que estamos construyendo la paz, a diferencia del pasado que se hacía la guerra. Eso es lo que hoy estamos viviendo. Por eso, a mucho orgullo, vamos a salir adelante. ¿Por qué? Porque creemos en nuestro pueblo, en nuestras fuerzas, en nuestra dignidad y en la esperanza. Esa no nos la dan de fuera, esa se construye adentro.
2: Presidenta, ¿y cómo percibe, cómo recibe usted, cómo percibe esa dignidad del pueblo, ese respaldo del pueblo en las múltiples giras que ha hecho desde que llegó a la presidencia, prácticamente cada semana, cada fin de semana, incluso días de la semana, ha estado usted recorriendo prácticamente todos los rincones del país? ¿Cómo lo percibe, sobre todo ante la afirmación que usted ha hecho constantemente de en México decide el pueblo de México?
0: Pues así es. Así como allá en Estados Unidos decide el pueblo de Estados Unidos, y en Cuba decide el pueblo de Cuba, y en Bolivia decide el pueblo de Bolivia, y en Colombia decide el pueblo de Colombia, y en Brasil el pueblo de Brasil, y en cualquier lugar del mundo es la autodeterminación de los pueblos. En México la soberanía reside en el pueblo, en nadie más.
2: Presidente, en el tema de los trenes, también hemos seguido muy de cerca en nuestros espacios informativos, sobre todo lo que se empezó a hacer en el sur, que era durante también décadas territorio olvidado, y cómo ahora vemos una manera esparcida los trenes del sur al centro, al norte. La última gráfica es muy reveladora, que se hizo durante el gobierno de los últimos presidentes. Vuelve a colocarse el tren como eje estratégico. Quiero preguntarle, ¿por qué se vuelve estratégico, presidenta? ¿Por qué el tren? ¿Y qué significa hoy para México recuperar el ferrocarril, sobre todo el ferrocarril de los mexicanos, el ferrocarril público?
0: El tren es una forma de movilidad. ¿Por qué no lo platicas, Andrés? O sea, el tren, como, ¿por qué genera desarrollo regional? ¿Por qué es distinto a que si te vas en avión de Ciudad de México a Nuevo Laredo, a todo lo que significa la construcción de la vía del tren?
11: Muchas gracias, presidenta, con su permiso. Lo primero es que los trenes, y creo que vale la pena recordarlo, son muy, muy eficientes, y se los voy a decir en qué. Se mueven toneladas. Puede ser, si es de carga, toneladas de los materiales, pero el propio tren es pesadísimo. Son componentes de acero, las ruedas, o mover pasajeros. Y lo hace de una forma muy eficiente. En términos energéticos, es de los modos de transporte más eficientes que tenemos, porque piensen que la rueda del tren toca el riel en tan solo unos milímetros. Y en esos milímetros, con muy poca fricción, se pueden mover todas esas toneladas. Si lo contrastamos, por ejemplo, con el autotransporte o con los vehículos particulares que conocemos, ligeros, el contraste, piensa nada más en la fricción que genera la rueda. Todo el plástico que todo el tiempo va tocando la superficie de rodamiento. Requiere mucho más energía moverlo, el desgaste es mayor. Entonces, esa es una primera eficiencia. Pero después, si lo comparamos, y lo decía ahorita la presidenta, por ejemplo, con los aviones. En muchas ocasiones les hemos mostrado el mapa de cómo se desarrollaron históricamente nuestras vías de trenes, desde finales del siglo XIX, todavía la primera mitad del siglo XX. Después, como ya lo señalaba la presidenta, se detuvo la construcción de vías férreas. Pero vean la forma de nuestras ciudades y el desarrollo urbano. Y justamente todas las ciudades, sobre todo, pero no exclusivamente, refiriéndose a los trenes del norte, del centro y norte del país, están construidas alrededor de por donde pasaba la vía. Después, si uno se acerca en los mapas, no solo a las ciudades principales, sino a los poblados, también esos crecieron alrededor de donde están las vías. Y lo que hacen los trenes es que generan lo que llamamos el desarrollo puntual. Muchas de nuestras zonas metropolitanas han crecido horizontalmente de forma masiva porque la gente necesita muchas formas de llegar a su trabajo. Si no llego por esta calle, llego por esta otra calle. Si no es por esta, me voy en micro. Si no me voy en micro, me voy en moto. Si no me voy en moto, me voy en coche, etcétera. Lo que hacen los trenes es que te dan certidumbre en el recorrido. Y les voy a dar un ejemplo muy concreto del tren en el que estamos trabajando. Por ejemplo, Ciudad de México va a Laifa, el tren, de Laifa va a ir a Tizayuca, de Tizayuca va a ir a Pachuca. Muchas personas estudian o trabajan en la Ciudad de México y viven en Pachuca o viven en Tizayuca. Si vienen por la carretera o por la autopista, tienen incertidumbre sobre su tiempo de viaje, pero sobre todo, si hay algún incidente vial o tal vez un bloqueo, simplemente no llegan a su trabajo. En contraste, lo que hace el tren es que te da la certidumbre de que ese viaje que empieza, por decir algo, a las 8 de la mañana en Pachuca, termina en la Ciudad de México a las 9:10, a las 9:20. Eso no se puede obtener cuando el desarrollo de las ciudades es totalmente contiguo. Tú puedes vivir en Ecatepec y venir a la Ciudad de México tal vez te toma 2 horas, tendrás muchas formas de hacerlo, tal vez no te va a bloquear nunca para que sean 8 horas, como a veces puede pasar de Pachuca, pero también nunca vas a tener esa certidumbre sobre el tiempo de viaje y la calidad del viaje. ¿Y qué es lo que pasa? Pues el impacto económico de la Ciudad de México ya no solo es de la Ciudad de México, sino que se expande a lugares como Tizayuca o Pachuca. Y eso lo podemos imaginar en todas las poblaciones intermedias, como decía la presidenta, de aquí hasta Nuevo Laredo, de aquí a Guadalajara, etcétera.
2: Gracias. Presidenta, finalmente, de acuerdo a los últimos levantamientos o estudios del INEGI, Chiapas se presentaba como uno de los estados con mayor analfabetismo. De hecho, la última cifra era superior a 500,000 analfabetas en nuestro estado. Hoy en día se ha implementado un programa que es Chiapas Puede, en el que se ha logrado ya pues sacar del analfabetismo a más de 150,000 personas, compañeros chiapanecos. Y también paralelamente se ha impulsado el único premio nacional al lector de México para reconocer y fomentar la lectura entre jóvenes, principalmente ahora que hablaba de lectores y de esta búsqueda, pues, de profundizar en el pensamiento crítico. ¿Qué significa, quiero preguntarle, presidenta, para la cuarta transformación, impulsar la lectura, impulsar la alfabetización, esto que menciono, el pensamiento crítico, y no solo como una política educativa, sino como una forma de libertad y de reflexión hacia la justicia social?
0: La nueva escuela mexicana, por cierto, el gobernador de Chiapas tiene un gran programa de alfabetización, que a ver si
12: Un día lo invitamos a que lo platique, porque es un muy buen programa. Con el INEA están trabajando conjuntamente. La nueva escuela mexicana tiene el objetivo, primero, de no memorizar. O sea, el conocimiento no solo es memorización, que tiene una parte. Es permitir que las niñas y los niños se cuestionen por qué. Es formar ciudadanos críticos que no solamente memoricen una lectura, sino que aprendan a pensar por ellos mismos. Por eso la nueva escuela mexicana tiene muchos de sus libros de texto construidos en colectivo. Discutir con tus compañeros, discutir con tu maestro, no solamente sentarte en tu salón a escuchar lo que te dice el maestro, que a veces es necesario, pero no solo. Entonces, ese es uno de los elementos. Lo segundo es recuperar la enseñanza de la historia. Miren, me ha pasado ahora, lo comparto con ustedes, en las entregas de preparatorias que estamos haciendo, que les pregunto a las y los adolescentes, ¿quién es el padre de la patria? Y se voltean a ver. ¿Quién es Margarita Maza? Y se voltean a ver. Bueno, eso no vino de la nueva escuela mexicana que tanto critica. Viene del periodo neoliberal, de los nuevos libros de texto que hicieron particularmente Fox, Calderón, en donde no les interesaba estudiar la historia. Bueno, borraron a los niños héroes de los libros de texto. ¿Por qué? Pues porque hablaban del fin de la historia, como si no fuera importante en la constitución de un ciudadano, de una ciudadana, conocer su historia. Pues si no, ¿de dónde venimos? Entonces, la nueva escuela mexicana tiene ese objetivo, además de la comprensión de lectura, y todo es perfectible, ¿eh? Porque los libros de texto pueden ser perfectibles, los planes de estudio pueden ser perfectibles, pero es una visión distinta. Que la niña, el niño aprenda a pensar, a cuestionarse su realidad, que aprenda de la democracia en el ejercicio y en el conocimiento. Entonces es una visión distinta que forma, pues, nuevos ciudadanos. Ese es el objetivo de la nueva escuela mexicana. Y sí, claro, hay que aprender las tablas de multiplicar, pues claro que hay que aprender las tablas de multiplicar. Y claro que tiene que haber comprensión de lectura y todo lo que ya sabemos. Pero es una visión distinta de la enseñanza.
2: Y finalmente, presidenta, sobre el documental de Rápido y Furioso que dijo ayer.
12: Sí, yo creo que lo vamos a pasar, ya son 9:22, fíjense. Lo vamos a pasar para mejor el viernes, lo pasamos o se los pasamos después.
2: Muchas gracias, presidenta. Sí.
12: Vamos a ver quién a ver quién más. Ya son 9:22. Ya vámonos. Vámonos, vamos con el detector de mentiras.
13: Con su permiso, presidenta, buenos días a todas y todos. El 24 de marzo de 2011, en medio de la crisis más severa de seguridad producto de la guerra contra el narcotráfico declarada por Felipe Calderón, 715 medios de comunicación firmaron el acuerdo para la cobertura informativa de la violencia, que en realidad fue un pacto de silencio. Durante el sexenio de Calderón, el gobierno federal destinó a los medios de comunicación más de 40 mil millones de pesos. Hoy, los mismos medios que se autocensuraron y callaron la violencia, los que no consignaron la relación de Genaro García Luna con el crimen organizado, repiten la mentira del narco gobierno.

0: e impresos afirmaron que la presidenta Claudia Sheinbaum defiende y encubre a Rubén Rocha Moya frente a las solicitudes de extradición de Estados Unidos. ¡Mentira! La presidenta Claudia Sheinbaum ha sido tajante. En su gobierno no se protege a ningún funcionario. La Fiscalía General de la República ya abrió una carpeta de investigación correspondiente sobre Rubén Rocha Moya para deslindar responsabilidades. Además, el gobierno federal ha dejado en claro que el Departamento de Justicia de Estados Unidos debe enviar pruebas, pues sus solicitudes de detención provisional no han expuesto evidencias y se basan en alegatos que la oposición tergiversa. 2. Carlos Loret de Mola, noticiarios de TV Azteca y Manuel López San Martín difundieron imágenes asegurando de manera alarmista que el puente vehicular Nichupté presenta hundimientos, fallas estructurales y que está siendo apuntalado de emergencia ante un riesgo de colapso. ¡Mentira! La Secretaría de Infraestructura, Comunicaciones y Transportes desmintió categóricamente las versiones falsas sobre presuntos apuntalamientos de emergencia en la obra. Las estructuras metálicas visibles en la zona cercana al entronque Cuculcán forman parte del proceso constructivo original y del diseño del propio proyecto, no de una reparación. El puente vehicular es una obra completamente segura, estable y diseñada bajo los más estrictos criterios de ingeniería especializados para las condiciones geológicas de la región. 3. Azucena Uresti publicó en sus redes sociales un video en el que supuestamente se muestra una fuga en la plataforma de Pemex en Tabasco. ¡Mentira! Petróleos Mexicanos nos informó oficialmente que la infraestructura captada en las imágenes que circulan en redes sociales no pertenece a la institución. Todas las instalaciones y plataformas de la región operan con absoluta normalidad y bajo los estándares de seguridad vigentes. 4. Carlos Loret de Mola asegura que Pemex se encuentra en una crisis terminal y que carece de liquidez o dinero en caja para pagar sus crecientes deudas. ¡Mentira! Petróleos Mexicanos informó que su deuda financiera se redujo a 79 mil millones de dólares, alcanzando su nivel más bajo desde el año 2014. La producción de hidrocarburos líquidos se incrementó en un 2.3% y la de gas subió un 12.1%. Gracias al fortalecimiento estratégico del Sistema Nacional de Refinación, los costos por la importación de combustibles hacia el país se redujeron drásticamente en un 23.3%. 5. En redes sociales aseguraron que el titular de Pemex, Juan Carlos Carpio, instruyó a acelerar procesos de jubilación en la institución. ¡Mentira! Petróleos Mexicanos aclaró de manera contundente que no existen instrucciones para acelerar jubilaciones. Todos los procesos vinculados con jubilaciones, retiros y administración de personal se desarrollan con total normalidad y estricto apego a la normatividad vigente. Los derechos de las y los trabajadores están blindados, operando bajo las cláusulas del contrato colectivo de trabajo y los procedimientos institucionales establecidos sin que existan medidas arbitrarias o de emergencia. 6. Noticiarios de TV Azteca y Hania Nobel en ADN 40 aseguraron que México vive una alarmante crisis de empleo y un estancamiento en la generación de puestos de trabajo. ¡Mentira! El Instituto Mexicano del Seguro Social reportó oficialmente que durante el primer cuatrimestre de 2026 se crearon 278.569 puestos de trabajo, lo que representa un aumento de 99.280 empleos más en comparación con el mismo periodo de 2025. Al cierre de abril de este año, la afiliación total al IMSS ascendió a 22.589.124 puestos de trabajo, la cifra más alta jamás registrada para un mes de abril en la historia del país.
1: Gracias, presidenta.
2: A las 11 de la mañana vamos a firmar un acuerdo muy importante. Para que estén pendientes, los invitamos para que estén presentes con productores de maíz, vendedores de insumos, compradores de harina. Es un acuerdo de ordenamiento del comercio del maíz, que nos permita siempre garantizar precio justo al productor y al consumidor. Es un acuerdo que llevamos ya muchos meses trabajando y que el día de hoy se va a hacer una realidad. Entonces, para que estén pendientes. Gracias, buen día. Gracias, buen día.
3: Regresamos con un resumen de noticias esta mañana. México avanza en materia de pacificación, de acuerdo con datos del Instituto para la Economía y la Paz. Así lo destaca el informe Índice de Paz México 2026. Y hace unos momentos escuchábamos a la presidenta Claudia Sheinbaum referirse al tema. Son datos de un panel independiente de expertos sin fines de lucro con sede en Sydney, en Australia.
2: en 2025.

0: dijo, la paz en México mejoró un 5.1%, lo que representa la mejora más significativa en la paz en al menos una década. Representa el sexto año de avance, 2019, 20, 21, 22, 23, 24, 25, tras 4 años de deterioros sustanciales.
1: Cuerpos de emergencia del Estado de México retiraron el hielo en la carretera Toluca-Atlacomulco, que se había juntado por la granizada de la tarde del martes. El granizo dificultó el paso de vehículos por avenidas y provocó accidentes viales, además de tirar techos en comercios y escuelas.
2: La empresa General Motors realizará una inversión de más de $1,000 millones para robustecer la producción en las 4 plantas que tiene instaladas en el país. Esto por el proyecto General Motors México para México. Su propósito es impulsar un desarrollo industrial sostenible.
1: En México, el sector salud cuenta con los protocolos y la capacidad de respuesta para enfrentar enfermedades por contagios de hantavirus y ébola. A pesar de ello, hasta el momento no se ha reportado ningún caso de estas enfermedades.
2: El secretario de Estado de Estados Unidos, Marco Rubio, difundió un video en español dirigido al pueblo cubano en el que justifica la asfixia energética y el bloqueo que Estados Unidos ha mantenido por décadas en la isla, y afirma que su país busca una relación con la población cubana condicionada a que desconozcan a su gobierno.
3: En Estados Unidos estamos listos para abrir un nuevo capítulo en la relación entre nuestra gente y nuestros países. Y actualmente, lo único que se interpone en el camino hacia un mejor futuro son quienes controlan su país.
1: Deportes, después de más de 40 años, Cruz Azul y Pumas disputarán la gran final de la Liga MX del torneo Clausura 2026.
2: Pues nos vamos.
1: Así es, gracias a quienes nos siguieron a través de Radio IPN y las redes sociales. Hoy mandamos saludos hasta Quintana Roo y también agradecemos a Adriana Rodríguez y a Vanessa Salazar por su interpretación en lengua de señas mexicana. Que tenga un excelente miércoles. Buenos días.
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Yo vamos a ir a la

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0: 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Ciencia en corto.
3: La cuántica y las estrellas. Cuando volteamos al cielo y vemos esas luces, diminutas, inmensas, inalcanzables, dentro de ellas ocurre algo aún más pequeño, el universo cuántico. Las estrellas viven, evolucionan y mueren siguiendo las reglas de la física cuántica. Todo comienza con el hidrógeno en el núcleo de una estrella. Las temperaturas son tan altas que los átomos se fusionan, liberando una enorme cantidad de energía. Esa energía que nos llega como luz y calor es el resultado de un proceso cuántico, la fusión nuclear. Pero no todo termina ahí. Cuando las estrellas envejecen, su destino depende de su masa. Algunas colapsan sobre sí mismas con tanta fuerza que los protones y electrones se comprimen formando neutrones. Y así nacen las estrellas de neutrones, donde una simple cucharadita de materia puede pesar millones de toneladas. Si la estrella tiene aún más masa, el colapso puede seguir hasta el límite. Los quarks, las partículas más pequeñas que conocemos, se liberan, dando origen a las llamadas estrellas de quarks. Y si la gravedad vence por completo, todo se derrumba llegando a un agujero negro. En el fondo, la historia de una estrella es también una historia cuántica. De las partículas más pequeñas surgen los objetos más grandes del universo. Así que la próxima vez que mires una estrella, recuerda, dentro de esa luz lejana, late un corazón cuántico que, de alguna forma, también está hecho del mismo polvo que tú.
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1: El Alzheimer representa uno de los mayores desafíos médicos del siglo XXI. Se estima que para el año 2050 habrá más de 150 millones de personas con demencia en el mundo.
2: Un grupo multidisciplinario conformado por la Escuela Nacional de Ciencias Biológicas del Instituto Politécnico Nacional, el Biobanco Nacional de Demencias y la Universidad Politécnica de Pachuca han identificado con precisión el punto cero del Alzheimer, la capa 2 de la corteza entorrinal del hipocampo. Es ahí donde comienza el deterioro cognitivo más rápido.
1: Utilizando un marcador altamente especializado, llamado anticuerpo Tau-423, los científicos lograron hacer visibles lesiones tempranas que otros métodos convencionales pasaban por alto.
2: Este gran avance ha sido reconocido en la portada de la prestigiosa revista Brain Communications de la Universidad de Oxford.
1: El Alzheimer solo se confirmaba después de la muerte estudiando el cerebro. Hoy, gracias a este descubrimiento, se están desarrollando métodos de detección temprana y no invasivos, como simples análisis de sangre o un frotis bucal.
2: Se trata de una transición histórica para poder diagnosticar de manera accesible y económica a personas vivas.
1: Aunque aún no existe una cura definitiva, se puede retrasar la enfermedad con ejercicio aeróbico, alimentación balanceada y estimulación cognitiva.
2: Para los científicos politécnicos, comprender el origen molecular es el primer paso para frenar esta enfermedad.
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0: Entonces no fue algo. Claro.
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1: ¿Y dónde está mi bata negra de terciopelo?
2: Se la va a poner.
1: Sí, Walter.
2: Eres muy fuerte.
1: No importa, Walter, y con la camisa salmón.
2: No.
1: Sí, Walter.
2: La va a matar.
1: Lo sé, pero es extranjera. Si fuera del país, podría perdonarle la vida.
2: Bien hecho, la verdad.

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1: Bienvenidas y bienvenidos a Revista del Consumidor Radio. Soy Joy Ramírez. Hoy, en el Platillo Sabio Profeco, nos acompaña Mati Vargas, cocinera tradicional queretana, quien nos va a enseñar a preparar unas deliciosas salchichas a la mexicana desde cero. Bienvenida, Mati.
2: Gracias, Joy. Esta receta les va a encantar. Comenzamos. Los ingredientes que necesitamos para hacer las salchichas caseras son 1 kilo de pechuga de pollo, 400 gramos de hielo picado, 200 gramos de lardo de cerdo o lomo de cerdo, 140 gramos de fécula de maíz, 20 gramos de sal, 16 gramos de cebolla en polvo, 8 gramos de fosfato de sodio, 8 gramos de sal cura, una cucharadita cafetera de paprika, agua, funda de celulosa para la salchicha e hilo de algodón. Para nuestra preparación de salchichas a la mexicana, requerimos 2 jitomates medianos en cubos, media cebolla fileteada, un chile verde, un diente de ajo fileteado, cilantro picado, sal al gusto, aceite y 6 de las salchichas que vamos a preparar cortadas en rodajas. Comenzaremos preparando el embutido. Primero, cortamos la carne en cubos pequeños y la ponemos en la licuadora junto con las sales mezcladas. Y mientras se licúa, agregamos una tercera parte del hielo molido. Además, añadimos nuestro colorante natural, que es la paprika. Luego, el lardo de cerdo o lomo de cerdo. Y al final, el resto de los ingredientes, incluyendo el hielo. Licuamos hasta que se integren bien los ingredientes y reservamos la mezcla en un bowl. Ahora, para darle forma a las salchichas, colocamos la mezcla dentro de la manga y embutimos en la funda de celulosa, rellenando a presión las tiras largas y atamos por uno de los extremos. Dividimos las salchichas en porciones atándolas con hilo de algodón. Para cocinarlas, colocamos las tiras de salchichas en las bolsas resellables de grado alimenticio y extraemos la mayor cantidad de aire posible. Calentamos previamente el agua a punto de ebullición, introducimos la bolsa de salchichas y cocinamos de 30 a 40 minutos. Al finalizar la cocción, sumergimos las salchichas en un bol con agua fría y hielos. Esto es para crear un choque térmico y las llevamos a refrigeración por 24 horas. Es muy importante que no retiremos la funda de celulosa hasta que las vayamos a usar. Ya seleccionadas, las colocamos en una bolsa al alto vacío para almacenarlas en el refrigerador. Estas salchichas pueden durar una semana almacenadas en refrigeración dentro de la bolsa. Ahora vamos a llevar estas salchichas caseras a otro nivel. Para su preparación, agregamos aceite en una cazuela y sofreímos la cebolla, el ajo e incorporamos las rodajas de salchicha. Agregamos el chile picado y después el jitomate en cubitos. Sazonamos con una pizca de sal y colocamos un poco de cilantro picado. Por último, dejamos cocinar por 10 minutos aproximadamente hasta que todo quede bien integrado. Recuerden que el platillo sabio Profeco es fácil de preparar, tiene buen sabor, aporta un balance nutricional y rinde para varias porciones. Anímense a prepararlo y cuéntenos en nuestras redes sociales cómo les fue. Yo soy Mati Vargas, cocinera tradicional queretana, y fue un gusto cocinar con ustedes.
1: Muchas gracias por acompañarnos.
2: Gracias a ti.
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6: Mandó un mensaje a través de sus redes sociales y completamente en español, en el que condiciona el apoyo a la población cubana asfixiada por el bloqueo estadounidense a desconocer a su propia autoridad. El ministro de Seguridad israelí Ben Gibir publicó un video que ha causado enorme indignación internacional. En este se le ve burlándose y violentando a activistas de la flotilla Global Sumud, que como usted sabe buscaba llevar comida y medicinas a la población de Gaza. Las personas secuestradas por Israel aparecen de rodillas con las manos atadas y la frente en el suelo. En Oncelab, el seguro de la humanidad en contra del hambre, la bóveda global de semillas de Noruega, ganó el premio Princesa de Asturias por Cooperación Internacional 2026. Este depósito subterráneo alberga más de 1.3 millones de semillas de más de 6.000 especies de todo el mundo para salvaguardar la biodiversidad y la alimentación en caso de una catástrofe, ya sea natural o provocada por la humanidad. Muy buenas tardes, bienvenidas y bienvenidos a Once Noticias y a Radio IPN. A nombre de todo este equipo les saludamos Luisa Cantú y en unos momentos más se incorporará por acá mi compañera Ivonne Kárkova en la interpretación de lengua de señas mexicana. Directo a las noticias, esta mañana se firmó un acuerdo voluntario entre el sector del maíz blanco y el gobierno para garantizar varias cosas: la soberanía, que la gente que vive del campo viva bien y que la población mexicana tenga buenos productos. Cuéntanos tú, querida Karen Ballesteros, ¿cómo estás? Adelante.
7: Así es, Luisa, auditorio de A las Dos. Por primera vez en México se logró un acuerdo entre productoras y productores de maíz, distribuidores, empresas y el gobierno federal para garantizar que este alimento mexicano se venda a un precio justo. Este acuerdo consiste en tres acciones principales: la comercialización anticipada, la venta de insumos a un precio justo y la implementación de un mecanismo de protección de maíz ante contingencias climáticas. En la firma de este convenio, que se llevó a cabo hace unos minutos aquí en Palacio Nacional, la presidenta Claudia Sheinbaum agradeció a más de 61,000 productores de Guanajuato, Michoacán, Querétaro, Sinaloa, Jalisco, Tlaxcala y Campeche, así como a más de 80 empresas por sumarse a este entendimiento, con el cual, dijo, se impulsa la soberanía alimentaria. Escuchemos.
8: Hoy estamos sentados aquí firmando un programa de ordenamiento de la producción y el mercado de maíz, para el beneficio también de los consumidores y del país. Pues hoy estamos garantizando el precio justo, gracias a todas y todos ustedes, que se pueda vender la tonelada de maíz a un precio justo para los productores.
7: Por su parte, la secretaria de Agricultura, Columba López, destacó la plataforma que comenzará a funcionar a partir del lunes 25 de mayo, en la que se podrán inscribir productoras y productores de maíz. Veamos.
9: Se contará con un padrón único digitalizado de personas productoras y superficies productivas de maíz blanco, que operará a través de una plataforma dedicada y vinculada a otros servicios de información.
7: Francisca Jiménez, una de las representantes de productoras de maíz en Michoacán, afirmó que una vez que se apoya al campo mexicano, también se apoya a toda la población. Escuchemos.
10: Tendremos certeza, seguridad de que nuestro trabajo se traducirá en bienestar para nuestra familia. Gracias por creer en nosotras, gracias por creer en el campo. Cuando el campo se escucha, el campo responde.
7: Es la información que les tenemos en las imágenes, mi compañero Christopher Dávila. Regresamos con ustedes. Muy buenas tardes.
6: Buenas tardes, gracias Karen. Y seguimos con más temas económicos. De acuerdo con el INEGI, hay 100,000 negocios más que el año pasado. Es el análisis de Roberto Fuentes Vivar.
4: prensa. Buenas tardes, amigos de Canal 11. Pues hoy el INEGI dio a conocer el Directorio Estadístico Nacional de Unidades Económicas, que indica que en México hay 6.137.000 establecimientos. Y aquí vale la pena destacar dos puntos. El primero es que en esta cifra hay 100.000 unidades económicas más que hace un año, lo que quiere decir que en México se siguen abriendo negocios. Y el otro punto que vale la pena destacar es que la información es tan detallada que permite conocer el verdadero México desconocido. Un ejemplo, en Santa Magdalena Jicotlán, en la Mixteca oaxaqueña, es el municipio con menor número de habitantes, tiene solo 81 habitantes. Pues ahí, para esos 81 habitantes, hay 13 unidades comerciales. Y desde luego, la mayor parte son servicios públicos como una escuela primaria, la casa de salud, la presidencia municipal, la junta de agua potable, pero además, por ejemplo, también hay servicios privados. Por ejemplo, hay dos panaderías, hay dos servicios religiosos y también existen otros tipos de negocios. Lo más importante o lo más raro, por ejemplo, es que no aparezca una sola tortillería. Y esto significa prácticamente que se trata de una comunidad pues semirural o rural totalmente, en la cual todavía la gente acostumbra hacer las tortillas en su propia casa. Y esto es parte de ese México desconocido que debemos conocer los mexicanos. Soy Roberto Fuentes Vivar, agradezco su atención.
6: Abrazo, Roberto. Hoy es día de marchas aquí en la capital del país. María Fernanda Ruiz nos cuenta el panorama completo. Adelante, Mafer, te vemos.
11: Luisa y audiencia de Alas 2, muy buena tarde. Así es, nos encontramos en la Secretaría de Gobernación porque aquí llegó justamente la marcha convocada por la Asociación Nacional de Transportistas, la ANTAC, luego de que salió esta mañana del Ángel de la Independencia. Te comento que la marcha ha estado encabezada principalmente por campesinos. Escuchemos, si te parece bien, cuáles son sus demandas.
12: Que se vuelva a constituir el esquema estructural consistente en banca de desarrollo, el sistema de comercialización con precios de garantía, que se excluyan los granos básicos y que se proteja la agricultura nacional en virtud de que eso constituye una prioridad que es la autosuficiencia alimentaria.
13: Tenemos derechos como cualquier otro colectivo de expresar lo que necesitamos. Banca de desarrollo, regulación de los precios básicos en el T-MEC, precios justos, banca de desarrollo, ya dije, seguridad en carretera.
14: Donde se solicita al personal capacitado de la Guardia Nacional que efectúe mecanismos efectivos para prevenir el delito en carretera.
11: Luisa, te comento que por la madrugada intentaron llegar también campesinos de Tlaxcala, sin embargo quedaron varados en el cruce de Paseo de la Reforma y Eje 2 Norte. Esto debido a un operativo policial, ya que intentaban ingresar con maquinaria pesada y con 15 tractores. Nosotros seguimos dando seguimiento a esta marcha con imágenes de Leonardo Carpio y Eduardo Casanova. Hasta aquí mi reporte.
6: Muchísimas gracias, Mafer. Y cambiamos de información. El gobierno estatal de Chihuahua, a cargo hoy de María Eugenia Campos, le abrió la puerta a agentes extranjeros, como lo hizo también en su momento el panista Felipe Calderón. Así lo señaló la presidenta Claudia Sheinbaum en su conferencia matutina. Esta declaración es en el marco de las investigaciones por la participación de agentes estadounidenses de la CIA en un operativo de seguridad en abril pasado en esa entidad norteña. Escuchamos la voz de la presidenta Sheinbaum.
8: Un gobierno estatal le abrió la puerta. El gobierno de Calderón les abrió la puerta. No es que llegan a decir, a ver, yo con todo respeto te voy a ayudar y... No, esa es la historia de las agencias de Estados Unidos en el mundo entero. Llegan a apoderarse de la casa.
6: La presidenta indicó que ese interés extranjero tiene como motivación una intervención en la política interna.
8: Cuando le abres la puerta de la casa a un gobierno extranjero para que desde aquí ordene qué se tiene que hacer, pues le estás dando las llaves de la casa, ¿no? Muy distinto a que digas, a ver, vamos a reunirnos allá en un lugar. El objetivo es el injerencismo, la subordinación, la decisión desde fuera de la política.
6: Ante ello, enfatizó la presidenta, la soberanía hoy, más que nunca, debe estar por encima de todo.
8: Hoy es muy importante la defensa de la soberanía, la defensa de la patria, porque la defensa de la soberanía y la defensa de la patria significa la defensa del pueblo. No hay que dejarse llevar por susurros externos o por hipocresías baratas o por quien tiene otros intereses, que es regresar por sus fueros a gobernar México.
6: Y además de hablar sobre México, la mandataria también se refirió a los Estados Unidos.
8: Como tienen elecciones en noviembre, pues ahora quieren meter a México en sus elecciones de noviembre, en una visión muy electorera de algunos cuantos. Pues no, México no es piñata de nadie. Y tampoco van a intervenir en las elecciones del 27. No, aquí decide México, los mexicanos.
6: En el estado de Morelos fueron detenidas 4 personas, entre ellas el presidente municipal de Atlatlaucán, Agustín T., y el exalcalde de Yecapixtla, Irvin S., además de una mujer que todavía no ha sido identificada públicamente. El secretario de Seguridad y Protección Ciudadana Federal, Omar García Harfuch, informó que estas detenciones se hicieron como parte de la operación Enjambre y en el marco de la Estrategia Nacional contra la Extorsión. Agregó que continúan los operativos para cumplimentar una orden de aprehensión en contra del presidente municipal de Cuautla, Jesús C. Hay que recordar que la operación Enjambre tiene participación del Gabinete de Seguridad Federal, autoridades estatales y también municipales. Lo que busca es detener a personas servidoras públicas que estén presuntamente vinculadas con la delincuencia organizada. Y en más acciones de seguridad, la Marina ha asegurado casi 70 toneladas de cocaína en alta mar y detenido a 244 personas presuntamente responsables en la presente administración. La dependencia informó que en coordinación con otras autoridades federales ha podido asegurar 105 laboratorios clandestinos con cerca de 100 toneladas de lo que se presume podría ser metanfetamina y 765 toneladas de precursores químicos. En Sinaloa, en la zona serrana de Badiraguato, elementos del ejército fueron atacados por un grupo armado. Al repeler la agresión, se detuvo a un civil, el presunto agresor. Tras estos hechos, las fuerzas federales aseguraron 5 armas de fuego, más de 1,000 cartuchos útiles y 3 kilos de hierba seca con las características de la marihuana. En otra nota, la jefa de gobierno de la capital, Clara Brugada, recordó a sus colaboradores Jimena Guzmán y José Muñoz a un año ya de su asesinato. Acudió al lugar donde fueron atacados para rendirles homenaje y depositar flores. Después, a través de sus redes sociales, Brugada afirmó que no habrá olvido y sí habrá verdad y justicia. Hace unos días, las autoridades de la capital informaron que como parte de las investigaciones por este caso, se ha detenido a 18 personas. Sin embargo, todavía no se esclarece el móvil. Y mire, este sexenio se van a construir cerca de 2,000 kilómetros de infraestructura ferroviaria en comparación con otras administraciones que han entregado 65. Veamos.
15: México avanza para volver a ser un país de trenes y así mejorar la conectividad. Por ello, el gobierno federal se trazó metas.
8: Nos queremos hacer más que eso, pero hoy nos vimos en el escenario bajo. Por lo menos vamos a hacer 2,377 kilómetros públicos.
15: Durante los sexenios de Felipe Calderón y Enrique Peña Nieto, solo se construyeron 252 kilómetros de vías de trenes para servicio de carga y pasajeros, frente a los más de 1,700 en la administración de Andrés Manuel López Obrador y el plan de la presidenta Sheinbaum, que al concluir su administración sumará más de 2,300, es decir, casi 10 veces más que los sexenios del PAN y el PRI. En este contexto, el general Ricardo Vallejo, comandante del agrupamiento de ingenieros Felipe Ángeles, informó que el Tren Maya de carga ya genera ingresos.
16: El Tren Maya está moviendo durmientes, vamos por balasto, vamos por rieles y demás insumos estratégicos que ya le producen ingresos a la empresa Tren Maya por concepto de carga.
15: En el derecho de vía, el tren AIFA-Pachuca ya registra 98% de avance, mientras que el México-Querétaro en este rubro va al 80%. El Querétaro-Irapuato está al 88% y el Saltillo-Nuevo Laredo 89%, y a través del consenso se adquieren las tierras para generar un desarrollo equitativo y sustentable.
17: No solo llegamos a adquirir el derecho de vía, no solo hacemos un proceso administrativo y jurídico de adquirir la tierra, sino también acompañamos las necesidades de lo que ocurre en el entorno del tren.
15: 11 Noticias, María Fernanda Chávez del Río.
18: Y nos vamos al entretenimiento, querida Paola Peralta, ¿cómo estás?
19: Muy buenas tardes.
18: Muy bien, muchísimas gracias, Luisa. Pues déjame contarte que Jani Dueñas, actriz y comediante chilena, es muy conocida porque en la serie de 31 minutos le dio voz a Patana. Ahora en su faceta como cantante, nos presenta Hay que morir primero, su segundo EP. Aquí los detalles.
20: Tras 30 años entre actuación, doblaje y stand-up, Jani Dueñas retoma su pasión de infancia, la música, bajo el seudónimo de La Sombra.
21: Sentí que tenía mucho sentido conceptualmente con esto de hacer otra identidad para esta música. Entonces dije, sombra es como mi sombra. O sea, yo estoy acá en la vida pública y esto va a aparecer acá atrás, pero es un reflejo mío también. Y me pareció fantástico.
20: Sin darse cuenta, dijo, este alter ego llegó de la mano de su icónico personaje de Patana en 31 minutos.
21: Ella quiere ser misteriosa y ser investiga crímenes, y es una detective con una capa negra que dice, soy yo, tío Tulio, la sombra. Y dije, Dios mío, está todo conectado.
20: La cantante chilena presenta Hay que morir primero, su segundo EP, en el que lleva a su público por un viaje emocional con temas como Yermo y Ciervo.
21: Fue la música la que me puso de frente esta idea mía de que hay que morirse, y uno se muere muchas veces en la vida para matar ciertas partes de uno, o que tienen que morir para que aparezcan unas nuevas. Y eso es el dolor, eso es el fracaso, eso es la pérdida, esos son los corazones rotos, pero también vuelves a nacer para enamorarte nuevamente y bailar.
20: El material ya está disponible en plataformas digitales. 11 Noticias, Paola Peralta.
18: Y Shakira invitó a la final del Mundial a los niños y niñas de la Fundación Ghetto Kids, que apoya a las infancias en situación de abandono o pobreza extrema en Uganda. En sus videos muestran sus coreografías y Shakira vio lo que hicieron con Dai Dai. Y decidió incluirlo como sus bailarines.
22: Voy a necesitar bailarines para el espectáculo de medio tiempo en la final, y quiero que ese momento sea especial para todos nosotros, que sea inolvidable.
18: Así recibieron la noticia los Ghetto Kids. Y por supuesto enviaron un mensaje de agradecimiento para Shakira. La final del Mundial será el 19 de julio en Nueva Jersey, Estados Unidos. Y por el estreno de Los Amos del Universo, hubo un show de drones en el cielo de Los Ángeles, California. Formaron un Skeletor, la espada de He-Man y el príncipe Adam, con la clásica frase, por el poder de Grayskull. Y yo tengo el poder. Logró el récord Guinness del espectáculo de drones más grande del mundo, con 1,600 vehículos no tripulados. El próximo lunes, BTS volverá a la entrega de los premios. Después de 4 años de ausencia para cumplir con su servicio militar, los integrantes de la banda de K-pop más importante del mundo harán una presentación especial durante la ceremonia del American Music Award. La banda está nominada en 3 categorías: Artista del Año, Canción del Verano por Swim y Mejor Artista K-pop. Y un una colección de objetos de Matthew Perry será subastada en Dallas, Texas. Se venderán sus obras de arte, entre las que destacan un par de trabajos de Bensky y, por supuesto, memorabilia de Friends, como el famoso marco de la mirilla de la Puerta Morada y guiones firmados por el elenco de la serie. La subasta será el 5 de junio y el dinero recaudado se destinará a la fundación de Matthew Perry, que apoya a personas durante sus tratamientos por consumo de sustancias. Y hasta aquí la información. Buenas tardes.
0: Buenas tardes, querida Pau. Muchísimas
18: gracias.
0: Nos vemos mañana. Nos vemos mañana. Y saludamos ahora a Vianey Zárate, que nos tiene la información deportiva.
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19: En México 86, el uruguayo José Batista recibió la tarjeta roja más rápida en la historia de los Mundiales. Fue expulsado a los 56 segundos en el partido ante Escocia, tras una dura entrada sobre Gordon Strachan.
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0: ¿Y ahí qué nos tienes tú?
23: 22 días, casi 3 semanitas para el Mundial. Y en el Zócalo capitalino, pues ya también será este escenario de donde se vivirá la pasión de esta justa mundialista. Y allá se encuentra mi compañera Gabriela Jiménez, que nos tiene el reporte de los preparativos del FanFest. Gabriela, muy buena tarde.
24: ¿Qué tal? Muy buenas tardes, Luis. Audiencia de A las 2. Como pueden ver, ya inició la construcción de este Fan Fest de la Ciudad de México en la plancha del Zócalo capitalino. Y es que este será uno de los más grandes, no solo del país, sino del mundo entero. Como pueden ver en las imágenes de mis compañeros Eduardo Zamudio y Andrés Reyes, ya prácticamente se instaló la base de lo que será una de las pantallas más grandes del mundo, con 510 metros cuadrados, donde se transmitirán los 104 partidos de la Copa Mundial de Fútbol de manera totalmente gratuita. Asimismo, se avanza en la construcción de las torres de control de audio, en los baños y en la zona de mercancías, muestra gastronómica y otras amenidades con las que contará este FanFest, que recibirá a cerca de 55,000 personas diariamente. Pero, ¿qué te parece si vemos lo que opina la población sobre esta idea?
25: Es maravilloso, está muy padre la idea, el concepto, el que una cosa reúna a muchos mexicanos como es el fútbol, entonces me parece algo súper interesante.
26: Que es padre, ¿no? Para que por lo del mundial pues esté mucha gente y apoyemos a la selección.
27: Se ve espectacular, nosotros venimos de paseo y estamos viendo lo que es, lo que están preparando, me imagino que es una pantalla enorme, y creo que esas de ahí, ese lado son las gradas, y pues se ve espectacular, la verdad, sí nos gustaría regresar.
24: Hasta aquí mi reporte, yo me despido de ustedes con imágenes de mis compañeros Eduardo Zamudio y Andrés Reyes. Muy buenas tardes.
23: Muchísimas gracias, Gabriela. Y mientras tanto, los Pumas y Cruz Azul vuelven a una final después de aquel título que los universitarios lograron en la temporada 80-81. Triunfo que aún vive en la memoria de José Luis Pareja López, cuando era dirigido por Bora Milutinovic. En el juego de ida cayeron 1-0 con gol de Adrián Camacho, y para la vuelta remontaron con goles de Hugo Sánchez, Ricardo Ferretti, Manuel Manso y Enrique López Zarza sellaron ese título. Y así lo recordó el jugador en entrevista con 11 Noticias.
28: Después de perder 1-0 en el Azteca, nos juntamos, platicamos y todos teníamos la misma idea, la misma motivación. En casa tenemos que ganar. Éramos un equipo muy unido, con iniciativa que nos la permitía el entrenador, y nos fue bien con esa iniciativa, porque salimos campeones ahí en Ciudad Universitaria con un marcador de 4-1 y 4-2 global.
23: Mientras tanto, a lo largo de la historia, el Cruz Azul ha estado envuelto en polémicas que lo relacionan con derrotas en busca de un título de liga. Pero de unos años para acá, la situación ya ha cambiado, marcando lo que parecía una nueva era de la máquina, con grandes expectativas para llevarse este domingo el campeonato.
29: Guillermo Álvarez Cuevas, conocido como Billy Álvarez, estuvo 32 años al frente de la cooperativa y del Club Cruz Azul. y obtuvo un solo título, en 1997 frente al León. Con él se construyó la idea de que la Máquina era un equipo maldito. A casi 6 años de haber dejado el cargo y con Billy Álvarez privado de la libertad en el penal del altiplano, la llegada de Víctor Velázquez le ha regresado poco a poco la grandeza al Cruz Azul. En agosto de 2020, Velázquez fue elegido como presidente del Consejo de Administración de la Cruz Azul y también del Club Cementero, que en 2021 ganó un título tras 20 años de sequía y meses después también levantó el trofeo de campeón de campeones. En 2025 celebró la Copa de Campeones de la CONCACAF, aunque inexplicable no le renovaron el contrato al entrenador uruguayo Vicente Sánchez. Los números de Víctor Velázquez le han regresado el ánimo a su afición. 3 campeonatos, una final perdida en 2024 y la posibilidad este domingo de dar la vuelta en Ciudad Universitaria y levantar su 10º título de Liga MX. 11 Noticias, Juan Pablo San Esteban.
23: La Comisión de Árbitros de la Federación Mexicana de Fútbol anunció a los silbantes para la final entre Pumas y Cruz Azul y ninguno de los 2 centrales que estarán en el Mundial, Katia Itzel García y César Ramos, fueron considerados, ni siquiera en el puesto de 4º árbitro o 5º. Ismael López Peñuales estará en el Estadio Ciudad de los Deportes en la final de ida, mientras que Daniel Quintero fue el elegido para pitar la vuelta en el Olímpico Universitario. Decenas de trabajadores y trabajadoras del Estadio SoFi de Los Ángeles, sede de la Copa Mundial, se manifestaron a las afueras del recinto para exigir a la FIFA que no comparta su información con el Servicio de Inmigración y Control de Aduanas de Estados Unidos, el ICE, ya que el proceso de acreditación para la Copa Mundial ha generado preocupación por la privacidad. A través del sindicato United Local Here 11, las y los trabajadores llevan meses de lucha por proteger sus derechos durante la Copa Mundial, salarios dignos y condiciones laborales justas. Hasta aquí toda la información deportiva.
0: Vámonos a la ciencia, 11 Lab con Rafael Guadarrama. Buenas tardes, Rafa.
1: Muy buenas tardes, Luisa. Pues, ¿qué te parece si hablamos primero de la bóveda de semillas de Svalbard, localizada en una isla noruega y que almacena más de 1.3 millones de muestras de semillas de 6.300 especies de plantas agrícolas de todo el mundo, entre ellas arroz, trigo, maíz, frijol y cebada? Le conocen, de hecho, como la bóveda del fin del mundo debido a que sus semillas se resguardan para recuperar variedades que pudieran perderse por una catástrofe ambiental o global. Esta instalación fue galardonada este 2026 con el premio Princesa de Asturias de Cooperación Internacional. ¿Por qué? Primero, porque ya ha demostrado su propósito. Durante el conflicto armado en Siria en 2015, fue necesario obtener semillas de Svalbard para reponer una serie de cultivos experimentales que se perdieron en la ciudad de Alepo.
3: El jurado ha valorado la cooperación silenciosa de esta infraestructura crítica y estratégica como legado para las generaciones futuras.
1: Esta bóveda de semillas también es ejemplo de cooperación internacional, pues si bien es administrada por Noruega, en su operación participan 129 gobiernos de instituciones científicas, también de diversas partes del mundo, incluyendo a México. Se inauguró en el 2008. Hoy celebramos a estos insectos en su Día Mundial. Nos referimos a las abejas, los polinizadores por excelencia, que no solo son parte de la naturaleza, son el sistema mismo. Sin ellas no habría polinización de la flora silvestre y las plantas nativas no producirían ni semillas ni frutos. Sin ellas desaparecerían alimentos clave en la dieta mexicana, como el aguacate, el jitomate, el chile, el café, el melón, la sandía, la manzana, el mango y la calabaza. Esto provocaría una crisis severa de desnutrición global por falta de micronutrientes. Hay que valorar a las abejas. En México contamos con más de 1.800 especies de abejas nativas, sin embargo su población ha disminuido 32% en los últimos 10 años. Veamos ahora estas imágenes. Son miles de medusas desafortunadamente muertas en las playas de Xadani en Oaxaca a causa de las altas temperaturas en el mar y los fuertes vientos que son parte de un ciclo anual.
4: Posiblemente se deba a que hubo un cambio en la temperatura del agua, estaba muy fría y ahorita pues hubo un cambio hacia la agua más cálida, agua más caliente, que permitió su entrada, y aunado también a este evento de sur que tenemos y al evento de marea alta que está ocurriendo en la laguna.

0: Democrática del Congo y Uganda, debido a que se esperan nuevos casos, informó esto Tedros Adhanom, director de la OMS.
1: Hay varios factores que justifican una seria preocupación por el potencial de una mayor propagación y más muertes. En primer lugar, además de los casos confirmados, hay casi 600 casos sospechosos y 139 muertes sospechosas. Preveemos que estas cifras seguirán aumentando.
0: Especialistas analizan la fuente del brote para contener los contagios.
1: Dada la magnitud, creemos que probablemente comenzó hace un par de meses. Pero las investigaciones continúan y nuestra prioridad es cortar la cadena de transmisión mediante el rastreo de contactos, el aislamiento y la atención de todos los casos sospechosos y confirmados.
0: La OMS de igual forma entregó más de 11.5 toneladas de insumos médicos y equipos para atender la situación considerada emergencia sanitaria de interés internacional. Hasta aquí la información de Once Lab, Luisa.
2: Querido Rafa, muchísimas gracias por toda la información y enhorabuena por esta iniciativa de preservación de semillas.
0: Sí, sin duda, muy importante para el mundo. Son semillas que se utilizan para la investigación y para la seguridad alimentaria.
2: Participación mexicana, lo seguiremos hablando. Gracias, Rafa. A la pausa y venimos a la vuelta.
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0: Gracias otra vez por su sintonía. La presidenta Claudia Sheinbaum destacó los resultados del reporte del Instituto para la Economía y la Paz más recientes, donde México registra una mejora histórica. Las gráficas de este estudio muestran una reducción gradual de delitos que comenzó desde el 2019. Veamos.
1: México registró una mejora histórica en los niveles de paz en el 2025. El Índice de Paz México, elaborado por el Instituto para la Economía y la Paz, reportó un avance superior al 5%, el mayor en al menos la última década. Este resultado lo atribuye a la disminución en los homicidios, que el año pasado bajó 22%, lo que significó 7.000 muertes menos en comparación con 2024. El informe fue retomado en la conferencia matutina.
2: Esta mejora es la mayor en la historia del índice de paz en México. Esta mejora también representa el sexto año de avance. 2019, 20, 21, 22, 23, 24, 25. Tras 4 años de deterioros sustanciales. 2015, 16, 17, 18. La honestidad da resultados.
1: El documento también detalla que la paz mejoró en 22 estados del país.

0: Zacatecas fue el de mejor recuperación, mientras que Colima fue el menos pacífico y Sinaloa reportó el mayor retroceso. La presidenta Claudia Sheinbaum atribuyó estos resultados a la Estrategia Nacional de Seguridad de su gobierno, el cual se basa en la atención a las causas, consolidación de la Guardia Nacional, fortalecimiento de la inteligencia e investigación y mayor coordinación en los tres niveles de gobierno.
1: De todos los años previos de deterioro de la paz en México, a partir de la llegada del presidente López Obrador, comenzó a construirse la paz. Y que ahora, en un año de que entramos, o a un año de que entramos, es la mejora mayor que ha habido de todos los últimos años. ¿Qué quiere decir eso? Que hay resultados. Que la estrategia que diseñamos da resultados.
0: Afirmó que los indicadores actuales contrastan con la estrategia de seguridad del gobierno de Felipe Calderón, cuando se pasó de 27 homicidios diarios a más de 70 diarios en 6 años.
1: En el periodo de Calderón, por más que digan lo que digan, y hay que seguirlo diciendo, se siguió una estrategia. Número uno, de dejar entrar a las agencias estadounidenses a que trabajaran abiertamente en México. Y el objetivo fue la guerra.
0: Con imágenes de Christopher Dávila e información de Karen Ballesteros, 11 Noticias.
2: Para ahondar al respecto, saludo al director ejecutivo para las Américas del Instituto para la Economía y la Paz, Michael Collins. Bienvenido, director, y muchísimas gracias por su tiempo.
3: Hola, Luisa, muchas gracias por el espacio.
2: Gracias. Escuchábamos ya, digamos, los datos duros, menos 22% en homicidios, 7,000 vidas, y esto lo atribuyen o intuyen que puede tener que ver con una labor basada en inteligencia, que significa un cambio de el fuego contra fuego, ¿no?
3: Bueno, el sentido del índice no es tanto valorar lo que son las estrategias gubernamentales o incluso de sociedad civil, sino de monitorear el espacio para ofrecer esta información, para informar, ¿no?, lo que sean futuras estrategias. Sí que es verdad que se ha visto esta mejora y una mejora sustancial, pero hay que reconocer aún pues los retos importantes que existen en el país, ¿no? Por ejemplo, pese a esta gran mejora que se ha visto, el 75% de la ciudadanía a día de hoy se siente inseguro en el estado de donde vive. Usted mencionó los 22 estados que mejoraron. Eso evidentemente deja 10 estados donde se vio un deterioro también, ¿no?
2: Claro. Hay ciertos momentos clave, digamos, que cambian las tendencias. Y algunos de ellos, por lo menos en la línea del tiempo reciente, tienen que ver directamente con Estados Unidos para México. Por eso también importante, digamos, pensar en pues en conjunto, ¿no? En estrategias de disminución de consumo de sustancias, de tráfico de armas, etcétera.
3: Sí, evidentemente, ¿no? Estamos hablando de una potencia muy importante vecina a la nuestra y evidentemente con un interés muy, muy directo en las ocurrencias en México. A nivel de lo que vemos nosotros de transacción o de transporte, en este caso de sustancias ilícitas en la frontera, vemos una cierta nacionalización en lo que es el crimen organizado. Es decir, hubo un 10% de aumento de narcomenudeo en México el año pasado, que es se ha triplicado desde el 2016. Hubo un aumento también en niveles de extorsión en este sentido, ¿no? Otra vez, esto refleja que pese a estas mejoras, que son muy importantes de resaltar, siguen estos elementos de inseguridad en el país que obviamente contribuyen a esta sensación de inseguridad, ¿no?
2: Hablan también de detenciones, digamos, estratégicas, pero bueno, esa es una parte, digamos, del ciclo de justicia. Y hablan de lo que tendría que ser el paso siguiente y es el reto del poder judicial y, bueno, del sistema penitenciario que tendría que verdaderamente ser uno que construya paz.
3: Sí, resaltamos este año en el índice de que sí se vio un gran aumento a nivel de encarcelación el año pasado. De hecho, un 8.9%. De aumento, representa unos 21,000 encarcelados de más. Eso tiene un efecto tanto en materia de seguridad pública como de justicia. Una de las recomendaciones generales que podría salir del índice es la necesidad de invertir más en el sistema de justicia. Por ejemplo, a día de hoy México tiene 2 jueces o magistrados por 100.000 personas en comparación con 14, que es la media global.
2: Sí, sin duda. Y esto significa también, o lo, digamos, juntan con el gasto que significa la violencia para nuestro país, es la inversión gubernamental, pero también el gasto o la no inversión por miedo y otros factores. Dicen, ¿podría ser el 11% del PIB lo que cuesta la inseguridad?
3: Sí, a día de hoy nos cuesta 4 billones de dólares, tanto en términos de productividad perdida como lo que tiene que gastar el Estado en contención de violencia. Se redujo, representa un 11% del Producto Interior Bruto y se redujo en términos totales un 11% el año pasado. Es decir, se redujo en 500.000 millones. Pese a eso, sigue representando 4 billones. Si nosotros, a través de nuestros estudios, vemos que los países más pacíficos del mundo tienden a tener un impacto, un coste de un 3% del PIB. Entonces, en México estamos hablando del 11%, pues ahí queda trabajo por hacer, ¿no?
2: Aunque también importante, me imagino, director, justo el desglose de este gasto, y pienso justo en otro dato que resaltan, que es el tema de la violencia familiar. Por ejemplo, si la inversión del Estado es en combatir la desigualdad, cambiar la cultura machista, brindar oportunidades para que este tipo de cosas disminuyan, pues es una inversión positiva, ¿no?
3: Sí, pero evidentemente hay que resaltar también los retos que quedan ahí. Por ejemplo, estas mejoras de paz que hemos visto han sido muy influenciadas por el homicidio. Sí que han habido mejoras, incluso en elementos de violencia y de violencia sexual el año pasado, pero a nivel de tendencia siguen al alza. De hecho, a día de hoy la violencia familiar es más común que el robo.
2: Lo que vemos, y además de los datos duros, es una tendencia, digamos, una tendencia que se ha sostenido año con año. ¿Cuál es la previsión en ese sentido, digamos, o las pistas que esta tendencia nos da?
3: Sí, yo creo que la nota positiva es esta, ¿no? Que no es solamente una mejora de un año, sino que se ha visto en estos años anteriores, y en particular a diferencia de los años anteriores, donde vemos este gran aumento en violencia de entre el 2016 y el 2019. En ese sentido, pero nosotros vemos que queda la puerta abierta ahí. Evidentemente el crimen organizado sigue teniendo una influencia muy importante en el país. Pueden cambiar mucho las dinámicas, mucho va a depender de la respuesta gubernamental, pero también ciudadana, sobre cómo vaya a afectar esto los niveles de paz en un futuro, ¿no?
2: Pues muchas gracias por estos acentos, director. Le recuerdo su cargo del Instituto para la Economía y la Paz, Michael Collins. Se quedan los micrófonos abiertos en este espacio.
3: Muchísimas gracias, Luisa.
2: Buenas tardes, y vamos ahora con los temas electorales. Le presentamos a continuación un resumen de lo más importante.
4: La secretaria de Gobernación, Rosa Isela Rodríguez, entregó a la Comisión Permanente del Congreso de la Unión la iniciativa de reforma de la presidenta Claudia Sheinbaum para recorrer la segunda parte de la elección judicial de 2027 a 2028.
5: El propósito de la iniciativa que envía la presidenta Claudia Sheinbaum es fortalecer los mecanismos que permiten que la voluntad del pueblo se exprese con eficacia.
4: La Comisión Nacional de Honestidad y Justicia de Morena ordenó dar de baja del padrón de militantes al diputado federal Sergio Mayer, por lo que no podrá ser candidato en ningún proceso de selección. Unas horas antes, el actor presentó su renuncia. El Partido Acción Nacional busca recuperar terreno político y está enfocado en ganar las elecciones para renovar el Congreso de Coahuila, aseguró en Cuatro Ciénegas su dirigente nacional, Jorge Romero.
6: Seguimos muchas mujeres y hombres tocando puertas bajo el sol, escuchando lo que tenemos que escuchar de la gente en Coahuila. Siendo este el espíritu que queremos transmitir en todo el estado de
4: Nepal. El Comité de Transparencia de la Cámara de Diputadas y Diputados dio marcha atrás a la decisión de reservar por 5 años la información relacionada con el proceso de elección de 3 consejerías del INE. En una nueva resolución reclasificó como parcialmente confidencial la información de los 369 aspirantes que participaron en el proceso. 11 Noticias, Rubén Fieital Nes.
2: Nos vamos al mundo. Heriberto Martínez, ¿qué nos tienes?
7: ¿Qué tal? Muy buenas tardes, Luisa. Así es, comenzamos con el mundo y esta vez en Estados Unidos porque sigue acosando al gobierno de Cuba. Ahora, además de imputarle varios cargos al expresidente Raúl Castro, el secretario de Estados Unidos, Marco Rubio, difundió un video justificando las acciones en contra de la isla. Aquí los detalles.
8: Estados Unidos recrudece su injerencismo en Cuba. Hoy, el Departamento de Justicia estadounidense imputó al expresidente cubano Raúl Castro, de 94 años de edad. Lo acusa de ordenar el derribo de dos avionetas procedentes de Estados Unidos en 1996 y producto de lo cual murieron cuatro cubano-estadounidenses.
9: Esto no es una acusación de espectáculo. Esto es una acusación porque esperamos que se emitió una orden de arresto contra él. Así que esperamos que aparezca aquí por voluntad propia o por otra vía y acabe en prisión.
8: El caso de Cuba recuerda el modus operandi de Donald Trump para desestabilizar y derrocar a gobiernos de izquierda, como en Venezuela, cuando fue extraído el presidente Nicolás Maduro por cargos aún no confirmados. A su vez, el secretario de Estado de Estados Unidos, Marco Rubio, difundió un video dirigido al pueblo cubano en el que justifica las medidas contra Cuba y afirma que su país busca una relación con la población y pide desconocer a su gobierno.
10: En Estados Unidos estamos listos para abrir un nuevo capítulo en la relación entre nuestra gente y nuestros países. Y actualmente, lo único que se interpone en el camino hacia un mejor futuro son quienes controlan su país.
8: El mensaje de Rubio reivindica el 20 de mayo de 1902 como el supuesto inicio de la independencia cubana respecto de España. Sin embargo, el gobierno de Cuba y su presidente Miguel Díaz-Canel afirmaron que la fecha significa intervención, injerencia, despojo y frustración. El mandatario cubano añadió en su mensaje que ese 20 de mayo se sembró en los cubanos un sentimiento antiimperialista que cada generación posterior ha sentido profundizarse con nuevas y constantes amenazas a la independencia y la soberanía de su patria. Con información de Ingrid Sánchez, 11 Noticias.
7: Cambiemos de tema. Con un modo humillante, violento y cínico, el ministro de Seguridad Nacional de Israel, Ben-Gvir, publicó un video donde maltrata a los activistas detenidos de la Global Sumut Flotilla. Ante este hecho, gobiernos de Italia, Francia y España calificaron el trato de monstruoso e inaceptable, afirmando que viola flagrantemente la dignidad humana. Canadá y Países Bajos convocaron urgentemente a los embajadores israelíes para exigir la liberación inmediata de sus ciudadanos. El primer ministro Benjamín Netanyahu, así como el ministro de Exteriores Gideon Saar, rechazaron el actuar de Ben-Gvir. Sin embargo, Israel en conjunto ha permitido que se sigan cometiendo actos de lesa humanidad y violaciones a los derechos humanos en regiones como la Franja de Gaza y Líbano. Cabe mencionar que el secretario de Relaciones Exteriores, Roberto Velasco, informó el día de ayer que la Cancillería se mantiene en contacto con las familias de las y los activistas detenidos ilegalmente por Israel para averiguar su paradero. El gobierno de Bolivia expulsó a la embajadora de Colombia, Elizabeth García Carrillo, luego de que el presidente Gustavo Petro consideró como insurrección popular las marchas de exigencia hacia la renuncia del presidente boliviano Rodrigo Paz. El episodio marca uno de los momentos más delicados en la relación bilateral entre ambos países. El presidente de Rusia, Vladimir Putin, realizó una visita a China en la que firmó 20 acuerdos de intercambio comercial con el presidente Xi Jinping. Ambos demandaron el diálogo entre Estados Unidos e Irán para terminar con la guerra en Asia Occidental y avanzaron en negociaciones para aumentar la venta de gas de Rusia a China. En Uruguay se realizan movilizaciones para recordar que hace 30 años, ya bajo democracia, se realizó la Marcha del Silencio, cuando miles de personas reclamaron la presentación de al menos 205 civiles que fueron desaparecidos bajo la dictadura militar. Terminamos en Reino Unido. Si usted es amante de las plantas, tiene que conocer el Chelsea Flower Show, el evento de jardinería más famoso del mundo que reúne flores de todo el planeta para adornar espectaculares jardines llenos de color, naturaleza e inspiración. además de fomentar a las nuevas generaciones a cuidar el medio ambiente. ¿Está en la información internacional?
2: Y saludo ahora a mi compañero Mauricio Romo con la información cultural. Hola,
11: Mauricio. ¿Qué tal, Luisa? Muy buenas tardes. Un tlacuache, un colibrí, una iguana y un ajolote son parte de los animales protagonistas de una obra de teatro que busca hacer conciencia entre sus espectadores para rescatar el medio ambiente del planeta. Vamos a conocerla.
12: Pedimos la presencia del espíritu de la gran madre tierra.
13: Al sur de la ciudad se ubica Huerta Culhua, lugar que propone reflexiones medioambientales desde el arte. Lo común allí es encontrar danza y música, pero una obra de teatro se coló en cartelera. Con títeres y máscaras, Noche de Jade explora la devastación del entorno.
14: Fundamentalmente la erosión del suelo, ¿no? Este suelo es la capa superficial de la tierra, ¿no? Donde se da la vida, se sustenta la vida, que se representa mediante la enfermedad del árbol, ¿no?
13: Para ayudar a encontrar la solución, un grupo de animales de la simbología mesoamericana emprende un viaje para sanar la tierra.
15: Está el tlacuache, que es, digamos, el Prometeo mesoamericano que le regaló el fuego a los que le brindó el fuego a los humanos. Está, por supuesto, el protagonista o la protagonista, la colibrí de Jade, que es la mensajera de los dioses. Y aparecen también en la travesía diurna de colibrí, el ajolote, la iguana, los coyotes del desierto.
13: Recogiendo conocimientos de culturas como la wixárika, popoluca o mazateca, Noche de Jade plantea un cuestionamiento sobre las relaciones con el entorno. Noche de Jade tiene funciones los sábados a las 13 horas en Huerta Culhua, ubicada en la colonia Culhuacán, en Iztapalapa. 11 Noticias, Mauricio Romo.
11: Y ahora nos enlazamos con Saray Campech, ella nos tiene todos los detalles acerca de la Expo Tenochtitlán a 700 años de su fundación. Adelante, Saray, buenas tardes.
16: ¿Qué tal, Mauricio? Muy buenas tardes, te saludo desde el Museo Archivo de la Fotografía, donde, pues bueno, los sonidos propios de esta ciudad nos acompañan y estamos aquí porque hace unos minutos se inauguró la exposición Tenochtitlán a 700 años de su fundación. Se trata de una selección de imágenes de los últimos 20 años de esta Ciudad de México. ¿Y qué te parece si escuchamos lo que nos compartió el curador de la muestra?
17: Tratamos de que la conexión espectador con obra sea lo más tangible posible, y el material que usamos, bueno, pues es un fibracel forrado por papel fotográfico, el cual también nos permite justo tener como esa, ¿cómo podríamos decirlo?, un acercamiento totalmente orgánico a la pieza.
16: Queda abierta la invitación para que vengan a recorrer no solo esta exposición, sino todas las que presenta este espacio dedicado a la fotografía, donde encontrarán imágenes increíbles de grandes fotógrafos, con imágenes de Genaro González y José Navarro. Mi reporte.
11: Muchas gracias, Saray Campech. Bueno, no hay manera de que Pedro Almodóvar pase desapercibido, y Can no fue la excepción durante la presentación de Amarga Navidad, su más reciente producción. Durante la conferencia de prensa fue cuestionado sobre la censura que se está viviendo en medios como Canal Plus de Francia, del empresario ultraderechista Vincent Bolloré, que dicen vetará a cientos de artistas que se manifiesten. Así se expresó Almodóvar.
18: El silencio y el miedo, porque evidentemente esta es una expresión de miedo. Es un síntoma muy malo, es un síntoma de devaluación de la democracia. El creador debe hablar sin sinónimos. Debe hablar para exponer lo que está ocurriendo, que son cosas terribles.
11: Tampoco dejó de mencionar la importancia de poner un alto a los focos rojos de la política internacional.
18: Estamos también obligados a convertirnos en una especie de escudo contra Netanyahu, contra Trump y contra el ruso. Estamos obligados porque aquí tenemos leyes internacionales. En Europa sí hay leyes, que hay un límite para todo su delirio y sus locuras.
11: Entre otros temas, habló de Chavela Vargas y de su próxima película, que será de humor negro. Con un un presupuesto de más de $1,000,000, el Museo del Louvre será renovado. Se abrirá una segunda entrada para hacer más fluido el ingreso y una nueva sala para la Mona Lisa de Leonardo da Vinci. Mucho dinero de las subastas de arte en Nueva York. Ahora tocó turno al cuadro El Arlequín, pintado por Pablo Picasso en 1911, el cual en una batalla de esas de quién da más, logró venderse en $42.6 millones. Luisa, es todo en la información cultural de hoy.
2: Gracias, Mau, como siempre. Gracias, hasta mañana. Y vamos con información de última hora. Hace unos momentos, el secretario de Seguridad, Omar García Harfuch, dio detalles sobre la detención de 6 personas vinculadas a una red criminal de Morelos. Todo esto en el contexto de la operación Enjambre. Escuchemos.
19: Agustín N., presidente municipal de Atlatahuacán. Irving N., expresidente municipal de Yecapixtla, investigado por la apropiación de un predio destinado a un pozo de agua potable, dejando en severo desabasto del recurso a la comunidad. Horacio N., secretario municipal en Cuautla, fue aspirante a presidente municipal de Cuautla en fechas pasadas. Pablo Adrián N., empresario y oficial mayor de Cuautla. Jonathan N., tesorero de Cuautla. Arisbel Rubí, excandidata a la alcaldía. Entre ellos se encuentran presidentes municipales, funcionarios del Ayuntamiento de Cuautla, actores económicos, políticos y sociales presuntamente vinculados con un operador regional del Cártel del Pacífico en la región oriente de la entidad, a quien habrían brindado facilidades de operación.
2: Durante esta misma conferencia de prensa se informó que la UIF va a incluir en su lista de personas bloqueadas a 32 sujetos. Se trata de 22 personas físicas y 10 personas morales, 10 empresas que también estarían vinculadas con esta red de posible corrupción que se está intentando desmontar por allá en esa entidad. Y también se le preguntó, como usted sabe, cuando ofrece una conferencia el Gabinete de Seguridad, la prensa aprovecha para preguntar sobre otros asuntos. Y en este caso, García Harfuch afirmó que el gobernador con licencia de Sinaloa, Rubén Rocha Moya, todavía se encuentra en la entidad y que no tiene ningún tipo de escolta o seguridad. Información en desarrollo, quédese en Canal 11 y le agradecemos su compañía. Hasta mañana.
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5: Hola, ¿cómo están? Súbanse ya o bájense, no sé. Ya llegamos aquí a la base de Conexión Pasajera y estamos muy contentos de poder compartir con ustedes este horario de 4 a 6 de la tarde donde vamos a platicar de cosas muy interesantes y que pues estamos como siempre completamente en vivo. Y si me oyen agitado es porque veníamos corriendo y la verdad es que estábamos aquí muy entretenidos platicando sobre qué preferimos, si oler a café o a gorditas, o qué dices tú, Rodrigo.
6: Híjole, no sé, depende. Depende porque, bueno, oler a café es como sofisticado y te da alcurnia. Pero oler a gordita, pues es barrio y te aterriza. Pero yo antes de eso sí quisiera aclarar que sí agarraron a Juan Carlos como al tigre de Santa Julia, ¿eh? Ahorita con que abrieron el micrófono. Entonces, aguas ahí.
5: Pero bueno, un saludo entonces,
6: no
5: a todos.
6: Oye, como el tigre de Santa Julia.
5: Oye, ¿hoy qué soy? JC.
6: Hoy es JC.
5: ¿Café?
6: Café. JC Café. Va, te la vamos a dar.
5: Ahí está, JC Café. Y bueno, pues les invitamos como siempre a que participen con nosotros 55 15 49 59 25, para que nos manden un WhatsApp. Si quieren marcar a cabina, que lo hagan de la manera tradicional. No nos marquen por WhatsApp, al mismo número. Y si quieren ver de qué se trata todo lo que pasa aquí en Radio IPN, ya lo saben, Radio IPN Oficial en Instagram, TikTok, YouTube, Facebook y X.
6: Oye, antes de iniciar con la entrevista y con esta conexión pasajera ya en forma, sí tengo que... Digo, mi ética me obliga a hacer la siguiente declaración. Y es en serio, ¿no? Esto es en serio, no es broma ni nada. Okay. Sí solicitamos que sean liberadas las personas que conformaban la flotilla Global Sumud. Entre los que se encuentran 5 personas mexicanas, fueron raptadas, secuestradas por el gobierno fascista, hay que decirlo como es, por el gobierno nazi de Israel, y salió un video donde está un funcionario israelí sobajando a los miembros de esta flotilla, que lo único que hacía era llevar ayuda humanitaria para el pueblo palestino. Entonces solicitamos que sean liberados y también solicitamos que estas personas del gobierno israelí sean enjuiciadas por crímenes de lesa humanidad. Estamos ya hartos de que un gobierno sionista, y ojo, aclaro, el gobierno sionista de Israel, no me refiero al pueblo israelí, no me refiero a los judíos, el gobierno sionista de Israel es un gobierno criminal, es un gobierno nazi, están haciendo lo mismo que hicieron los nazis con el pueblo judío en la Segunda Guerra Mundial, lo está haciendo ahorita el gobierno nazi de Israel con el resto del mundo. Entonces solicitamos que ya se les ponga un hasta aquí. A ver si, digo, yo porque no puedo hacer nada directamente, pero yo esperaría que los gobiernos europeos sí pudieran hacer algo. Entonces solicitamos que sean liberadas todas las personas que conformaban la flotilla Global Sumud, incluyendo obviamente a las 5 personas mexicanas, pero ya estuvo bueno. La verdad es que sí, ese video deja en claro que son personas sin ningún tipo de brújula moral los que están gobernando, desgraciadamente, al pueblo de Israel. Y también hay que mencionarlo porque ya me tocó ver varias publicaciones en redes como dicen, no, es que quejarte de Israel es ser antisemita. A ver, dejen de decir estupideces. El pueblo palestino también es semita. Entonces, si estoy a favor del pueblo palestino, ¿cómo voy a ser antisemita? Lo que pasa es que los judíos, y ahí sí son los judíos, se han apropiado de la palabra semita para referirse únicamente a ellos, y no, semítico se refiere a varios pueblos diferentes del Medio Oriente, entre los que se incluyen judíos, palestinos y algunos otros países que se encuentran en esa zona. Entonces, no, ¿cómo me pueden llamar antisemita a mí o a cualquier persona que levante la voz en contra del gobierno nazi de Israel si estamos a favor del pueblo palestino? Al contrario, somos prosemitas. Y vi que Magda del grupo Marianela levantó la mano, vamos a darle.
4: Sí, yo se la tiro al pueblo israelita, porque un gobierno así no se sostiene porque sí.
6: Eso es cierto.
4: Es porque los criaron desde infantes. La ideología del sionismo conlleva una supremacía. Entonces yo sin miedo, yo sí se la tiro también al pueblo israelí y a la comunidad judía en México. Literal, yo sí se la tiro a todos ellos. Todos ellos son cómplices. En Alemania hay muchas películas, hay libros al respecto de la generación que vino después de que cayó el Reich, el Tercer Reich, y las culpas, los sentimientos así de verse contra el espejo después de todas las atrocidades. Pues yo creo que es momento de que hagamos responsables también a la comunidad judía, sin miedo, así, sin miedo a decirlo. Porque yo, como una persona trans, todo el tiempo escucho cómo todo el mundo habla mierda de la gente trans. Entonces, ¿por qué no? O sea, y somos gente que nada está existiendo, ¿no? Entonces, ¿por qué tenemos que limitar la voz cuando hablamos de los judíos? ¿Por qué? Porque fueron también víctimas de un genocidio. ¿Eso qué? Ellos son responsables. Y más porque el 95% de los judíos, y me atrevo a decir que no solo en México, sino en el mundo, han sido criados desde niños con la idea de que ellos son elegidos por Dios, de que los nobles, los goyim, existimos solo para traerles servidumbre a ellos, ¿no? O sea, de que a un goyim le puedes estafar, lo puedes robar, le puedes expropiar su casa, le puedes quitar todos sus bienes y está bien, porque el fin justifica los medios. Entonces, si hay alguien de la comunidad judía, y lo digo, o sea, como alguien que neta, pues sí, he conocido bastantes personas judías a lo largo de mi vida, véanse en el espejo. Si alguien me está escuchando, véanse en el espejo. Véanse en el espejo y ya dejen de autoengañarse, ¿no? Y todos los cristianos evangélicos también, ¿no? O sea, ya basta, ¿no? Ya, qué triste, ¿no? Yo sin tapujos, ¿no? A mí, afortunadamente, mi banda, a pesar de que hacemos pop, yo me considero bastante punk. Entonces, a mí sí, díganme lo que quieren. Yo sí quisiera invitar a la comunidad judía, si es que nos escucha alguien, o a la comunidad evangélica cristiana, que ya basta, ¿no? Fuera máscaras. Pero bueno, ya, Ya me desahogué.
6: Sí, tenemos que desahogarnos. A veces hace falta ese tipo de catarsis. Yo sí quiero aclarar, yo sé que dentro del pueblo israelí en particular, sí hay gente que está en contra de su gobierno y están haciendo activismo, todo el poder sí, para claro. ellos. Y también sé que judíos fuera de Israel también están en contra del genocidio.
4: Bernie Sanders.
6: Exactamente. Un gran ejemplo. Entonces, por eso, sí, yo sí quiero separar al gobierno de lo que es el pueblo. Y sí, el pueblo puede estar adoctrinado, puede estar manipulado, pero al final de cuentas también tienen su parte de responsabilidad. Sí, pero ahorita, particularmente en este suceso que estamos viviendo ahorita, sí es el gobierno israelí. Porque aparte los raptaron, los secuestraron en aguas internacionales y pues ninguna corte internacional está haciendo nada. Pero ahora sí, pues
4: no,
6: ya...
4: Los sacaron de la Eurovisión, exactamente, los dejaron llegar a la final.
6: En el Mundial creo que también van a jugar.
4: Van a disputar las eliminatorias.
6: No, creo que ni calificaron, pero bueno. Bueno, esa voz que escuchan, como les dije, es Magda del grupo Marianela, quienes vienen hoy. Y me gusta cuando los artistas tienen posturas políticas. Me gusta porque de alguna manera todo el arte es político. E incluso decir que no sé es político es una postura política.
4: En la China sí. Ya nos funaron también.
6: ¿En dónde?
4: Por siempre estar hablando políticamente. Pues luego las bandas de punks no hablan de política.
6: No, pues viven hablando de drogarse y de...
4: Pero una banda de pop y de melodía piano se puso a hablar de Israel, que...
6: Oye, hablando de esa música, bueno...
4: Ay, perdón, no dejé introducir.
5: No, está excelente. No, es que yo les escucho y es que al final del día, pues, desafortunadamente en el mundo nos encontramos en muchos momentos de catarsis y de conflicto que al final del día decía algo, me parece muy sensato, decía algo Rodrigo, de que hay 5 personas mexicanas, creo que son, sí, en esta
6: una
5: situación, pero
6: una es académica de la UAM.
5: Va una académica de la UAM, que precisamente la misma UAM, casa hermano de estudios, también ayer se puso pues en esta solicitud, ¿no?, de poner en seguridad a las personas, y no por el hecho de que sean mexicanas, eso era lo que yo quería decir, no solo porque están allí 5 personas que son con nacionales, es que importan estas acciones, o sea, el hecho de que sucedan cosas de lesa humanidad en contra de las de personas que lo único que quieren hacer es pues llevar un poco de paz y de tranquilidad a las personas que están sufriendo, creo que no se vale, ¿no? Entonces creo que ahí la postura no es también, y creo que eso es bien importante, porque seamos mexicanos o porque tengamos la oportunidad de decirlo, sino porque simplemente no está bien lo que está sucediendo y que hay la posibilidad de que simplemente dejen salir y ¿cómo se dice? Resarcir esta situación el gobierno israelita. Entonces creo que es algo fácil, simplemente tienen que tomar acción.
6: Pero bueno, vámonos ya con temas más agradables, vamos a hablar
5: por favor.
6: Música.
4: ¿Puedo decir una última cosa?
6: Sí, sí, sí.
4: También a toda la gente funcionaria mexicana, el silencio que hacen ahorita va a ser su condena después. Y yo lo digo como alguien súper 4T, ¿no? Como neta, el peor error de la izquierda es no tener autocrítica. Y esa es su propia tumba a través de la historia y es un patrón que se repite y se repite y se repite.
6: Bueno, la falta de autocrítica y el ser tibios.
4: Y el ser tibios,
6: justo. Sí, estoy de acuerdo.
4: Porque, por ejemplo... La comandanta suprema, pues yo el otro día estaba viendo un documental sobre los judíos iraníes que han vivido toda su vida en Irán y que hasta ellos mismos se definen como iraníes y después judíos. Yo espero que también nuestra presidenta sea mexicana y después judía.
6: Ok, perfecto. Habiendo dicho eso, ¿cómo se llama el último disco de Marianela?
4: Miedo, tristeza y júbilo, viajan a Ciudad de México.
6: Fíjate. Okay. Pero me encanta el disco porque todas las canciones hacen referencia a algo de la Ciudad de México, a colonias, a lugares. Okay. Entonces, para este programa Conexión Pasajera, que somos un programa de transporte colectivo, pues queda muy perfecta la música de Marianela y de este disco en particular.
5: Podría ser el soundtrack oficial.
6: Sí, sí, sí, sí. No, y aparte está buena la musiquita, como
4: del dijiste. Antimundial.
6: ¿Cómo le dijiste? ¿Pop qué? ¿Pop piano? ¿Cómo dijiste?
4: ¿Pop barroco?
6: No, dijiste ahorita una palabra.
4: Ah, de que melodías a piano y balada a piano.
6: Eso. De antimundial también, si quieres hablamos de eso. Bueno, hoy platícanos un poco, pues, ya, insisto, qué bueno que tienes una postura política tan clara, pero platícanos un poco ya del disco, vamos a hablar ya de temas más agradables.
4: Claro.
6: Más lúdicos. Platícanos un poco, bueno, ¿cómo ha sido la trayectoria de Marianela?
4: Uy, una locura. Empecé a hacer música a finales del 2022, yo en mi cuarto. Ahorita ya somos una banda, ¿no? Ya, por lo menos Swanji, Alicia y yo, pues sí, ya somos como un team.
7: Pero, o sea, hemos estado como fluctuando con algunos integrantes que han estado... A todos los queremos, no mucho, porque a veces la vida adulta te hace salir y entrar. Pero, pues, esencialmente, pues, yo me dedico a componer todos los instrumentos. Lo grabo en Ableton, todas las pistas de todos los instrumentos. Y luego ya, pues, lo se lleva como a la vida real, ¿no? Como al en vivo. Y ahí es donde entran mi amigo Santiago y mi amiga Alicia, que los quiero mucho. Entonces, pues yo empecé a hacer música en mi casa post pandemia. Era un sueño que tenía desde toda la vida y fue como de, pues es ahora o nunca, ¿no? Porque ya estoy envejeciendo y es ahora o nunca.
6: Oye, el nombre de Marianela es por la novela de Benito
7: Claro,
6: Pérez
7: Galdós. Claro, de Galdós, exacto. Muy bien. Porque tengo una historia, no sé si contarla porque luego yo soy muy unhinged y luego hay cosas que no está bien decirlas. Pero yo estuve en un anexo, bueno, dos veces ya me han anexado cuando era adolescente. Y ya la última fue justo cuando pasé mis 17 a mis 18, ¿no? Eso fue en el 2018. Entonces, literalmente en el anexo me puse a leer a Galdós y me leí Miau y Marianela en una de todas las cosas que estuve leyendo ahí adentro, ¿no? Entonces tengo un proyecto como de trap y chug y plug y reggaetón alterno que se llama Lil Miau.
6: Ah, ya.
7: Y Marianela, que es rock, es Marianela. O sea, porque como sí. Me leí los dos en el Sepan Cuántos, dije, sí. No, pues esto... Yo me identifiqué mucho con Marianela, ¿no? Porque pues siempre he sido como muy sentimental y muy trágica y bla, bla, bla. Y como Marianela va de tragedia en tragedia y de que al final se termina muriendo y bla, bla, bla, digo, soy yo. Ah, soy yo.
6: Pues vámonos con algo de música de Marianela para que vean por qué me gustó tanto el proyecto. Bueno, de este último disco en particular. Esto se llama... pues vamos a empezar con Sueño de una mañana dominical en la Alameda, que es el nombre también de un mural gigantesco de Diego Rivera que está precisamente en la Alameda, en...
7: No me acuerdo, en San Martín, mural. Exacto.
6: Atrás del fondo del José Martí.
5: José Martí.
6: Está este Museo Diego Rivera, Museo Mural Diego Rivera. A ver, platícanos rápido de esta rolita.
7: Ah, es que una vez venía saliendo de una rave en el 2023 y, repito, no quiero ser muy unhinged, pero pues venía un poquito alterada de la conciencia y me fui a desayunar al Zamor de los Azulejos con una amiga DJ que se llama DJ Witt, que shout out a ella. Entonces, pues estaba, ¿sabes? De que, así como reviviendo y me senté en la Alameda y no me acordaba que era domingo y antes trabajaba en un banco, ¿no? Y que un banco gringo, ¿no? Así tipo de back office. Entonces dije, o sea, me quedé así como viendo la nada, ¿sabes? De esas veces en las que te quedas así y te disocias porque no podía ni dormir ni comer nada, hasta que, y de repente nada más me acordé y dije, güey, es domingo, tengo que trabajar. O sea, y fue como de, ay, no, no voy a ir a trabajar. Y afortunadamente ese día descubrí que en tu trabajo puedes faltar hasta 3 veces al mes legalmente sin que te corran. Entonces, hack para aquellos que quieran faltar. Pero... ese día sí dije como de, OMG, no puedo llegar así a mi casa, no puedo sentarme así a trabajar. Y como que esa noción se me quedó. Y ya sabes, mientras estás ahí como en el alucín, dije, me puse como a cantar así como de, no, no, no. Y dije, no, pues, esto tiene potencial.
6: Pues vámonos, esto es Marianela, Sueño de una tarde dominical en la Alameda, aquí en la Conexión Pasajera.

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1: Eso fue Sueño de una mañana dominical en la Alameda a cargo de Marianela, y tenemos aquí a Magda, como, bueno, ya nos dijo que es fundadora y parte de esta banda. Oye, Marianela, tú, Juan Carlos, pregunta.
2: No, simplemente iba a decir que la canción sí me llevó en domingo, casi nada más me faltaba un algodón de azúcar. Andale. Niños chapoteando en la fuente, la Catrina y una paleta de esas de limón, pero verdes. Ajá, verdes fosforescentes.
1: Sí, como íbamos en la Alameda. Oye, ¿qué los llevó a hacer este disco? Pues relacionado con la Ciudad de México. A mí me encantó por eso, porque creo que nunca había visto un disco que completamente estuviera dedicado a la Ciudad de México.
3: Ay, es que... Ay, no, yo no me quiero ir jamás de aquí. O sea, literal, amo tanto esta ciudad. Y... O sea, siento... Cuando empecé a hacer el álbum fue a finales del 24, ¿no? Entonces, como que empezaron a encajar las piezas. Al principio, yo tengo como un método creativo en el que como que elijo el concepto y con base en eso construyo el álbum. Pero siento que este fue un poquito más orgánico porque, por ejemplo, la de paralelismos cinematográficos es como pensando en la Cineteca, ¿no? O sea, uh-huh. Y todo se fue uniendo y uniendo. Dije, ¿y si habla de la ciudad? Así como... Y dije como... Pues es una oda, ¿no? Nadie le ha hecho tantas odas a esta... Está horrible y bonita ciudad al mismo tiempo, ¿no?
2: Sí, creo que es real. Estaba yo pensando mientras te escuchaba que querer a la Ciudad de México es como un amor culposo.
3: Sí, una relación tóxica.
2: Muy tóxica, que ves las red flags, pero no te importa, ¿no?
1: ¿Pero qué red flags dirías? ¿Tráfico? ¿Eh? ¿Contaminación?
2: No, pues todo.
1: Es la gente. Bueno, la principal red flag es los habitantes que tiran basura.
2: Todo. Es que al final del día es eso, pero pues no vas a poder correr a la gente y son parte de la ciudad. Por eso. Sí, o sea, es que es bien fácil. O sea, digo, podría ser millones de canciones dedicadas a la ciudad, ¿no? La cosa es cómo escoges. ¿Por qué escogiste las que escogiste?
3: Ay, siento que todas tienen un lore. Por ejemplo, la de Jardín Malbuena, porque ahí vive mi pareja, ¿no? Como. Es de la Balbuena.
1: ¿De ahí de la unidad?
3: Del más pegado como a la... ¿Saben? Al Troncoso.
1: Ah,
3: como,
1: sí. Ah, ya
3: está. Por donde están los biscuits, justo. Sí. Al ladito de los biscuits. Entonces, como que he pasado mucho tiempo ahí. Ya saben los días que estás triste y así, ¿no? Por ejemplo, Bosque de Chapultepec. Porque pues, las reminiscencias de cuando vas en la infancia. Por eso habla como del carrusel y así. Mole de conejo en Milpa Alta. Porque los domingos mi familia y yo íbamos a San Pedro Atocpan a comer mole con conejo o a veces con guajolote. ¿Sabes? Mole en general, ¿no? Como, entonces como que tengo historias sobre la ciudad en toda su extensión. Magdalena Contreras, que dice que despiertas y los árboles están junto a ti y así, porque he acampado ahí en los dínamos. O sea, son como ciertas, pues, vivencias reales, ¿no? Como que nada artificial, todo vivido.
2: De ahí lo orgánico que dices que ha sido este álbum, ¿no?
3: Sí, creo que, o sea, la neta hasta me da miedo no poder hacer algo así de nuevo.
1: Bueno, y si no se hacen, tampoco te preocupes, pues harás otras cosas. Oye, déjame leer algunos comentarios de la gente. Por ahí Eduardo nos dijo, buenas tardes, esperando que todo se solucione pronto. Supongo que refiriéndose a lo de la flotilla Global Sumut, que con lo que comenzamos. Y que nos mochemos con unos boletos. Sí, va a haber boletos ahorita.
2: Sí, ahorita
1: pongan atención.
2: Va a haber cosas, hay cositas.
1: Y Gaby nos dice, saludos, mis respetos y concuerdo totalmente con Magda. Y también lo digo como 4T e izquierdosa que soy. Jaja, no tienes por qué reír, Gaby. Pues,
2: déjala que se ría.
1: Hay que ser serios.
2: Pero ¿por qué no la dejas que se ría?
1: O sea... Porque esto es nerviosa, ¿verdad, Gaby? Fue no, esa nerviosa.
2: No, ¿y qué tal si es de risa de genio malvado?
1: Soy izquierdiosa. Yo. Oye, pues vámonos con otra rola. Porque... Ah, sí, nos da tiempo. Vamos con otra rola de Marianela.
2: Va.
1: Esto se llama... A ver, este es Balneario Elba. ¿Ese cuál es? ¿Cuál es ese
2: balneario? El de Zaragoza, ¿no?
3: Claro.
1: Es el de Pantitlán.
2: Clásico.
1: Ajá. Ah, bueno, el que se llena en primero
2: en
1: de mayo.
2: Santa,
3: exacto. O sea, la letra como que sí está narrando otra época donde todavía cobraban 50, porque ahorita creo que ya cobran 80. Pero sí, es por el Elba, definitivamente.
1: ¿Y tú te metiste?
3: He ido, pero la verdad...
1: No me han dado ganas
3: de meterme.
1: No me
3: meto, sí, no. O sea, las veces que llegué a ir fue como con compas que viven por ahí, por el hoyo y así, pero... Nah, no, o sea, sí, no, o sea, no tiene nada de malo, ¿no? Claro que todo el mundo se puede ir y no es muy diferente a lo de Six Flags de Huaxtepec, ¿no? Todas las albercas públicas son un poco de cosas
2: de lo
3: raras.
2: Que quieras. De cosas lo único raras. Que cambia son las dimensiones y los colores bonitos. Exacto. De la entrada.
3: Exacto. Y el paso. Y la cantidad de cloro que traen, ¿no? Para maquillarlo. Entonces, pues sí, pues le tengo cariño, ¿no? Porque justo por eso... Ver a las familias, ¿sabes? Como de que es muy popular y que genuinamente hay familias que sí disfrutan estar ahí. Sí. Pues dije, alguien tiene que hacerle una canción. Y dije, pues un surf, pues no hay playa aquí, pues un surf, ¿no? Pues y le hicimos un surf.
1: Vámonos con Marianela y Balneario Elba aquí en Radio IPN.

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1: Y después de este rico chapuzón en el balneario Elba, que sí, es lo que acabamos de escuchar de Marianela, pues continuamos en esta entrevista y estábamos platicando, pero ¿sabes qué no nos ha dicho? Si va a tener toquines y eso, si se ponen así de locochones.
2: Sí, según yo sí, o sea, ya tenemos varias fechas. Este viernes tocamos aquí en El Gallo, en el ya histórico, legendario Capitán Gallo. El próximo viernes igual.
3: Está ahí en Valderas, ¿verdad? Capitán Gallo.
2: Sí, justo. O sea, ajá, sí, exacto, sí, sí. Justo en Valderas. Ya van dos viernes, vamos a tocar dos viernes seguidos allí. Nos invitaron grandes amigos de colectivos. Vamos a tocar el 5 de junio en El Supremo, en la ex fábrica de harina. El 27 de junio en La Caixa, que es en San Miguel Amantla, en Azcapo. También otra vez en La Caixa, pero hasta el 27 de julio. O 21 de julio, algo así, ¿no? Ya no me acuerdo. Pero sí, tenemos 5 fechas hasta ahorita. Así confirmado.
1: ¿Y si se pone chido o no?
2: Pues según yo sí, o sea, cuando... Ya saben cómo es esto, ¿no? Cuando eres una banda... Ahí realmente underground, pues sí, como cuando va banda, pues sí se pone chido. Pero cuando van a ver a otra, como a otra sintonía, otras bandas en otra sintonía, como que luego la banda sí se queda así pensando, ¿no? Como de...
3: ¿Qué es esto?
2: Sí.
1: Pero acaban gustándole seguramente. No, pues ponles esta de Balneario Elba y les echas unas cubetadas
2: unas
1: de agua.
2: Cubetadas de agua.
1: Y vas a ver si no se prende la banda, ¿eh?
3: Oye, a ver, aquí nos escribe Aldo Hernández, dice, ¿quieren me cae Magda? Ya disfruté su música, saludos desde el norte de la CDMX, y ya les di seguir en Spotify.
1: ¡Hora, eso!
2: Yo también soy del norte, yo soy de Coatepec, Barrio Alto, del reclusorio norte. Muy bueno, bien. Al lado.
1: Sí, no vayan a pensar que estás adentro, te escapaste.
3: Ah, no manches, bien, nos escribe Gaby otra vez, dice, justo vivo muy cerca del Balneario Elba y no saben cómo se pone en Semana Santa. Sí. Como dato curioso, hubo un año que no lo abrieron en Semana Santa y la banda cerró Zaragoza para que lo abrieran.
2: Este sí es mítico, la neta es mítico, la banda se la pasa chido.
1: Ah, buenísimo. Ahí están las historias para la canción.
3: Vámonos rápido a un corte. No nos tardamos nadita y regresamos con más de Marianela aquí en La Conexión Pasajera.
1: Vámonos.
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7: Continuamos en este programa de transporte colectivo, ya vamos circulando por la ciudad. Hoy tenemos soundtrack citadino, así que...
8: Sí, ahora apenas y al clavo, ¿no? Sí. Ya salimos del centro, agarramos
7: Calzada Zaragoza.
8: Eje 1, Calzada Zaragoza, vamos como hacia Chalco, pero igual y nos regresamos ahorita, ¿no?
7: Estamos platicando con Marianela, una banda de Ciudad de México.

0: Entonces sí, en tanto en TikTok como en Instagram estamos así y ahí pueden ver todos los shows. Así, siempre ahí está toda la info.
1: Muy bien,
2: ah,
1: sí.
2: Eso está chido.
1: Porque
2: está
1: sí, verlos en vivo ha de ser otra.
0: Está
1: onda.
0: Chido, no es por tirarnos flores, pero a mucha gente sí me ha dicho que está más chido en vivo que en estudio.
1: Que en el disco. Oye, ¿cuándo salió el último disco? ¿Salió este año, no?
0: Ah, en mayo 1.
1: Ah, o sea acaba días. De salir, sí. Tiene poquito. Sí, oye, y bueno, todavía le falta medio año a este 2026, poquito más de medio año. ¿Qué planes tienen para lo que...?
0: Vamos a sacar otro. Ah, es que ahí va otra. Tengo mucha hiperactividad, compongo demasiado. Entonces ya tenemos otro álbum que se llama 2099, una odisea celestial, que ahora habla como de Dios y sobre esta idea de que tienen los millonarios de irse al espacio, pero al revés, ¿no? Como...
2: De que se vayan al infierno.
0: Que se vayan, ajá, más bien que la gente nos vayamos y ellos se queden aquí,
1: sí,
0: ¿no?
1: Exacto, aquí podemos.
0: Entonces, esta 2099, Odisea Celestial, es de 16 rolas y ya está como produciéndose. Y planeamos lanzarlo en noviembre, pero esa es otra historia, ¿no? Como que ahorita CDMX queremos así exprimirlo lo más que pueda y no sé, siento que es la opus magna, ¿no?
1: CDMX. Ahorita.
0: Sí,
1: bueno, hasta
0: sí.
1: Ahorita.
0: Hasta ahorita, sí.
2: Hay que darle tiempo al tiempo.
0: Sí, hay que darle, exacto.
1: Oye, pero qué bueno que dos discos en un año, no manches.
2: No, cualquiera,
1: la neta,
2: carnal.
1: Es que está... Qué bueno.
2: Bueno, y eso es lo que estás diciendo, porque ahorita entre espacios estábamos platicando y ya está escribiendo el tercero.
1: Sí, exactamente. No, pero en los años 70 era muy común que las bandas sacaban dos discos en un año.
0: Es lo que pensé, sí. O sea, literal, si hoy día los Beatles existieran, entre este año y 2019... sacaron su discografía, sí. Y es impecable, o sea, sí, es una locura, sí. O sea, yo digo, eso de que las bandas así ahora dejen un tiempo y se den así 3 años, por ejemplo, yo soy muy fan de Vampire Weekend, y sus primeros 3 álbumes todo bien, ¿no? Pero eran lapsos, intervalos de 3 años entre álbum, y el último tomó como 6, y cuando escuché el otro dije, ay, no. Estos chavos ya lo perdieron.
1: Sí, no, y bueno, sí. Se tardan mucho y luego sale y decepciona, ¿no?
0: Exacto.
1: Tanto tiempo.
0: Yo no sé quién les aconseje
2: buena.
0: Eso. Sí. Yo digo que avienten todo. Por ejemplo, los primeros 2 álbumes, así que están producidos horrible, porque no sabía nada de producción yo. Lo saqué igual en 3 meses, porque tenía tantas cosas en la cabeza que dije como...
2: Vomitaste.
0: Vomité. Sí. Luego el tercero tardó más tiempo porque fue remasterizarlo y así, pero son 25 rolas, ¿no? Y habla de puro amor. Así se llama amor y es como un lapso así de una relación, ¿no?
2: Inicio, conocerse...
0: Hasta el final. La primera rola se llama 100.000 razones... Ah, no, se llama... sí, 100.000 razones... Y la última es el vals del amor propio, imagínate. Ya después de que ya...
2: Que ya no, contigo solito nada más.
0: Exacto.
2: Órale.
1: De hecho, estuve a punto de poner
2: es el
1: esa,
2: mejor amor.
1: Pero sí, tienes toda la razón, no tiene el mejor sonido. Entonces dije, no, a lo mejor sí. Vamos a poner del CDMX mejor.
2: Una remasterizada, sí, ¿eh? Una sí. Nueva grabación.
0: De hecho, vamos a... O sea, bueno, los dos primeros se les va a dar como un remaster, pero al master, no a la mezcla.
1: Ah, ok.
0: Pero sin que nadie sepa, ¿no? Sin que nadie se dé cuenta. De repente solo un día van a ver que la portada está distinta. Pero, amor, yo creo que ese sí se va a quedar así. Porque siento que es un registro histórico de cómo ha evolucionado esto, ¿no? Aparte de que hoy en día ya todos saben producir. Tal vez yo voy muy tarde a la función, pero se ha hecho con amor y con mucha honestidad.
2: Bueno,
0: y...
2: Perdón, es que ahí sí te voy a contradecir. No creo que todos sepan producir. Todos creen que saben producir.
0: Eso sí.
2: Y seguramente tú lo has vivido en estos procesos, la neta.
0: Sí, la verdad. Bueno, la verdad, yo sí soy muy analfabeta en lo técnico. Siendo que mi fuerte es componer, como que sí me sale muy natural. Pero a veces sí digo que una de las razones por las que Marianela no ha tenido su como breakthrough es porque... Suena a que lo grabamos con un Betabel, ¿no? O sea, entonces, pero espero que pronto eso sea corregido y disfruten el remaster.
1: Muy bien. Oye, pues muchas gracias por haber estado aquí, Magda. La verdad es que
2: estuvo chido.
1: Estuvo buena la charla, está chida la música. Y pues que haya, y ya esperamos el siguiente disco de Marianela para finales de año, ¿no? Obviamente va a estar sonando aquí. Nos vamos a despedir con Paralelismos Cinematográficos, que justamente ya nos habías hablado, una canción dedicada a la Cineteca.
0: Sí.
1: Un lugar bello la Cineteca, la verdad. Ahora tenemos tres cinetecas.
2: Sí, está la de la clásica, está la de Chapultepec.
1: Y la de las artes.

0: del CENART, ¿no?
1: Es algo que yo nunca entendí. ¿Por qué no las pusieron, por ejemplo, en Cuauhtémoc?
2: Sí, en el norte, estoy de acuerdo. Bueno, la de Chapultepec está bien.
1: La de Chapultepec,
2: ¿no? Y la del sí, sur, puede ser que sí. Pero, o la de las artes. Bueno, es que estaba el espacio. Exacto. Y como es el centro de las artes, pero sí. No,
0: sí, recuperación y reinversión.
2: Pero sí hace falta una cineteca en Cuauhtémoc, Barro Alto, en Milpalta, en Guajimalpa. Claro que sí. Yo creo que poco a poco sí se va. En algún momento va a llegar allá cineteca también. Magda y Marianela, pues muchas gracias por haber estado.
1: Muchas gracias a ustedes y a todos los que nos escuchan, y tengan una buena vida y sean felices y así, y que prevalezca el bien.
0: Eso.
2: Vámonos con paralelismos cinematográficos. 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
1: Paralelismos cinematográficos es lo que acabamos de escuchar a cargo de Marianela. Y bueno, vamos a continuar con esta ruta. Ahora vámonos hasta los barrios marginales, ¿no?
2: No me estás diciendo marginal a mí.
1: Sí, un poquillo, la neta.
2: Pues bueno, ya me sentí ofendido.
1: Más barro que marginal.
2: No, me sentí ofendido. No, que pareciera que tú lo dices como una ofensa.
1: Ah, es que lo dices porque soy blanquito, por eso. Que
2: sí, porque ofendo, eres un whitexicat.
1: Pero no va por ahí.
2: Y dije whitexicat, si te diste cuenta, no whitexican, pero dije whitexicat porque vamos a hablar de mascotas. Y puedes acabar siendo mascota de algún extraterrestre, entonces mejor relaja. No, échale. No, es que, ¿qué creen? ¿Se acuerdan que les decíamos que los del Pet Fest habían venido y que ya va a ser este fin de semana?
1: Es este sábado
2: y domingo en Campo Marte. Y entonces, ¿qué creen? Nuestros amigos del Pet Fest nos mandaron unos boleticos.
1: ¡Mientos!
2: Para los que quieran ir, tenemos 20 para el sábado y 20 para el domingo. Son boletos sencillos, son digitales. Y lo único que queremos es que nos pidan y que nos digan cómo se llama su mascota. Y les podemos dar o dobles o cuádruples, para que se vayan con toda la familia.
1: O que nos digan cuántos quieren, ¿no?
2: Órale, pues.
1: Sí, porque a lo mejor
2: sí, porque la familia es de tres.
1: De tres, de cuatro, de cinco. Entonces, si quieren ir con toda la familia, pues digan, quiero mis boletos para Pet Fest, nos dicen cuántos y su nombre completo.
2: Teléfono completo, claro, correo electrónico, sí, para que se les envíen por correo y el teléfono es para verificar si hay alguna situación. Uh-huh. Tengamos ahí el contacto. Entonces, escriban, por favor, al 55 15 49 59 25 y 1. Vean sus boletitos, nos dicen cuántos quieren para ir. Obviamente no nos digan 20 porque no les vamos a dar 20. Sí, tampoco sean así. Nos digan que si los quieren para el sábado o para el domingo y que nos digan su teléfono y su correo electrónico. Pero
1: oye,
2: ya.
1: Oye, ¿y ese evento va a ser pet friendly? O sea, ¿puedo llevar a mi perro?
2: Fíjate que no lo había pensado, pero lo vamos a investigar, sí. Y se los vamos a decir, pero probablemente y sí, ¿no?
1: Sería irónico que no. Según,
3: si no mal recuerdo, la vez que vinieron a platicarnos, sí es
2: sí, pet, sí era pet friendly, ¿verdad? Sí, iba a ser en el Campo Marte a partir de las 10 de la mañana, pero ¿qué ibas a decir, Alex?
3: No, que pues igual lo verificamos para que no haya falla, pero...
1: Sí, exacto.
2: Sí, pero obvio también no van a tener de mascota una vaca y van a querer llevar la vaca a Campo Marte.
1: O el gallo ese con tenis, ¿no?
2: Ah, ese está bien divertido. A ver, si tuvieran un gallo con tenis, ¿cómo le pondrían?
1: Ah, el gallito inglés, por supuesto.
2: No, hombre, estos muchachos cada día están peor. Ya me
1: Bueno que sea pet friendly, pero ojalá también sea pet friendly, porque como es ahí en Campo Marte, está cerca de Polanco, entonces luego te ven feo cuando estás de color cartón. Sí.
2: No manches, y eso que tú eres blanco, imagínate blanco, uno que es color llanta sin dibujo.
1: Los rumores de mi blanquitud están fuertemente exagerados. Doctor Livingstone. Pero bueno, entonces si quieren boletos para el Pet Fest este fin de semana, tenemos sábado y domingo. Ustedes, también que nos digan para cuál día, ¿no?
2: Sí,
1: y
2: ya decimos que.
1: Y obviamente es bajo, o sea, lo que aguanten. Si se van primero los de domingo, pues ya se amuelan y
2: les tocaron para el sábado.
1: Quieren,
3: hasta que se acaben,
1: ¿no? O sea, tampoco es que los podamos conceder a todos lo que pidan, ¿no? Son 20 y 20. Pídanlos, ya está pidiendo alguien boletos ahí, pero pues no nos dijo cuántos, no nos da nombre, no nos da correo, pues así como, cuate. Sí, eres tú, Eduardo,
2: no,
1: ¿eh?
2: Exacto. Sí, nos tienen que dar todo completo, porque si no, no se los podemos enviar, porque tienen que ser enviados por vía correo electrónico para que quede certeza de esto.
1: Y muy importante, pueden participar todos, aunque hayan ganado de Ocesa, sí. No importa, aquí no aplica lo de los días de espera, estos boletos somos buena onda y a quien nos pida se los damos, así que si se estaban...
2: Deteniendo
1: porque es que gané para el emblema. No pueden pedir para
2: o pensando
1: el...
2: que va a haber para otro evento y dicen, sí. No.
1: Eso no cuentan. Estos son como
2: sí
1: de
2: cuentan,
1: chocolate.
2: Pero no cuentan en el conteo, vamos
1: exacto,
2: a decir.
1: Exacto, para el conteo de días, pueden pedirlos con confianza
2: y se divierten.
1: Exactamente.
2: Y nos cuentan.
1: Y toman fotos y nos etiquetan.
2: Sí, exacto, por favor, eso sí.
1: Vamos con musiquita también.
2: No vamos a ir con música, pero no me dijeron, no, tú sí dijiste que tu gallito con tenis y tú.
1: Sí.
2: ¿Qué mascota tendrías? Si pudieras tener cualquier mascota.
3: ¿Cualquiera? No sé, fíjate, tendría un ornitorrinco.
1: Andale, sí, un ornitorrinco. Sí. El problema es que son semiacuáticos, ¿eh? Estarías ahí una alberca o algo.
2: Sí, pues estaría complicado.
3: Pero pues, justo, si pudiera tener cualquiera.
1: Fíjate que los koalas que se ven así tan tiernos y modositos, dicen que son bien salvajes.
2: Sí, son sí, malos.
1: Y tienen uñas sí largas. Que, sí. Entonces,
2: sí, igual hablan bien de los perezosos y tampoco, ¿eh? También tienen uñas largas.
1: Ah, bueno, tienen uñas muy largas, pero pues son perezosos, ¿no?
2: Entonces, no, pero ¿qué tal si en una de esas tú eres más perezoso? ¿No te sabes el chiste del que está acostado en la hamaca?
1: ¿Cuál es todo?
2: Que dice, no sé, a su esposa, póngale el nombre que quieran, tráeme el antialacrán, te picó un alacrán, no viene bajando por la hamaca.
1: Ándale, así. A ver, vámonos con esto. Digo, ya estuvimos escuchando un poco de pop y en un ratito vienen los de Viva Suecia, entonces pues, se va a poner rock and rollero, vámonos a comenzar con el rock. Seguro ubican a Cristian Castro.
2: ¿Cristian Castro el rockero o Cristian Castro el popero?
1: Bueno, este va a ser el rockero porque él, a lo mejor muchos no lo saben, tiene un proyecto que se llama La Esfinge, que fuera de toda ironía, está bastante bueno, tiene un par de discos y no son nada malos, ¿eh? Es como un rock gótico, rayano en el metal, no es metal exactamente, pero de repente sí alcanza.
3: Tiene esos toquecitos.
1: Tiene esos toques. La verdad es que si hay que reconocer a Cristian Castro, tiene muy buen gusto musical. No se lo vamos a negar.
2: Pero esa es su banda.
1: Esa es la banda de él, sí. O sea, él canta y toca la guitarra. Entonces vamos a escuchar de La Esfinge esto que se llama Mi Sueño Ha de Morir, un poquito de rock gótico pesadón. Pues ya para que esta tarde agarre forma. Sí. Vamos, échale de ahí, porfis.

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1: Eso fue La Esfinge con Mi Sueño Ha de Morir. Y sí, la voz es la de Cristian Castro. Por ahí nos escribió... Espérenme,
2: si aquí lo tengo. Bueno, lo que lo dices, sí. Estábamos viendo que se oye bastante bien, y es porque el productor también ha trabajado con bandas como Tool Rush y Dream Theater. O sea, hay escuela, nada más, ¿no? No,
1: pues sí, sí, te ve que tiene lana, ¿no? Cuando hay dinero...
3: Eso sí.
1: Hasta aguacate.
2: Seguro hasta tú cantarías bien, hermano.
1: Sí, la neta, sí.
2: Probablemente.
1: Andrés Gómez dice, saludos amigos del IPN. Genial que pusieran al dios del metal mexicano, a don Cristian Castro. Que viva el diablo, dijo también. Y ahí está Lalo García llegando aquí, también saludando, muy bien.
3: Saludos,
1: perfecto.
3: Lalo.
1: Perfecto. Ahí se están yendo los boletos para el Pet Fest. Hasta ahorita los que han pedido, sí, ya son de ustedes, ahorita les respondemos.
2: ¿Cómo cuántos van?
1: Van como, para el domingo van como 8 o 9. Nada más al pedido del domingo.
2: Ahí están, todavía quedan, ¿eh?
1: Sí.
2: Súbele.
3: ¿Hay lugares?
1: Bueno, pues, y tenemos más boletos, ¿no? Para otra cosa.
2: ¿De una vez?
1: Sí, de una vez.
2: ¿De
1: ya.
2: una
1: sí,
2: vez?
1: Sí, porque viene, ya llegaron los invitados. Los
2: ah,
1: sí.
2: Bueno, entonces de una vez se los vamos a dar. Ahora espérenme, porque esos los tenía en otro lado y los estoy buscando, y esos tienen que ver con una banda que va a estar, según yo, en el Indie Rocks este sábado. Ay, ¿dónde estoy? A ver, aguántenme, ahí voy. Esta banda se llama De Nalgas. Y esta banda va a estar el día...
1: ¿Y te vas a poner unos boletos para ellos?
2: Les vas a pasar los datos para que pidan sus boletos.
1: Ok.
2: ¿Va? Entonces, este show de Nalgas es en el Indie Rocks el próximo sábado 23 de mayo. Y obviamente, como bien dijiste, y como te gusta poner las cosas sobre la mesa, es para celebrar el 10 aniversario de su álbum Vulgar Dulce Hogar.
1: Vulgar Dulce Hogar. Entonces, ¿cuántos boletos hay?
2: Son cinco sencillos para pues que inviten a alguien más, y que ustedes le invitan, y pues que inviten la cerveza. No sé, ahí ustedes pónganse de acuerdo.
1: Entonces, esos nada más pídanos por WhatsApp. Digan, quiero boletos para De Nalgas, y van a tener que decirlo así, ni modo.
2: Sí, ¿no? sí, se oye raro, pero sí.
1: No nos vayan a poner, pónganse con los boletos De Nalgas o algo así, ¿eh? No, si nos alburean, no les damos nada.
2: Y tampoco nos vayan a poner el emoticón de Duraznito,
1: ¿eh? Sí, del Durazno. Bueno, sí, ese sí se los valgo, pero de ahí en fuera, nada de cochinadas. Entonces, pidan, quiero mi boleto para De Nalgas, son cinco sencillos.
2: Cinco boletos sencillos.
1: Las cinco primeras personas que los pidan por WhatsApp se llevan su boleto para ir a ver a De Nalgas. No tenemos música de ese grupo, pero escuchamos otra cosa, ¿no?
2: Oye, pero sí habíamos puesto en algún momento alguna rola de De Nalgas.
1: Sí, cuando
2: ¿no?
1: vinieron pusimos.
2: Sí, vinieron. Ah, pues vinieron hace, ¿qué? ¿Hace como 15 días?
1: Como 3 semanas.
3: Sí, ajá. Tres semanas, más o menos.
2: A lo mejor y en la principal están Amaranta. Nada más había ahí, a ver, avientar.
1: A ver, ahorita vemos.
2: Y si no, pues vámonos con otra rola.
1: Y si no, mira, tengo una canción que llevo ahí esperando desde hace como 2 semanas.
3: Pues ya, mejor vamos con esa.
1: Vámonos con esa ya.
2: Para que ya se vaya.
1: Esta es la actriz y también cantante Tessa Ia. La canción se llama Acicálame. Está bonita la canción. ¿Y dónde sale Tessa Ia? ¿En qué película sale? Sale en esta película de Rosario Castellanos. ¿Cómo se llamó?
4: Sale en una que le hacen bullying.
1: Ah, ¿también allá? Esa no la he visto.
4: No, me acuerdo de esa.
1: Bueno.
4: Pero no me acuerdo cómo se llama.
1: Pues vámonos con Tessa Ia, Acicálame. Y luego nos vamos a un corte y luego regresamos con más Conexión Pasajera.
2: Vámonos.
5: Súbele. Aquí les dejo el...

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0: Y ya estamos de regreso en esta conexión pasajera. Hace un momento no me había presentado, Vivi. Pero bueno, yo soy Metzli y ya vine aquí. Aún no llueve en esta Ciudad de México, pero probablemente ya estamos a unos minutos de que caiga, espero no un aguacero, pero que ya llueva. Y bueno, después de este corte, pues, ¿qué creen? Tenemos unos invitados muy, muy, muy especiales que vienen desde el otro lado del charco, desde España. Nos visitan Viva Suecia. Bienvenidos, chicos.
1: Un placer, gracias.
2: Hola, muy buenas.
0: ¿Cómo
1: voz
0: fue?
1: Más varonil. Casi suena como un huracán.
0: ¿Cómo fue su trayecto para acá? ¿No les tocó la lluvia? ¿Todo bien?
3: Bueno, ayer nos cayó un poquito,
1: ¿no? Ayer nos mojamos un poco, pero bueno, todo bien. De todas formas, siempre estamos contentos de estar aquí.
0: Oigan, y pues nos vienen a platicar varias cosas. Tienen ahí estrenos de canciones, tienen ahí, pronto se van a presentar en el Lunario. ¿Con qué les gustaría empezar?
1: Bueno, supongo que podemos empezar con que hace unos pocos días salió una canción que se llama Dolor y Gloria, que hicimos con una banda amiga, las que admiramos mucho, que son Enjambre. Wow. La pueden escuchar, se llama Dolor y Gloria. Es una versión más a la mexicana de una canción que está incluida en nuestro último disco, que se llama Hecho en Tiempos de Paz. Esta canción se llama Dolor y Gloria. Y tenemos el gustazo y el honor de que los amigos de Enjambre hayan querido participar, porque, bueno, al final la canción no hemos cogido la misma canción que estaba en el disco y hemos añadido la voz, sino que es una versión totalmente distinta que además se grabó en México.
0: Ok, en un momento la vamos a escuchar, pero me gustaría que me contaran cómo fue ese encuentro con Enjambre, cómo consiguieron esa colaboración.
3: Bueno, es una banda que, como ha dicho Rafa, miramos mucho. Al final de venir tanto para acá conseguimos tomarnos unas chelas con ellos y conocernos un poquito. Hemos compartido escenario tanto acá en México como en España. Y bueno, al final, no sé si aquí se dice igual, el roce hace el cariño. Uh-huh. Y al final ha salido esta colaboración y bueno, estamos muy contentos.
4: Oigan, pues cuéntanos también un poquito de cómo fue trabajar con Enjambres y, o sea, aparte de que, pues bueno, ya han compartido escenario con ellos en diferentes ocasiones, pues cómo fue compartir estudio ahora, ¿no?
3: Bueno, realmente se grabó con Adanoski de productor y con ellos ya hemos trabajado un poquito a distancia, porque es verdad que
1: era difícil
3: por razones obvias, y además estaban ellos con la gira por Estados Unidos y bueno, han sacado hueco como han ido pudiendo y bueno, por suerte la tecnología te permite trabajar un poco así, o sea que,
1: cierto.
3: Bueno, nos hemos ido pasando feedback y al final este es el resultado.
0: Wow, no, pues, o sea, un trabajo de Adanoski, de Viva Suecia, de Enjambre, o sea, sí, es, debe ser una joya. Yo creo que, pues, ay, es que ya me dan ganas de escucharla, de una vez. Yo creo que de una vez, para que también la bandita, que a lo mejor no los ha escuchado, vaya conociendo más o menos cuál es el estilo de Viva Suecia. Y esto es Dolor y Gloria. Lo escuchan en Radio IPN.

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1: Y eso fue Dolor y Gloria de nuestros invitadazos del día de hoy. Viva Suecia en colaboración con Enjambre. Y una gran rola, me encantó. Aprovechando que justo es reciente esta colaboración con Enjambre, me gustaría saber si les gustaría colaborar con alguna otra banda mexicana.
2: Wow, pues hay un buen puñado. Veníamos hablando mucho que estamos... celebramos mucho el auge, sobre todo de las voces femeninas en México de un tiempo a esta parte. Y bueno, pues con cualquiera de ellas, somos muy admiradores. Dito el chorreo que te lo sabes de memoria. Carla Morrison.
3: Evidentemente, para mí Julieta Venegas sería un
2: Julieta
3: sueño.
2: Julieta Venegas,
4: estaría increíble. Bruce,
3: bueno, por ahí artistas como René, Bruces, Ximena, evidentemente, Mon Laferte. De verdad que lo que llega, la influencia que llega de voces femeninas al otro lado es impresionante. Uh-huh. Y oye, nos daría un gusto tremendo poder colaborar con... sería un sueño.
4: No descartemos a Maná tampoco.
3: Hombre, evidentemente.
4: buenas juergas en España.
3: Ni al padre de todos.
2: A José Alfredo Jiménez. Yo sí, reviven
3: a José. Me refería a Chayanne,
2: si
3: ¿no? A José Alfredo. No es el padre de todos, de Chayanne.
2: Si reviven a José Alfredo, yo quiero estar ahí.
4: Sí, estaría increíble revivir a José Alfredo, la verdad. Y también estaría muy chido, ojalá se pueda hacer en algún momento alguna colaboración con alguna de las chicas que mencionaron.
2: Ojalá,
4: creo increíble. Que también sonaría súper, súper bien. Pero, a ver, cuéntenos un poquito, ya estamos a unos días de que vayan a tocar ahora en el Lunario del Auditorio Nacional. Y, bueno, no es la primera vez que tocan aquí. Entonces, ¿qué puede esperar la gente ahora de diferente? ¿Van a tener algún invitado? ¿Hay alguna cosa especial esta fecha?
2: Sí, nos pilla como a mitad de gira en España. Hemos parado un momento la gira de España para venir a tocar acá y sí que tenemos un set list ligeramente diferente con el añadido de un par de cositas que no hacemos en la gira española y que hemos decidido que está bonito hacerlas aquí, ¿no? Que ya que el público mexicano siempre nos trata tan bien, pues hacer un par de cosas un poco especiales. Con respecto a lo de los invitados, no puedo decir mucho, pero está complicado.
1: No quieren spoilear.
2: Pero los invitados son ustedes, les invitamos a todos a que vengan.
1: Claro. Oigan, y justamente hablando de invitaciones, pues ¿qué creen? Aquí muy, muy amables, ellos nos vinieron a dar 2 pases dobles para que vayan a disfrutar de este show en el Lunario, que va a ser el 23 de mayo a las 9 p.m. Así que, pues bueno, ¿cómo va a ser, Pibi? Por llamada, ¿no?
4: Pues sí, a ver, llámenos y aquí les haremos alguna pregunta junto con la banda y pues, si la contestan bien... Así de fácil, se llevan sus boletos. Así que ya saben, llámenos aquí al 5515-495925. Recuerden que son boletos físicos, entonces van a tener que venir por ellos aquí a la estación antes del día sábado, porque ya es
2: pues, ese bueno, día. Pueden venir el lunes que viene a por los boletos, pero ya no servirá.
4: Pero bueno, exacto. ya no van a ir al concierto.
1: Serían de recuerdo, ¿no? Nada más. Pero sí, márquenos y que pues van a salir al aire. Pues yo creo que les podemos dar la oportunidad de que también saluden aquí a nuestros amigos de Viva Suecia y además se lleven estos boletos. Y ¿qué sienten ya de estar regresando a México? Digo, en lo que entran estas llamadas, que seguramente ya se van a estar peleando estos boletos, pero cuéntenos.
2: A ver, somos unos enamorados de este país, de esta gente, por supuesto de la comida.
1: Claro.
2: La única cosa que nos pesa son 12 horas metidos en un avión, por lo demás es maravilloso. De hecho, la última vez que estuvimos aquí fue hace 3 meses y ya contamos los días para volver porque nos encanta. Además, sobre todo a Jess y a mí, que nos gusta que pique.
3: Le damos duro, o sea, ya...
2: hablando de comida todo el tiempo, ¿vale?
3: Y de otras cosas, es verdad que nos sentimos muy mexicanos ya en ese aspecto. Hemos normalizado venir, casi todas las giras ya intentamos que haya un hueco y vamos a intentar venir mucho más, evidentemente, pero ya no sentimos esa sensación de no ser de aquí, de ser extranjero, de ser de fuera, ¿no? Ya nos sentimos bastante a tal punto, ¿no? Que ya no preguntamos si algo pica, ¿no? Ya directamente. Pero
2: luego lo pagamos,
3: pero bueno,
2: cada vez lo pagamos menos.
3: No, pero sí es cierto que al final hay una parte de verdad de sentirnos muy de aquí, exactamente igual que si fuese una ciudad de España, ¿no? A la que vamos todos los años. Me atrevo a decir, claro, que venimos más a Ciudad de México que a la mayoría de las ciudades de nuestro país.
2: Hemos tocado muchas más veces en Ciudad de México. Por ejemplo, más veces que en Cáceres, más veces okay, que en
3: Bilbao, por ejemplo. Que en Soria. Hemos tocado mucho.
2: Más veces en Ávila.
4: Wow, no lo hubiera esperado, la verdad, que toquen más veces aquí que
2: en muchas ciudades de España.
4: Que en muchas ciudades de su propio país.
2: Sí.
4: No me lo hubiera esperado.
2: Y encantados, encantados.
4: Pero a ver, recuerden que tenemos dos pases dobles para este sábado. Viva Suecia ahí en el Lunario del Auditorio Nacional. Llámenos al 55 15 49 59 25. Y pues los pasamos aquí al aire, les hacemos una preguntita sencilla y así de fácil se llevan sus boletos. Pero mientras tanto, ¿qué les parece si vamos con una rolita? Tenemos Fuimos Felices Aquí o Querer, ¿cuál les gustaría que escuche la gente?
2: Wow, no sé, ¿creéis que le gusta más a la gente la música de los 80 o el pop rock español?
1: Que,
4: a ver,
0: ¿pueden ser las dos?
1: Yo creo que les gusta de todo, porque bueno, aquí en la estación siempre solemos poner un poco de todo, de todas las épocas.
2: A mí me gusta. A ver, mi favorita del disco es Fuimos Felices Aquí, pero no sé si.
3: Yo apuesto por Fuimos Felices Aquí.
1: Vamos a escucharla, y antes de escucharla, nos pueden contar un poquito acerca de esta canción, de qué trata.
2: Es una canción, todo el disco. Tiene distintos viajes. Somos muy melómanos, somos muy amantes de mucho tipo de música. Y en esta canción intentamos fijar la vista en todo lo que nos gustaba de los 80, pero traído a nuestro estilo y nuestra manera de hacer canciones. El Juno, que es un teclado mítico de Roland, tiene muchísimo peso aquí. De hecho, que te diría que la producción casi se construyó a partir de ese teclado. Y nos gustaba que fuera así. Quizá tiene menos guitarras y tiene más sintetizadores. Y bueno, es una canción que nos encanta.
5: Y bueno, el título y el estribillo se lo robamos a un amigo que se llama Leonardo Cano, y de una novela que se llama Este es el núcleo,
2: que es una novela maravillosa. Léanla.
1: Ok. ¿Cómo? Perdón. Perdón. Sí, bueno, pues vamos a escucharla. Fuimos Felices Aquí. Y la escuchen aquí en Radio IPN.

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1: Y ya estamos de regreso, eso fue Fuimos Felices Aquí. Y pues ya tenemos una llamada para que también platique aquí con nuestros invitadazos del día de hoy. Viva Suecia. Hola, ¿estás aquí, Nadia?
2: Hola.
1: Hola.
3: Hola, Nadia. Hola, Nadia. Hola, Nadia, ¿qué tal? Muy bien, aquí estamos. Vamos a hacerte una pregunta muy complicada. Si la aciertas...
2: Ay, ¿sí me escuchas?
3: Dos boletos serán tuyos.
4: Te escuchamos. Venga, la pregunta. Vamos a hacer una pregunta, ¿vale?
3: Venga, díselo otra vez, Alberto.
4: ¿Qué vamos a hacer? Vamos a preguntar. Bien. ¿De qué color son los ojos?
2: Ay, perdone, es que casi nada se escucha, perdóneme.
3: No te preocupes. La pregunta es la siguiente.
1: Ahora sí, ¿me escuchas bien?
3: ¿Me escuchas?
2: A ver, permítame. A ver, ya me moví. Ahora sí. Aquí estoy.
1: Ahora sí, ¿ya nos escuchas súper bien, Nadia?
2: Sí, aquí estoy.
3: Perfecto. ¿De qué color son los ojos de Fernando Campillo?
4: Puedes preguntarle a Cristian Castro.
3: Te daré una pista.
4: No son rojos.
3: Se ve el Caribe.
2: Ay, ahora es que no sé qué me están preguntando, pero...
3: Efectivamente es azul. Acabas de ganar dos boletos para el concierto del sábado.
4: Sí, nadie mejor que tú para ganar este concurso. Que nadie te impida perseguir tus sueños.
1: Pues,
4: nadie nos oyes.
2: Ay, discúlpeme, es que no se escucha mucho, pero muchas gracias.
3: Ah, gracias a ti por llamar, Nadia. Espero que lo disfruten mucho el concierto.
2: Ay, gracias, gracias. Aquí estamos, muchas gracias.
5: Gracias a ti por llamar. No vayas a colgar, te van a tomar tus datos y todo para que puedas recoger tus boletos, ¿vale?
2: Ah, gracias, y que viva el rock.
5: Muchas felicidades.
3: Viva el rock, gracias.
2: Gracias.
3: A ti.
5: Pues ahora sí, sigamos platicando sobre este show que ya es este sábado.
3: Sí.
5: A ver, ¿cómo ha sido el proceso de preparación, de producción y todo lo que conlleva hacer un show en un país lejano del suyo?
4: Bueno, es que esto, a ver, lleva un curro muy largo porque, claro,
5: ya me imagino.
4: Allá en España estamos haciendo recintos muy grandes, tenemos un montaje de muchísimas personas trabajando, muchísimas horas, diseño. Lógicamente hay que adaptarlo a un formato un poco más pequeño. Pero bueno, sobre todo lo que ha dicho Rafa, habrá alguna sorpresa que no hacemos en la gira española. Pero sí que vamos a intentar, en la medida de lo posible, reflejar, a lo mejor sin tanto artificio como en España, pero vamos a intentar reflejar el concepto del directo, lo más cercano que podamos a lo que hacemos allá. Pero bueno, es que esto lleva muchos meses de trabajo y realmente adaptarlo aquí es lo más fácil porque ya ha habido un trabajo previo de muchas horas y mucha gente trabajando para esto.
3: También el hecho de hacerlo así, teniendo que reducir por fuerza medios, lo convierte en un concierto más especial. Piensen que nadie en España puede ver un concierto como el que va a suceder el próximo sábado en el Lunario, en una...
4: A no ser que vengan al Lunario.
3: En una sala en esas condiciones, el tipo de concierto es otro. Ya no me refiero solo a recintos más grandes o pequeños, un montaje mayor o menor. Es la vibra, la cercanía, es todo.
4: No es mejor ni peor, pero es algo...
3: Pero es distinto.
4: Es algo que allí no podemos hacer y realmente la cercanía con el público, la sensación de tocar una sala más pequeña...
3: Hace mucho que no hacemos eso.
4: Es como algo mucho más orgánico a lo que realmente te puede llevar a hacer un festival o un gran formato o una arena, ¿no? Como estamos haciendo en España. Yo creo que llega un momento en la carrera de muchas bandas y muchos artistas que crecen y echan de menos hacer esto, ¿no? Hacer un concierto más pequeñito, más para menos personas, que haya cercanía.
3: Bueno, pero que si el año que viene quieren llenar el Palacio de Deportes, también puedo venir al Palacio de Deportes a tocar, ¿eh? No pasa nada.
1: Oigan, pues qué chido que este va a ser muy especial este setlist que van a tocar aquí en México, que uh-huh. se va a vivir un show único. Y por cierto, recuerden que todavía nos queda un pase doble para que nos marquen al 55 15 49 59 25, y pues disfruten este setlist tan único que va a tocar Viva Suecia en el Lunario el sábado 23 de mayo. Ya merito, ya a la vuelta de la esquina. Mayra. Oigan, y justamente hablando de este setlist, me gustaría saber, ya que traen varios años de trayectoria, yo siento que ya se va haciendo más complicado, ¿no? Conforme van saliendo más canciones, se va haciendo más complicado elegir cuáles son las ideales para tocar en un show. Entonces, ¿cómo viven este proceso de selección de rolas?
4: Nos sacamos unas navajas y unos cuchillos y nos peleamos hasta que... Bueno, ha sido muy difícil tampoco, ¿no?
3: Bueno, porque estamos haciendo shows dos horas.
0: Y estamos presentando nuestro último disco, hecho en tiempo de paz. Evidentemente se quedan muchas canciones que en el tintero que no puedes tocar, que nos encantaría tocar, pero bueno, también es una forma muy natural. Intentamos rescatar cosas que no son tan populares y canciones que hace tiempo que no tocamos, pero suele ser natural. Escuchamos bastante, intentamos ver la reacción del público en los directos y tal para ver cómo vamos armando el setlist para las próximas giras y cosas así.
1: Ok, oigan, y tenemos aquí una rolita que se llama Querer. Esta rolita viene del último disco que acaban de lanzar. Uh-huh. ¿Nos podrían platicar un poco, para empezar, sobre este disco, que no tiene mucho que lanzaron, y también sobre esta rolita en particular?
3: Esta canción es la primera canción que hicimos, que compusimos para este disco último, que se llama Hecho en tiempos de paz. Y no sé, es una canción muy enérgica, es una canción que tiene tintes de una época pasada de la banda, que quizás se acerca a un rock un poco más oscuro sin ser nada de eso. Pero es una canción muy especial. En España siempre funcionó muy bien y este sábado veremos a ver qué tal. En general, la tónica general del disco es una libertad absoluta. Nos hemos dejado llevar por lo que sentíamos. No hemos puesto ningún tipo de barreras. Hay una canción que quizá va un poco más a no sé decir al soul, o que se acerca más a Michael Kiwanuka. Hay una canción, la canción que abre el disco, que se llama Mala Prensa, está tocada en directo. Somos 9 músicos tocando en directo, que quizás es un rock and roll más clásico. Fuimos Felices Aquí, que quizá bebe un poco más de los 80. Al final se trataba de volcar todas nuestras influencias y todo lo que teníamos en mente y en el corazón en ese momento y plasmarlo en esa pequeña obra, la que llamamos nuestro último disco.
5: Buenísimo, pues vamos a escuchar esto que se llama Querer, de Viva Suecia, aquí en la Conexión Pasajera 95.7 FM.
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1: Ya estamos de regreso con nuestros invitados del día de hoy y recordarles que tenemos un pase doble para Viva Suecia en el Lunario este sábado. Es gratis. Llamen al 55 15 49 59 25. Y algo importante, no nos marquen por WhatsApp. No nos podemos contestar porque justamente aquí tenemos el teléfono en el que estamos al pendiente de los mensajes, de todo lo que ustedes nos están mandando. Entonces, por eso no podemos contestar por WhatsApp. Por favor, marquen al teléfono en cabina. Y bueno, pues en lo que ustedes marcan, aquí seguimos platicando un rato con Viva Suecia. Algo que les quería preguntar es que me llama mucho la atención el arte detrás de este nuevo álbum. Como que es muy, o sea, son un montón de ilustraciones muy, muy pequeñitas. ¿Cómo fue este proceso de este arte detrás de este álbum?
2: Una persona de nuestra ciudad de Murcia, que es un personaje muy...
3: No está, sé, loco,
2: carismático.
3: Puedes decirlo, que está loco.
2: El tipo raro se llama.
4: Arroba el tipo raro.
2: Pues arroba seguirlo, arroba el tipo raro. Es increíble, hace magia con su diseño y nos ha regalado una portada increíble.
5: No la ha regalado, que nos la ha cobrado, pero.
4: Pero la dejó barata.
3: Lo suele ser todo el arte del disco, es una maravilla, es un artista de 10. Y encima es un buen tipo. Está loco, pero es un buen tipo.
5: Es un tipo que se ha dedicado durante semana, o creo que incluso meses igual, a escucharnos, a hablar con nosotros por separado, a ver cómo somos cada uno, cuáles son nuestras obsesiones, qué son las cosas que queremos, y todo eso lo ha intentado plasmar en el arte del disco. Todas esas ilustraciones pequeñitas que ves forman parte de algo de nuestras vidas, o bien en común, o bien de manera individual. Es algo, de verdad, es una obra de arte para nosotros, tiene un valor tremendísimo,
4: claro.
5: Pero queríamos que también que fuese algo transgresor, y creemos que lo ha conseguido, porque ya él en sí es el tipo raro, es un tipo transgresor, y la verdad que el significado que tiene para nosotros es enorme, o sea...
6: Pues qué bueno que pudieron trabajar con este personaje y que les haya entregado algo tan personal, ¿no? Para ustedes, y tan bonito, creo que está muy chido. Pero oigan, platíquenos qué, porque todavía nos quedan pues casi la mitad del año, un poco más. ¿Qué otros planes tienen para lo que resta el año o principios del siguiente, si es que ya saben?
2: Pues nos queda mitad o un poco más de la mitad de la gira, una gira que está siendo increíble, estamos llenando todos los lugares donde vamos. Para mí personalmente es la gira más bonita y la mejor gira que hemos hecho, porque es súper especial. Bueno.
3: Siempre tenemos algo entre manos. Tenemos varios proyectos de los que no podemos hablar aún, pero siempre estamos componiendo, siempre estamos grabando, siempre estamos en la carretera, siempre estamos viviendo esta cosa tan maravillosa que es el mundo de la música. No obstante, creo que ahora mismo de lo único que podemos hablar es que seguiremos tocando y seguiremos viniendo acá a tocar, eso seguro.
1: Oigan, pues creo que ya tenemos una llamada.
3: Adelante.
1: De alguien, o algún fan que seguramente ya quiere ir a este concierto en el Lunario. Hola, hola. Hola.
7: Hola.
1: Hola, ¿cómo te llamas? ¿Qué tal?
7: Alejandro Renaud Correa, ¿qué tal? Buenas tardes.
1: ¿Qué tal? Buenas tardes, Alejandro. Pues, ustedes andaban haciendo las preguntas.
3: Alejandro, ¿qué tal? ¿Cómo estás?
5: Hola, Alejandro. ¿Estás Alejandro. Preparado para nuestra pregunta?
3: ¿Nos escuchas, Alejandro? Alejandro, si estás
5: Alejandro.
3: Entre nosotros, manifiéstate.
7: Sí.
6: Di algo, por favor, di que nos escuchas.
7: Bueno, apenas los estoy escuchando. Viva Suecia, ya lo había escuchado desde hace un poco. En realidad, para ser sincero,
6: okay.
7: Es algo nuevo. Lo había escuchado anteriormente, pero no sé, me gustaría verlos tocar. Bueno,
6: yo
7: vi que estaban regalando boletos, apenas vi que pusieron la canción Felices aquí, me parece.
6: Sí.
7: Y la que está, no sé, bueno, se gustan regalármelos para verlos tocar.
4: Yo creo que lo que podría hacer Alejandro es hacernos él una pregunta a nosotros. Y si la acertamos, se viene al concierto.
7: Si no.
6: Pues a ver, mira.
8: Creo que no se lo...

0: Ahí sí te
1: Es que ajá, no te, tú no escuchas a los chicos de la banda, pero lo que ellos proponen es que tú les hagas una pregunta y si la contestan ellos bien, te llevas estos boletos.
0: ¿Cómo ves? O sea, yo les hago una pregunta.
1: Exacto.
0: ¿Y me contestan?
1: Exacto. Entonces, a ver, Alejandro, ¿qué les vas a preguntar?
2: Que sea fácil,
1: porque no, porque si no la contestan bien ellos, no te llevas los boletos.
2: Okay. Una geografía, por ejemplo.
0: Ahí va.
1: A ver, ¿cuál es la pregunta?
0: Viva Suecia, ¿en qué foro van a tocar? Bueno, ¿en qué recinto?
1: ¿En dónde van a tocar?
3: Uf, es muy listo porque
1: sí. Exacto, Se vio vivo.
4: No, más ha sido elegante. Porque
3: ¿el Palacio de los Deportes?
4: No te precipites.
3: Son
4: no
3: tuyas, Alejandro, son tuyas las entradas.
1: Vamos,
0: felicidades. Muchas gracias.
1: No vayas a colgar, te van a tomar tus datos y te van a explicar todo para que puedas recoger tus boletos, ¿vale?
0: Ok, gracias.
1: Perfecto.
3: Gracias, Alejandro.
4: Gracias.
5: No, pues qué honor se llevó también Alejandro de poder platicar un momento con ustedes. Y pues recuérdanos sus redes sociales para que la gente esté al pendiente de cuando vengan aquí, de las nuevas lanzamientos.
3: Pues nos pueden encontrar en todas las redes como @VivaSuecia, Viva Suecia en todos sitios, pero además tenemos una cuenta en Instagram dedicada exclusivamente a Latinoamérica, ¿verdad, Jesús? Buenas tardes, Jesús.
4: Pues todo muy bien desde este lado del planeta. Bueno, pues tenemos una cuenta que es @VivaSuecia_Latam, de noticias especiales dedicadas a Latinoamérica.
5: Bueno, pues tenemos ya para despedirnos, porque pues desafortunadamente el tiempo es nuestro mayor enemigo y pues ya nos está comiendo un poquito el tiempo, pero tenemos esta rolita que se llama Mala Prensa. Antes de irnos, ¿nos podrían platicar un poco de qué va esta rolita?
3: Bueno, es una canción que habla de que todos los días vivimos en un mundo que nos desagrada en muchas ocasiones, en muchos aspectos. Y es el relato de una persona que dice, a pesar de que el mundo esté roto y completamente loco, siempre puedes confiar en mí. Y es una forma de decir que siempre tienes a alguien cerca que te tiende una mano. Que es una canción positiva y además es un rock and roll clásico que se grabó en directo. Somos 9 personas tocando en directo esa canción. Esta es la cuarta o quinta toma que hicimos ese día y así quedó, voz en directo y todo.
5: Ok, pues vamos a escuchar esta rolita y muchas gracias por venir, por formar
3: muchas gracias parte a ustedes,
4: a ustedes por invitarnos.
5: Del día de hoy, de este programa Conexión Pasajera. Y pues aquí lo escuchan, Mala Prensa, en Radio IPN.

0: Qué va, qué bien, Family.
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2: Y ya estamos de regreso en esta conexión pasajera. Ya se nos fueron esos boletos para Viva Suecia y ya también se nos fueron ellos. Ya se fueron a comer antes de que empiece a caer el aguacero.
3: Exacto, pero... echarse unos taquitos.
2: Exacto. O sea, aprovechando que están en México, ¿no? Si yo subiera pocas veces a México, la verdad creo que sí me atascaría de tacos así.
3: Sí, yo subiría 10 kilos cada vez que viniera.
2: Sí,
4: pero luego andaré mal de la panza, ya ven que...
3: Eso sí, también.
4: Los extranjeros tienen estómagos débiles.
3: Es cierto. Pero nada que alguna pastillita o algún sobrecito de algún gelecito no arregle.
4: Oigan, ahora que lo pienso... Sí debe ser. Bueno, a mí nunca me ha pasado por fortuna. Aparte, el viaje más largo que he hecho creo que fue de 2 semanas. O sea, que he estado fuera de México. Pero sí me entró cierta paranoia de qué pasa si me enfermo. Porque, o sea, aquí es muy fácil, vas a cualquier farmacia y te venden lo que sea. Sí. Pero en otros países hay cosas que están muy controladas, ¿no?
3: Exacto.
4: Y...
3: No, pues aquí incluso hasta en algunas farmacias hasta doctores hay.
4: Sí.
3: ¿No? O sea, puedes ir a consulta muy fácilmente. Pero...
4: estoy pensando... Bueno, dije, pues un antidiarreico, pues yo creo que sí me lo venden, ¿no?
3: Sí.
4: Pero si me pasa algo más grave...
3: Ahí sí está, quién sabe.
2: Desbloqueado. Y sí. Más si no hablas español en ese país.
4: Ándale.
2: O sea, así sí, como, ¿cómo lo pides? No, sí. A lo mejor aprendes a hablar ciertas cosas básicas, pero antidiarreico.
3: Ándale.
2: Yo creo que eso es de las cosas sí, que sí deberían difícil. Aprender a decir en
3: a señas,
2: japonés.
3: ¿No?
4: En japonés, chino. Es muy fácil en japonés. Antidiarreas dice kagasawa. Entonces sí, aguas. Pero sí, gente, cuídense y... Pues sí, vayan a comer mucho cuando vayan de viaje, pero tampoco coman cosas muy raras porque luego les puede hacer daño, ¿no?
3: Exacto.
4: Sobre todo fermentos y cosas así que sí aflojan la panza. Pero bueno, ya estuvo bueno de hablar de cosas escatológicas. ¿Qué noticias hay el día de hoy? A ver,
3: Mets, ¿qué, tienes algo?
2: Bueno, sí, que se va a presentar una bandita que se llama Black Country New Road. No sé si los conocen.
3: No.
2: Es una bandita que ha hecho bastante ruido en los últimos años. Tocan rock, pero combinado como con folk. Y meten ahí violines y meten banjos.
3: Suena bien.
2: Varias cosas ahí interesantes. A ver si ahorita podemos poner una rolita. Pero sí, van a venir a Ciudad de México. No sé si sea la primera vez que vienen, porque es una banda bastante nueva, bastante reciente. Y van a inaugurar Orbe, que me parece que va a ser un evento que en el que van a venir igual varias bandas. Apenas es nueva esta información, así que ahorita en un momento les checo. ¿Qué es esto de Orbe?
3: Vientos. Pues fíjense que hace rato se publicó ahí en las redes que va a estar Disco Bahía, esta banda de pop como alternativo electrónico. Uh-huh. Está chido. Van a estar en el Auditorio BB el 28 de noviembre y pues ya faltan unos mesecitos.
4: Hay que recordar que Disco Bahía estuvo presente en la segunda edición del Festival Sinergia de Radio IPN. Este festival que realizamos en colaboración con muchas radios de todo el país.
3: Exacto.
4: Y pues qué padre. O sea, estuvieron en Sinergia. Ya, si mal no estoy, ya estuvieron en Vive Latino.
3: Creo que sí.
4: Y bueno, ya van a tener conciertos en solitario. Qué bueno que
3: crezcan. Sí, ya bandas. Solitos y en un venue pues importante sí, y chido sí, como sí. Lo es el Auditorio BBB, ¿no?
4: No, es que yo, ¿por qué le siguen llamando así? Que nadie, ningún patrocinador le quiere cambiar el nombre. Pues, ya no existe.
3: Exacto,
4: BBB, ¿no?
3: Ya no existe esa marca.
4: Exacto. Entonces, está raro. Pero bueno, oye, a ver, ¿cómo decías que se llama el grupo Amaranta? Si nos echas la mano a buscar una rolita, ¿cómo se llama el grupo?
2: Black Country New Roads.
4: Black Country New Roads, la que sea, ponte ahí. Tengo ganas de escucharlos porque ya Metzli me los vendió muy bien.
3: Exacto.
4: A ver cómo suena.
2: Sí, la verdad sí traen una onda muy interesante. Y por cierto, ni siquiera había mencionado la fecha. Ah. Va a ser el 24 de octubre.
4: ¿En dónde?
2: Pues es como un lugar nuevo, al parecer.
4: Que decías que como un festivalito llamado Orbe, ¿verdad?
2: Ajá, uh-huh. Y dice Guadalupe Inn.
4: Ah, es acá, en San Ángel.
3: En el sur,
4: pues a ver qué tal.
2: Entonces a ver qué tal se pone, pero sí es una bandita que de hecho yo esperaba que estuviera también en el cartel del Corona. Pero bueno, qué bueno que sí, al final de cuentas van a venir a México y bueno, ellos solitos. Para pues aquellos que son fans, pues ya se van a echar más rolas.
4: ¿Dónde va a ser? ¿No es en el Foro La Paz?
2: Porque
4: ese es el foro que ubico ahí en Guadalupe Inn, precisamente.
2: Ah, pues me imagino que sí.
4: Bueno, no se vayan con esa información, quién sabe si
2: Es que así tal cual solo viene esa información por el momento.
4: Bueno, vamos a escuchar de esta banda una canción que se llama, aquí me la mandó Amaranta, nada más que está muy pequeñito y mis ojos ya no dan, Black Country, New Road. La canción es Good Will Hunting, como la película esta de...
3: Exacto.
4: ¿Cómo lo pusieron en español? ¿A Good Will Hunting? ¿Mente indomable?
3: Mente indomable.
4: ¿No? Sí, sí, con este... ¡Con Matt Damon!
3: Exacto.
4: A ver si alguien capturó la referencia. ¿Por qué dije Matt Damon? ¿Así?
3: Exacto. Sí, sí, mándenos un mensajito al 5515-4959-25 y cuéntenos.
4: Vámonos con la canción.

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1: Eso que están escuchando es Good Will Hunting a cargo de Black Country, New Road, así se llama la banda. Sí, está como rara, ¿eh?
2: Sí, un poco.
1: Como diría Pati Chapoy, es extraña, extraña, pero interesante.
3: algo así.
1: Exacto. No, buena propuesta. Y pues los van a poder ver en solitario, nada de ir a festivalitos.
3: Pero sí era material para el Corona, ¿no?
1: Sí, era material para el Corona.
4: Sí. Eso sí.
3: Tal vez estarán en alguna otra ocasión en este festival.
1: Que, por cierto, no vamos a decirlo, pero ya están los precios del Corona.
3: Sí.
1: Y no están tan caros, ¿eh? La verdad me sorprendió. Sí, ¿no? Digo, va a subir.
4: Pero... Sí, es la primera fase y muy seguramente se van a acabar rápido.
1: Digo, tenemos que comentar eso al menos, ¿no?
3: Sí, pero...
1: Extrañamente no está
4: pero
1: tan
4: sí,
1: caro.
4: Exacto.
3: Todos sabemos que la primera fase no dura mucho.
1: No, son como 100 boletos nada más.
4: Exacto.
1: Todavía hay. Pero bueno, apúrenle. Pues ya nos queda poco tiempo. Yo nada más les quiero recordar, ahorita terminando esta conexión pasajera, seguimos con el programa innecesario, donde tres hombres cisgénero discutimos cosas, pues aparentemente innecesarias, pero de las que nadie habla. Y pues qué mejor que lo hagamos tres hombres cisgénero.
4: Exacto.
1: ¿No? Entonces, pues, sí. Ahorita a las 6 de la tarde comenzamos el programa innecesario. Así que yo procederé a callar a mi mejor hablen ustedes porque yo voy a seguir hablando la siguiente hora.
3: No se peleen.
4: Exacto.
3: Bueno, pues hablando de otras bandas que yo pensé que estarían en el Corona, también por ahí tengo la noticia de una banda que se llama Kiss. O se escribe Yeezy. A ver si las podemos poner el día de mañana. Ahora sí, para que... Porque tengo muchas ganas de poner esta bandita.
1: Pues de una vez. ¿Cómo se escribe?
4: A ver, exacto.
3: Deletréalo. G-E-E-S-E.
1: Ah, Giz. Como gansos.
4: Exacto.
3: ¿Eso significa?
4: Sí, gansos. Okay. En plural.
3: Y pues una rolita que se llama 22, esperen, a ver.
4: A ver,
1: 22 y a ver qué aparece. Es que ustedes no lo saben, pero...
3: 21-22.
1: Tenemos 21, una inteligencia 22. Artificial a la que le hablas y te busca canciones.
4: Entonces... Exacto, se llama Alegría.
1: No, ahorita es JC...
4: Ya. Ah, mira, ya apareció, es verdad, ya anda por allá del otro lado.
1: Y yo no sé por qué Rafa está tomando Coca-Cola con popote. Eso suena muy raro, sí. Pero está tomando Coca-Cola con popote.
3: ¿Para qué?
1: Mientras no sea arroz, pues está bien, Rafita.
3: Pues exacto. Si ya lo tienen una botella de plástico, ¿por qué?
1: Más, exacto. Ya.
3: ¿Por qué más plástico, Rafa? ¿Pasas?
1: Entonces, ¿cómo se llama la rola? ¿22 qué?
4: 21-22.
1: Ah, 21-22.
3: Y bueno, pues decir que esta banda se estarán presentando en el Teatro Metropolitan el 6 de octubre. Que yo pensé que estarían en el cartel del Corona, pero pues no, ya igual tienen esta fecha aparte.
1: Así recuerdo que habías dicho que van a estar, sí, lo dijiste la semana pasada.
3: Yo lo decía desde hace un año, van a estar. Y bueno, pues qué bueno que van a venir ellos solitos también.
1: Les voy a confesar que yo esperaba a los Misfits originales, no sé por qué, dije, no han venido, volvieron a dar gira y dije, pues que los traigan al Corona, porque ya no hay festival de metal por parte de Ocesa donde iban a venir alguna vez. Dije, a lo mejor los meten en el Corona, a los Misfits originales, pero pues
4: no.
1: Quickwitty, nomás, seguiré quedándome con las ganas de ver a los Misfits con Danzig. Pues vámonos, chicos.
4: Vámonos, gracias. Que ya es hora.
1: Se acabó, llegamos a la base.
3: Agarra el aguacero.
1: Entonces, exacto. La canción con la que nos despedimos es Giz, ¿qué?
3: 21-22.
1: Vale, nos escuchamos mañana a 4 de la tarde, aquí en La Conexión Pasajera.
4: Bye.

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0: ¿Qué onda? ¿Qué ondita? Nah, no sé ni por qué hice esa voz, pero creo que fue por
1: la... mamila, ¿qué eres?
0: Ah, este señor, ¿por qué se la pasa ofendiendo? Yo creo que no le hacían caso cuando era niño. Yo creo que no lo invitaban a los partidos de fútbol.
1: ¿Fue o no fue por mamila?
0: Y no, no, estaba pensando en la música.
2: Ah, sí.
0: Y además no le prestaban, más bien, él era el del balón que decía, si quieren jugar... Tengo que ser yo el portero o el capitán o algo, porque yo tengo el balón. Bien,
1: siempre me ponían de portero.
0: Ajá, sí.
1: Y era el último al que elegían. Cuando elegían equipo, yo era el último, sí.
0: Pero se enojaba, agarraba su balón, se iba. Y dejaban de jugar.
1: Exacto.
2: No, yo era gandalla, porque yo invitaba al niño fresa de la cuadra, okay, porque es el que llevaba el balón limpio. Y nuevo, si no, no lo invitábamos.
0: Sí, pues ese era el fresa, era Rodrigo.
1: No, mis balones siempre estaban ponchados y dolían.
0: Dolía.
1: Dabas un balonazo, te daba en la panza y dolía horrible así. O sea, duele más un balón ponchado que un balón así, ah, sí, inflado, claro. No.
2: Y mojado peor.
1: Y mojado.
0: Pero bueno, hagamos silencio y pensemos. El mundo es esférico, bueno, casi esférico, o eso dicen. Los pensamientos circulares, los tachones más vulgares y el pasto en las rodillas. Bueno, también piedras y lodo. ¿Y por qué estamos hablando de esto? Porque vamos a hablar de fútbol, señoras y señores. El día de hoy vamos a hablar de fútbol, que ya no nos gusta, no nos interesa, pero vamos a hablar de fútbol. ¿Por qué? Porque creo que en 3 semanas, ¿o 4?
1: El 11 de junio. No sé cuánto falte.
0: Estamos a 19, 20.
1: Estamos a 20 de mayo.